0: a quienes reconoció por su compromiso con la formación académica y los recientes avances en materia de calidad educativa dentro de la institución. Durante el desayuno conmemorativo, el rector destacó que el trabajo realizado por el profesorado permitió la acreditación de las licenciaturas en comunicación e idiomas, programas considerados estratégicos para el fortalecimiento de la oferta educativa de la universidad. Asimismo, señaló que la UJAT mantiene el objetivo de actualizar permanentemente sus planes de estudio para que, antes de concluir el año, todas las licenciaturas e ingenierías cuenten con el reconocimiento de los comités interinstitucionales para la evaluación de la educación superior.
1: Gracias por su trabajo, por su esfuerzo, por su dedicación. Los éxitos y los logros que la universidad tiene es porque ustedes lo han trabajado. El hecho de acreditar comunicación, acreditar idiomas, es muy importante. Creo que la licenciatura en idiomas, junto con el centro de idiomas, han logrado también darle un lugar a la universidad.
0: Por su parte, la directora de la DAEA, Telma Leticia Ruiz Becerra, resaltó que la enseñanza representa uno de los pilares esenciales para el desarrollo profesional y humano de los jóvenes universitarios, ya que cada acción del profesorado contribuye directamente en la construcción de mejores oportunidades para los estudiantes.
2: En el que agradezco que toda la comunidad se volcó para fortalecer la autoevaluación y posteriormente la visita de los pares evaluadores, de la cual salimos airosos y salimos con un reconocimiento a través de lo que es ahora el CAES, el Sistema de Evaluación Nacional. Entonces creo que tenemos muchas razones por las que debemos festejar, agradecer que tenemos vida y que tenemos la oportunidad de tener un trabajo tan honorable como el que nosotros desempeñamos.
0: Al evento también asistieron, además de la presidenta de la Junta de Gobierno de la UJAT, Rocío del Carmen Hernández Hernández, el abogado general de la universidad, Rodolfo Campos Montejo, y el secretario general de SPIUJAT, Melchor Hernández Hernández. Con imágenes de Luis López, información de Armando Cortés, para Radio y TV, UJAT Noticias.
3: La Universidad Nacional Autónoma de México presentó el Consejo Coordinador de Inteligencia Artificial para fortalecer investigación, docencia y preparación laboral de estudiantes y egresados.
4: La Universidad Nacional Autónoma de México creó el Consejo Coordinador de Inteligencia Artificial, conocida como CCOIA, con el objetivo de impulsar el uso responsable de esta tecnología en educación, investigación, difusión cultural y procesos de formación profesional. Durante la presentación del organismo, el rector de la UNAM, Leonardo Lomelí Vanegas, señaló que la inteligencia artificial ya impacta al 40% de los empleos a nivel mundial y hasta el 60% en economías avanzadas, de acuerdo con datos del Banco Mundial. El nuevo consejo será encabezado por Pablo Pruneda Gross y tendrá entre sus funciones establecer políticas universitarias, coordinar proyectos interdisciplinarios y fortalecer competencias digitales y pensamiento crítico entre estudiantes y egresados. La Secretaría de Ciencias, Humanidades, Tecnología e Innovación, encabezada por Rosaura Ruiz Gutiérrez, participó en la instalación del consejo y destacó que la inteligencia artificial puede ampliar el acceso al conocimiento y mejorar procesos educativos. Para Radio y TV, UJAT Noticias.
3: Se realizó la UJAT Expo Convivir 2026. Veamos, escuchemos de qué se trató.
5: En la Universidad Juárez Autónoma de Tabasco se inauguró la Expo Convivir 2026 bajo el lema Entre likes, estrés y la vida universitaria, un espacio enfocado en atender los desafíos emocionales que enfrentan los jóvenes en la era digital mediante talleres, conferencias y actividades culturales. Durante el arranque de este foro, el rector Guillermo Narváez Osorio señaló que actualmente es indispensable generar espacios que impulsen el bienestar emocional y fomenten una cultura en la que solicitar apoyo psicológico sea entendido como un acto de responsabilidad y no de debilidad. Indicó que el entorno digital y las redes sociales han propiciado dinámicas inmediatas y superficiales que repercuten en la autoestima, la estabilidad emocional y el desempeño académico de la comunidad estudiantil. Asimismo, alertó sobre los efectos que provoca la necesidad constante de aprobación a través de plataformas digitales.
6: Hoy vemos cómo las plataformas digitales han colocado a las emociones en una dinámica acelerada, inmediata y no diríamos muchas veces, siempre superficial.
5: Narváez Osorio añadió que cada vez es más frecuente observar a jóvenes sometidos a altos niveles de estrés por la presión de mantenerse visibles y validados en redes sociales, situación que puede desencadenar en ansiedad, frustración y aislamiento social.
6: Que hoy la gente está más preocupada por saber cuántos seguidores tiene y cuántos likes les dan que en construir amistades cercanas y permanentes. Y decía, hay una gente que presume que tiene 10 millones de seguidores. Yo lo quiero ver enfermo y quiero ver cuántos de esos 10 millones de seguidores van a ir a verlo o le van a tender la mano. Esa es la realidad. Los seguidores no sirven para nada, simplemente para impresionar a los amigos y aparentar que se tienen.
5: La jornada se desarrolló en modalidad híbrida con talleres como influencia de las redes sociales en autoestima, toma el control y maneja tu vida, y de likes a vínculos reales, habilidades sociales para la vida universitaria. Además de la conferencia magistral, likes, estrés y vida universitaria, retos de la salud mental en la era digital, impartida por el especialista en terapia familiar Francisco Antonio Olán Palma. La inauguración se desarrolló en el vestíbulo del Centro Internacional de Vinculación y Enseñanza, ante estudiantes, docentes y autoridades universitarias, con imágenes de Luis López, Armando Cortés, para Radio y TV, UJAD Noticias.
3: El rector de la UJAD, Guillermo Narváez Osorio, informó que la institución ha logrado atender y resolver las afectaciones derivadas de los recientes apagones y fallas en el suministro de energía eléctrica registrada en distintos puntos de la institución, garantizando la continuidad de las actividades académicas y administrativas. Explicó también que algunas divisiones académicas sí han resentido interrupciones temporales en el suministro eléctrico, particularmente la DAM Ríos, donde recientemente se registró una falla durante el fin de semana. Sin embargo, aclaró que estas situaciones no han provocado suspensión de clases ni afectaciones mayores al calendario escolar.
7: Son plantas profesionales, pero lo ideal es no usarlas, ¿no? Pero si hay que usarlas, hay que darles sentido.
8: ¿Y cómo están los...?
7: Pues bien, ahorita ustedes van a estar estrenando aquí en el CIBE. Tuvimos problemas hace 15 días, se nos fallaron 3 compresores de los grandes y fue un infierno, pero se repararon el fin de semana y ahorita ya están funcionando los 3 chillers.
3: En otros temas del ámbito nacional, Adelfo Regino advirtió que muchas lenguas originarias están desapareciendo por discriminación y exclusión.
9: Tras recibir de Colombia el bastón de mando de la presidencia pro tempore del Instituto Iberoamericano de Lenguas Indígenas, Adelfo Regino Montes llamó a preservar mediante estrategias políticas y económicas la riqueza lingüística de México y América Latina, pues advirtió que muchas lenguas están desapareciendo debido al colonialismo, la discriminación, el racismo y la exclusión histórica. En ese contexto, el también director del Instituto Nacional de los Pueblos Indígenas señaló que España está dando un paso positivo para atender la solicitud del expresidente Andrés Manuel López Obrador y ahora la presidenta Claudia Sheinbaum Pardo de pedir perdón a pueblos originarios de México, pero lamentó que actitudes como la de la presidenta de la Comunidad de Madrid, Isabel Díaz Ayuso, ponga entredicho ese proceso. El Yali, integrado por México, Brasil, Colombia, Chile y Bolivia, además de 7 países observadores, es un organismo de la comunidad iberoamericana que trabaja con gobiernos, pueblos indígenas y académicos para impulsar políticas y acciones que protejan las lenguas indígenas y fortalezca la diversidad cultural y lingüística. Para Radio y TV, UJAD Noticias.
3: Y siguiendo en temas culturales, el INEGI señala que la poca difusión, la falta de tiempo y desinterés frenan las visitas a los museos.
10: La falta de difusión pública o desconocimiento del acervo, así como la falta de cultura, a educación, de tiempo o de interés, son los principales motivos para que en México no se asista a museos, reveló el Instituto Nacional de Estadística y Geografía. Al presentar la estadística de museos, el INEGI informó que los museos que otorgaron información reportan una afluencia conjunta de 52.2 millones de personas durante el 2025, cifra superior a los 52.2 41.5 millones del 2024. Cabe mencionar que se integraron 12 museos más los que reportaron su actividad en 2024. Si bien los museos han recuperado su afluencia frente a los 12.8 millones de personas que reportó en 2020, año que se evidenció la pandemia de COVID-19, el regreso a los museos es paulatina y sin alcanzar el mayor del 2017 de 75.1 millones de visitas. Según el sondeo que llevó a cabo el INEGI a más de 191 mil visitantes, las personas señalaron que los principales motivos por los que los mexicanos no asisten a los museos son por la falta de difusión y publicación o desconocimiento de acervo, con un 18.2% a las respuestas, la falta de cultura o educación, 16.4%, la falta de tiempo y 15.9%. También no les interesa, falta de motivación o flojera, un 14.4%. Para Radio y TV, UJAT Noticias.
3: Elevan la alerta internacional ante el avance del brote de ébola en África.
8: La Organización Mundial de la Salud manifestó preocupación por la rapidez y el alcance del nuevo brote de ébola detectado en la República Democrática del Congo y extendido ya hacia Uganda. Esto en un contexto marcado por sistemas sanitarios debilitados, desplazamientos de población y una alta movilidad regional. El organismo internacional advierte el número de contagios sospechosos supera ya los 500 casos. Las muertes relacionadas con el virus rebasan el centenar, mientras continúan las labores de rastreo epidemiológico y aislamiento de contactos. La alarma internacional aumenta después de confirmarse que un médico estadounidense, integrante de una misión humanitaria en África Central, resultó infectado luego de atender a pacientes con síntomas hemorrágicos. El especialista ya fue trasladado bajo estrictos protocolos de bioseguridad a Europa para recibir tratamiento, hecho que reactivó los mecanismos de vigilancia sanitaria en aeropuertos y hospitales de distintos países. Autoridades sanitarias internacionales también reconocen dificultades para contener la epidemia por la escasez de recursos médicos, la inseguridad en áreas de conflicto y la limitada capacidad hospitalaria en comunidades rurales. El Organismo de Salud Mundial reitera el llamado a reforzar la vigilancia epidemiológica, acelerar protocolos de detección temprana y coordinar una respuesta internacional para evitar que el brote alcance mayores dimensiones. Para Radio y TV, UJAT Noticias.
3: Es momento de ir a una breve pausa. Quédese con nosotros.
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3: Qué bueno que siga con nosotros en UJAT Noticias. Vamos ahora a escuchar la entrevista con Gilberto Quesada.
24: Gracias, Fanny. Amigos del auditorio, vamos a tener hoy la visita, y de hecho ya están aquí con nosotros, personal que tiene una, de verdad, una intención bien, bien interesante. El capacitar a la comunidad universitaria, y veremos si también esta capacitación va para el público en general. ¿De qué le estoy hablando? De la capacitación que requerimos en el ensamble y en el mantenimiento de las computadoras, de la PC. Y hay otra que para todos tenemos un detallito, Excel básico. Por lo menos que sepamos Excel. ¿Quién nos va a ayudar en estas capacitaciones? Está con nosotros el ingeniero Armando Hernández, quien está en esta atención académica, que es una capacitación bien interesante la que nos tienen. Armando, ingeniero, bienvenido, muchas gracias.
25: Buenas tardes, Juan.
24: Muchas gracias. Y también nos acompaña quien funge como coordinador de cómputo académico, es el licenciado José Juan Almeida García. José Juan, licenciado, bienvenidos.
26: Gracias, buenas tardes.
24: Buenas tardes. ¿Qué tan importante o qué tan relevante hoy en día es esto de armar, desarmar y darle mantenimiento a una computadora?
26: Bueno, actualmente el uso de una computadora viene siendo ya como una actividad normal en todas las personas que tienen necesidad de hacer algún cálculo en su vida. Desde los estudiantes hasta los profesionales, seguramente cuenta con un equipo de cómputo. Mm. ¿Sí? Y una parte muy importante en el mantenimiento de estos equipos es precisamente ese mantenimiento preventivo que es necesario darle cada cierto tiempo. En algunas ocasiones, cuando esto no se da de manera adecuada, se requiere incluso dar un mantenimiento correctivo. Entonces, para evitar llegar a esa situación, es necesario que se le dé el mantenimiento preventivo. Entonces, estos cursos les orientan, les enseñan a las personas participantes cómo darle ese tipo de mantenimiento. Amén de que pudieran también contratarlo, si es el gusto de la persona, ellos mismos podérselo dar.
24: Ok. Armando, ingeniero, ¿es de relevancia que tengamos esa facilidad? Porque desde los gobiernos estatales, municipales, federales, han entregado equipos a los estudiantes. Y como dice el licenciado Almeida, cualquiera podemos tener un equipo de esto, pero sí necesitamos darle el cuidado.
27: Así es. En este curso a eso va orientado, a darles cuidados a los equipos de cómputo, y tiene un plus más el curso. El curso, si de repente, por no haberle dado un buen mantenimiento preventivo, ese equipo se daña, también esta parte del curso se les da para que puedan reparar cosas sencillas.
24: Ok. ¿De acuerdo? Ahí la parte es interesante. ¿Quién puede inscribirse a esta parte? Porque lo del Excel, ahorita lo vamos a ver también, pero para darle mantenimiento a un equipo, no cualquiera. Uno. Dos. ¿Qué edad puedo tener? ¿A qué edad me puedo involucrar? ¿O será como eso? Si tienes una, ya la puedes arreglar. ¿Será así?
27: Sí, mire, debido a la preparación del curso, los que pueden inscribirse son personas a partir de los 16 años. Okay. De los 16 años en adelante ya la persona puede inscribirse. No necesita de ningún conocimiento más que asistir al curso y se va desde cero, se les empieza a enseñar las piezas que arman una computadora y al final ellos pueden armar de pieza en pieza las computadoras y, como les digo, también inclusive a repararlas.
0: Ok. Hay quienes vemos una computadora, una laptop o una de escritorio y lo primero que vemos es complejidad. Nunca he tenido contacto con esto. Y de ahí le ponemos una barrera. ¿Es normal eso? ¿Es natural? ¿Y cómo voy a vencer ese, entre comillas, temor?
27: Esa es una situación natural. Sin embargo, los maestros están capacitados para que el alumno vaya venciendo ese temor. Van acompañados del maestro a ir poco a poco desarmando, conociendo cada una de las piezas y volverlas a juntar para que la máquina quede nuevamente después de darle un mantenimiento preventivo o un mantenimiento correctivo.
0: ¿Inicia cuándo este curso?
27: El sábado 30 de mayo.
0: Sábado 30 de mayo.
27: En un horario de 9 de la mañana a 2 de la tarde.
0: ¿Dónde lo vamos a impartir?
27: En la Dirección de Tecnologías de la Información e Innovación en la Zona de la Cultura.
0: Aquí en la zona de la cultura.
27: Sí, aquí en la zona.
0: Lo que muchos conocemos como el centro
27: de cómputo. Como centro de cómputo, exactamente. Okay. Está al lado del Teatro Universitario.
0: Ah, ok. Pues casi comparte la plaza de rectoría.
27: De rectoría, exactamente.
0: Ok, ahí está. Pero que no nos quede fuera, licenciado José Juan Almeida, ¿Excel todo el mundo puede o todo el mundo necesita usar Excel?
26: Ambas cosas, todo el mundo puede y todo necesita. Obviamente con la preparación adecuada pueden aprovechar esta herramienta. No hay nadie, siento yo, exento de tener necesidad de hacer un cálculo matemático. Desde nivel primaria hasta la profesional, alguna ocasión tendrá que hacer un cálculo. Y esta herramienta precisamente ayuda a hacer este tipo de tareas, a facilitarle realizar este tipo de cálculo.
0: Ok, acá me dice Excel nivel básico. Pero los que estamos en cero de Excel, ¿qué tan básico va a ser eso? Porque puede ser hasta mágico para muchos, ¿no?
26: Sí, nuestros cursos tienen una serie de requisitos previos para poderlos tomar. En el caso particular de este nivel de Excel, lo único que se le pide es que tenga un conocimiento previo en el uso de la computadora, es decir, que sepa manejar un teclado, un mouse, a empezar a utilizar el sistema operativo de la computadora. Es lo único que le pedimos.
0: Ok. ¿Edad?
26: A partir de los 15, 16 años pueden inscribirse a estos cursos.
0: Ok, ¿dónde me inscribo? Porque tengo entendido que es más o menos la misma ruta para inscribirme al curso de ensamble y mantenimiento de PC. ¿Es más o menos el mismo lugar en donde me voy a inscribir para Excel nivel básico?
26: Es el mismo. Tenemos el número telefónico de la universidad, el 358-1500, en la extensión 6401. Y la 6050.
27: Y la extensión 6050.
0: Okay.
26: Ahí con todo gusto le damos la información. Ahí también tomamos notas de sus datos para contemplarlos en los cursos.
0: ¿30 de mayo también?
26: Sí, todos los cursos comienzan el mismo día.
0: Ok. Si fuera yo curioso, ¿cuándo lo voy a terminar este curso, el de Excel y el de ensamble?
26: En algunos casos son 5 sábados los que abarca el curso.
0: Okay.
26: Uno en particular abarca 6. Que es el de diseño mediante Photoshop. El ensamble también se lleva 6 fines de semana para terminar.
0: Ok, pues la invitación está hecha. ¿Algo que quieran agregar, ingeniero?
27: Sí, al finalizar cada curso se les da una constancia con valor curricular a nivel nacional.
0: Ok.
27: Con código QR para autentificar la constancia.
0: Muy bien, muchísimas gracias Armando, muchísimas gracias Armando, gracias, ingeniero Hernández. José Juan Almeida, ¿con qué nos despedimos, licenciado?
26: Pues reiterar la invitación para que aprovechen esta serie de cursos y también decirles que estos cursos los ofertamos 4 veces al año. Si por algún motivo en esta ocasión no les es posible tomarlo, pues dentro de 3 meses estaremos nuevamente lanzando una nueva convocatoria. Tal vez con los mismos cursos, tal vez con otros, pero siempre estaremos ofertando nuestros cursos.
0: Pues muchísimas gracias, enhorabuena a quien es coordinador de cómputo académico aquí en la UJAT y a los compañeros de capacitación que hoy se llama Atención Académica. Muchísimas gracias a todos los compañeros de la Dirección de Tecnologías, Innovación
26: e Innovación.
0: información e innovación para todos los compañeros que ahí están haciéndonos fuertes con ese robusto sistema operativo que tienen. Muchísimas gracias. Continuamos. Esto es UJAT Noticias.
3: Muchas gracias, Gilberto. Pasando a otros temas, el peso mexicano retrocede este martes frente al dólar, cotizando en 17.36 unidades por billete verde, afectado por el fortalecimiento global del dólar y la incertidumbre geopolítica en Medio Oriente. Analistas destacan que la política monetaria de Estados Unidos también genera cautela entre los inversionistas que buscan activos refugio. Expertos de Monex señalan que el nivel de soporte del peso se ubica en 17.26 pesos por dólar, mientras que la resistencia se encuentra en 17.38. En los bancos el dólar se vende entre 17.65 y 17.95 pesos, dependiendo de la institución financiera. Pasando a más información, la Universidad Juárez Autónoma de Tabasco convocó a estudiantes de licenciatura, técnico superior universitario y posgrado a realizar su demanda potencial para integrarse a los talleres culturales que ofrece el Centro de Desarrollo de las Artes.
1: La Universidad Juárez Autónoma de Tabasco, a través de la Secretaría de Servicios Académicos y el Centro de Desarrollo de las Artes, informa que del 18 al 22 de mayo permanecerá abierto el proceso de demanda potencial para alumnos interesados en participar en los talleres culturales del SEDA. La convocatoria está dirigida a estudiantes de licenciatura, técnico superior universitario y posgrado, quienes deberán ingresar al portal institucional con su matrícula y contraseña para seleccionar el centro de extensión SEDA y elegir sede, taller, nivel y horario de preferencia. Autoridades universitarias destacaron que estos espacios buscan fortalecer la formación integral de la comunidad estudiantil mediante actividades artístico-culturales que contribuyan al desarrollo creativo, la expresión escénica y el impulso de habilidades culturales dentro de la vida universitaria. El registro se realiza a través del portal electrónico oficial de la UJAT y forma parte de las actividades de extensión y promoción cultural impulsadas por la máxima casa de estudios de los tabasqueños. Para TV y Radio, UJAT Noticias.
3: En otros temas, la UJAT, a través de la División Académica de Ciencias de la Salud, realizó un homenaje póstumo en memoria del doctor Enrique Domingo Loyo Nieto.
2: Como un referente histórico de la medicina y la pediatría en Tabasco, la Universidad Juárez Autónoma de Tabasco, a través de la División Académica de Ciencias de la Salud, realizó un homenaje póstumo en memoria del doctor Enrique Domingo Loyo Nieto. La ceremonia fue organizada por la Sociedad de Profesores de la Licenciatura en Médico Cirujano. Se llevó a cabo en el auditorio Dr. José Luis Martínez Ruiz, donde autoridades universitarias, personal médico, docentes, estudiantes, familiares y amigos se reunieron para recordar el legado humano, académico y profesional del destacado pediatra tabasqueño. Durante el acto solemne, la directora de la DAX, Miriam Carolina Martínez López, destacó la calidad humana y vocación docente del doctor, quien afirmó dejó una huella imborrable en generaciones de médicos y pacientes.
4: Pero no hablaban solo de lo que ya se ha dicho a través de Leoba, de su enorme capacidad como pediatra, sino hablaban ellas de la calidez que él tuvo, de cómo en medio del caos de una urgencia él sabía mirar a los ojos a los niños y también escuchar los miedos de las madres.
2: Como parte de la ceremonia, el doctor Lucio Galileo Lastra Escudero presentó una semblanza narrativa en la que reconoció al doctor Enrique Domingo Loyo Nieto como uno de los pilares de la pediatría en Tabasco y pieza fundamental en la formación de especialistas.
5: Demostraba una calidad humana, una sencillez, una voluntad férrea para que los alumnos que ahí estaban, tanto de pregrado como de posgrado, aprendieran.
2: Uno de los momentos emotivos durante el homenaje fue la participación del neumólogo pediatra y egresado de la UJAT, Narciso Ramírez Chan, quien realizó una composición musical y un video conmemorativo dedicado a quien consideró no solo un maestro, sino también una figura paterna y un ejemplo de ética profesional. En este homenaje también participaron la directora del Hospital Regional de Alta Especialidad del Niño, Silvia Gutiérrez Lucatero, la presidenta de la Sociedad de Profesores de la Licenciatura en Médico Cirujano, Norma Portilla Mánica, así como docentes, alumnos y exalumnos de la DAX. Con imágenes de Alejandro López, Jesús Morales, para Radio TV, UJAT Noticias.
3: Pasando a temas internacionales, Díaz-Canel resalta cooperación y apoyo regional. Escuche usted.
6: El presidente de Cuba, Miguel Díaz-Canel, expresó su agradecimiento por el envío de un cargamento de ayuda proveniente de México y Uruguay, destinado

0: Sheinbaum por su liderazgo en la iniciativa, así como al gobierno uruguayo por su participación. El presidente concluyó que acciones como esta recuerdan que Cuba no enfrenta sus dificultades sola y que la solidaridad internacional puede trascender fronteras en tiempos de crisis. Para Radio y TV, UJAT Noticias.
1: Otros temas: familias migrantes enfrentan separación y temor por redadas en Estados Unidos.
2: Un informe de la Brookings Institution reveló que desde el regreso de Donald Trump a la presidencia de Estados Unidos en enero de 2025, más de 146 mil niños estadounidenses han sufrido la detención de al menos uno de sus padres por parte del Servicio de Inmigración y Control de Aduanas. Además, más de 22 mil menores quedaron separados de ambos progenitores. El estudio señala que las familias mexicanas son las más afectadas, al representar el 53.7% de los casos, seguidos por Guatemala con 15% y Honduras con 10.7%. También detalla que 36.5% de los menores afectados tienen menos de 6 años y 36.1% tiene entre 6 y 12 años. Washington, D.C. y Texas concentran la mayor cantidad de niños impactados por estas detenciones migratorias. Brookings indicó que actualmente cerca de 60 mil personas permanecen detenidas y alrededor de 400 mil han sido enviadas a centros de detención administrados por ICE. El reporte advierte que no existen cifras precisas sobre el destino de muchos menores tras el arresto de sus padres, ya que numerosas familias evitan acudir a instituciones de asistencia infantil por miedo a perder la custodia. Además, estima que más de 4.6 millones de niños estadounidenses viven con al menos un padre en riesgo de deportación, incluidos casi 2.5 millones que podrían enfrentar la detención de ambos padres. Para Radio y TV, UJAT Noticias.
1: Le tenemos la siguiente invitación de parte de la Dirección de Comunicación Social de la UJAT al curso Taller de Comunicación Corporal, el cual va a otorgar dos constancias con valor curricular, una emitida por la UJAT y otra por CEP Conocer, de la mano del maestro Juan Manuel Ramírez Osorio. Informes e inscripciones aquí en la Dirección General de Comunicación Social en el área de Educación Continua, en el Facebook de DGCS UJAT. Puede comunicarse a la extensión 5400. Vamos a la pausa.

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7: Con más información ahora del ámbito local, le platico: el gobernador Javier Mar Rodríguez celebra las medallas de Tabasco en los Juegos CONADE 2026 y anuncia nuevas obras de infraestructura y avances en seguridad.
8: La transformación de Tabasco no se detiene, afirmó el gobernador Javier May Rodríguez, tras felicitar a la delegación de Tabasco que compite en los Juegos Nacionales de la CONADE 2026, que inició el martes con 32 medallas en lo que va del certamen. Es un logro que refleja disciplina, esfuerzo y talento, señaló orgulloso el mandatario al extender la felicitación a los atletas, mujeres y hombres, para sus familiares y entrenadores, por el compromiso y el trabajo conjunto para seguir impulsando el deporte en el estado. A todos ellos, puntualizó, nuestro reconocimiento y muchas felicidades por poner en alto a nuestro querido Tabasco. De esa forma inició el gobernador May Rodríguez la conferencia de prensa, en la que representantes de la mesa de seguridad presentaron el informe mensual sobre avance y acciones que se aplican para garantizar la paz, la tranquilidad y el bienestar de la población del estado. Asimismo, antes de presentar a Yuridia Castro como nueva delegada de la Fiscalía General de la República, el Ejecutivo Estatal adelantó que esta semana continuará con los recorridos en los 17 municipios para iniciar obras de infraestructura, porque afirmó la transformación de Tabasco no se detiene. Con ese objetivo informó que mañana miércoles acudirá a los municipios de Cárdenas, Huimanguillo y Centro para dar el banderazo de salida de obras de infraestructura en diversas comunidades, pero antes, en Palacio de Gobierno, encabezará la conferencia de prensa en la cual se presentarán los resultados de la Feria Tabasco 2026. Mientras tanto, Francisco Zúñiga, comisionado estatal de seguridad, presentó el consolidado general de las acciones y resultado de la estrategia de seguridad de Tabasco, destacando la disminución de los homicidios dolosos en un 40% durante el primer cuatrimestre del año respecto al registro en ese lapso, pero de 2025. Durante la conferencia de prensa, además de la delegada de la Fiscalía General de la República, también intervinieron el subsecretario de Gobierno, Pablo Mora, así como el comisionado Jesús Amaya y el fiscal general del estado, Oscar Tonatiuh. Con información de Luis Enrique Martínez, para Radio y TV, UJAT Noticias.
7: El municipio de Paraíso se prepara para recibir visitantes de todo el estado con un festival que busca impulsar la economía local.
9: Las autoridades municipales, empresarios y organizadores anunciaron la realización del Beer Fest 2026, evento que se llevará a cabo del 14 al 16 de agosto en Cangrejópolis, Paraíso, donde además de actividades gastronómicas y recreativas, se espera una importante derrama económica para el municipio. Durante la presentación, representantes del comité organizador destacaron que el objetivo principal es promover a Paraíso como un destino turístico y familiar, aprovechando el crecimiento que registra actualmente el municipio.
10: La verdad que es un evento donde pues ya estamos trabajando en ello para que toda la gente que guste de pasar un rato con las familias puedan ir a Paraíso, a este municipio pues tan bonito, tan bello, que tiene muchas cosas también que disfrutar en familia y que los esperamos en Cangrejópolis.
9: El evento contempla actividades culturales, concursos, música en vivo, exposiciones gastronómicas y una carrera recreativa de 5 kilómetros dentro del complejo de Cangrejópolis, con categorías para adultos. Los organizadores señalaron que también se buscan atraer visitantes de estados vecinos y fortalecer el consumo local en hoteles, restaurantes y comercios de la zona. Además de las actividades principales, se prevé la participación de universidades, emprendedores y negocios relacionados con la gastronomía y el turismo regional. Con este tipo de eventos, Paraíso busca consolidarse como uno de los municipios con mayor proyección turística y económica en Tabasco durante este 2026. Con imágenes de Alejandro López, Jesús Morales, para Radio y TV, UJAT Noticias.
7: El comercio tradicional en Villahermosa vive una transformación impulsada por las nuevas plataformas digitales de venta. Escuche usted.
9: Las ventas en línea y las aplicaciones digitales continúan transformando el comercio tradicional en Villahermosa, generando nuevos retos para pequeños negocios y mercados locales que buscan adaptarse a las nuevas formas de consumo. Aunque las plataformas digitales representan una competencia importante para algunos establecimientos, también han servido como una herramienta de apoyo para promocionar productos y facilitar la venta mediante pagos electrónicos.
1: Las afectaciones, más que afectaciones, creo que ha sido un apoyo para los comerciantes que también se anuncian en línea. Hay muchos comercios, no digo que todos tal vez, que ya tienen sus productos en línea. Ahora, si te refieres a aplicaciones, pues sí es un golpe para los comercios establecidos. Porque, bueno, también son productos que no encuentras fácil tal vez en algunos comercios pequeños.
9: Uno de los principales cambios ha sido la implementación de pagos con tarjeta y transferencia, debido a que cada vez más clientes prefieren evitar el uso de efectivo al momento de realizar sus compras. Explicaron que sectores como los mercados públicos mantienen ventaja en la venta de productos frescos como frutas, verduras, carnes y mariscos, donde todavía prevalece la compra directa. Sin embargo, reconocieron que los pequeños comercios son los que más resienten el crecimiento de las aplicaciones y tiendas en línea, principalmente aquellos que aún no incorporan herramientas tecnológicas en sus negocios. Con imágenes de Alejandro López, Jesús Morales, para Radio TV UJAT Noticias.
7: Ante el posible incremento al costo del pasaje del transporte público a 13 pesos y 8 pesos para estudiantes, la opinión de los usuarios está dividida. Algunos aseguran que si se incluye que las unidades lleven aire acondicionado es aceptable, aunque hay quienes dicen que el aumento sí representa un detrimento a su economía.
2: Para mí, en lo personal, se me hace pues muy mal, porque hay personas que, al menos yo que vengo desde otro municipio, gasto muchísimo nada más en lo que es el pasaje, y ya pues esto para mí ya se me hace un poco más dificultoso.
11: ¿Desde qué municipio vienes?
2: Yo vengo desde Cárdenas.
11: Pues, ¿crees que si le suben, crees que porque bajan pueden mejorar su comodidad o todo?
2: Si mejoran la comunidad, pues no me quejaría mucho, pero
12: uno como estudiante yo siento que no le favorece, porque se pagaría lo que es la mitad de los 13 pesos, pero igual he estado viendo en las noticias que quieren subirlo porque por el hecho de que va a haber una climatización que todavía no está autorizada o no se sabe. Yo siento que eso de la climatización sería más que nada por temporadas.
13: La economía que uno no tiene, los recursos escasos, casi no tienen lo suficiente para pagar lo suficiente.
11: ¿Te han hecho, ahora sí que los de la combi, alguna vez no te han aceptado tu credencial de estudiante para el pago?
13: Sí, cuando no la traigo me lo piden siempre en físico o así.
11: ¿En digital no te lo hacen válido?
13: No, en digital casi no, en teléfono, pues que a veces lo, porque no quieren recibirlo así.
7: Pasamos a otros temas del ámbito nacional. La aparición de miles de medusas sorprendió a habitantes y trabajadores pesqueros en la región del Istmo de Tehuantepec, en Oaxaca.
14: Miles de medusas de la especie Stomolophus melagris, conocidas como bola de cañón, fueron detectadas en la laguna inferior de Santa María Hadani, en la región de Istmo de Tehuantepec, Oaxaca. El biólogo marino Francisco Javier López explicó que este fenómeno, conocido como bloom de medusas, podría estar relacionado con el incremento de la temperatura del agua, además de cambios en corrientes marinas y mareas altas que facilitaron el ingreso masivo de estos organismos al sistema lagunar. Pescadores de la zona señalaron que la presencia de medusas comenzó hace aproximadamente 15 días y ya provoca complicaciones en las actividades pesqueras, debido a que las redes se saturan rápidamente y disminuyen la captura de especies comerciales. Algunos trabajadores también reportaron irritaciones y picaduras al entrar al agua para realizar labores de pesca. Francisco Javier López advirtió además que varias medusas han comenzado a morir en la orilla de la laguna, situación que podría afectar la calidad de agua y generar alteraciones en el ecosistema marino de esta zona del estado de Oaxaca. Para Radio y TV, UJAT Noticias.
7: Termina uno de los juicios más mediáticos en la industria tecnológica. Elon Musk sufrió un revés legal frente a OpenAI y Sam Altman.
14: Un jurado de una corte federal de Oakland, California, desestimó la demanda presentada por Elon Musk contra OpenAI, Sam Altman, Greg Brockman y Microsoft, al determinar que las acusaciones fueron interpuestas fuera del plazo legal correspondiente. La decisión fue confirmada por la jueza Yvonne González Rogers. Durante el proceso, Musk acusó a OpenAI de abandonar su misión original como organización sin fines de lucro para convertirse en una empresa enfocada en ganancias económicas. El empresario también señaló un supuesto uso indebido de una donación de $38 millones destinada al desarrollo de inteligencia artificial en beneficio de la humanidad. La demanda busca responsabilizar a Sam Altman, director ejecutivo de OpenAI, a Greg Brockman, presidente de la compañía, además de la fundación OpenAI y Microsoft, socio estratégico de la firma tecnológica. OpenAI pudo haber enfrentado restricciones para operar como empresa comercial e incluso detener sus planos de salida a bolsa. Tras conocerse el fallo, el abogado de OpenAI, William Sabbath, afirmó que la resolución confirma que la demanda representa un intento de sabotear a un competidor. El caso pone fin a una disputa legal de alto perfil entre dos de las figuras más influyentes en el desarrollo de inteligencia artificial. Para Radio y TV, UJAT Noticias.
7: Vecinos de Santa Úrsula, Coapa, denuncian confusión y problemas de movilidad cerca del Azteca.
15: Vecinos del pueblo de Santa Úrsula, Coapa, empezaron a recibir un tarjetón que los acredita como residentes cercanos al Estadio Azteca, con el que podrán entrar y salir de sus viviendas en medio del operativo Última Milla, que se aplicará durante los 5 partidos del Mundial de Fútbol. Sin embargo, el proceso empleado por la Alcaldía Coyoacán ha generado confusión, pues muchas personas no han podido encontrar a los brigadistas que desde el martes pasado recorren las calles de esa colonia. El documento consiste en un código QR que contiene las placas del vehículo registrado, marca, modelo y color tras la leyenda residente, así como los logotipos de la autoridad que lo expiró. Al ser escaneado, el código redirige a una página oficial en el que está alojado el mismo documento, pero en formato digital. No obstante, los habitantes de la zona de la capital consideran que la entrega de estos tarjetones no mejorará el problema de movilidad, pues desde que empezó el operativo de control, han mostrado a los policías de tránsito su identificación oficial que incluye su dirección como se ha previsto, pero no les permiten el paso. Para Radio y TV, UJAT Noticias.
7: En más noticias, la Secretaría de Medio Ambiente, Alicia Bárcena, informó que el proyecto turístico Perfect Day de Royal Caribbean no será aprobado al señalar que pretendía construirse sobre arrecifes en Quintana Roo. Aunque la empresa analiza desistirse de la propuesta, Semarnat reiteró que el desarrollo no fue avalado por representar un riesgo ambiental para la zona. Pasamos con más noticias. Le comento, Salud recomienda precaución a viajeros con destino a Uganda y Congo.
16: La Secretaría de Salud de México emitió un aviso preventivo de viaje para personas que planean trasladarse a la República Democrática del Congo y Uganda debido al brote activo de ébola Bundigyo que afecta a ambas naciones africanas. La Secretaría de Salud explicó que el ébola es una infección viral grave que se transmite por el contacto directo con sangre, secreciones u objetos contaminados con fluidos corporales de personas infectadas. A través de un comunicado difundido por el Sistema Nacional de Vigilancia Epidemiológica y el Comité Nacional para la Vigilancia Epidemiológica, las autoridades sanitarias mexicanas informaron que se mantiene vigilancia epidemiológica internacional tras la alerta emitida por la Organización Mundial de la Salud. Aunque el nivel de riesgo fue catalogado como bajo, las autoridades recomendaron a los viajeros mantener medidas preventivas, especialmente quienes tengan itinerarios, escalas o estancias en zonas con transmisión activa del virus. Para Radio y TV, UJAT Noticias.
7: Pasamos ahora a temas culturales. Hoy recordamos a Carlos Gómez Barrera, destacado compositor de Quintana Roo.
17: El 19 de mayo de 1918 nace en Chetumal, Quintana Roo, el compositor Carlos Gómez Barrera. Se dedicó de lleno a la composición musical, siendo su primera obra La Marcha de las Reservas de Quintana Roo, autores de tema como Por un puñado de oro y otros éxitos. En 1958 fue elegido secretario general de la sección de compositores del Sindicato Nacional de Trabajadores de la Producción Cinematográfica de la República Mexicana, cargo en que fue reelecto por 8 periodos consecutivos. Fue el primer presidente de la Federación Mesoamericana de Autores, Realizadores e Intérpretes. Con información de Gerardo de la Cruz, UJAT Cultura.
7: Hay una invitación para el taller literario Letras y Voces en la UJAT todos los sábados a las 11 de la mañana.
17: A toda nuestra comunidad lectora, la Universidad Juárez Autónoma de Tabasco, la Sociedad de Escritores, Letras y Voces de Tabasco, la Secretaría de Servicios Académicos y la Dirección de Difusión Cultural invitan a integrarse al taller literario Letras y Voces, en la que participan integrantes de esta sociedad. Las actividades se realizarán todos los sábados de cada semana en un horario de 11 horas en las instalaciones de la Librería Universitaria de Luján, ubicada en la avenida 27 de febrero, 626 Colonia Centro. Más información en el teléfono 9931-09-0153. Con información de Gerardo de la Cruz, UJAT Cultura.
7: Cineclub UJAT tiene la siguiente invitación.
18: El Cine Club UJAT continúa con sus actividades. Por ello, la Universidad Juárez Autónoma de Tabasco, la Secretaría de Servicios Académicos y la Dirección de Difusión Cultural invitan a la comunidad universitaria y a los cinéfilos a que asistan a la presentación y análisis de la obra fílmica Mamá, producción canadiense de terror acerca de dos pequeñas niñas que son vigiladas por un extraño ente al que llaman Mamá, que desata situaciones misteriosas en su entorno. La cita es este miércoles 20 de mayo a las 16 horas en la sala Jorge Membreño Juárez de la Secretaría Administrativa en la zona de la cultura. La entrada es libre. Con información de Gerardo de la Cruz, UJAT Cultura.
7: Se presentará la siguiente obra en la DAXI.
18: La Universidad Juárez Autónoma de Tabasco y la División Académica de Ciencias Sociales y Humanidades invitan a su comunidad universitaria y al público en general a que asistan a la presentación de la puesta en escena El Proceso de Cristo, una mirada jurídica, una obra inspirada en la monografía jurídica del jurista Ignacio Burgoa Orihuela. La cita es este 25 de mayo a las 12 horas en el Auditorio Licenciado Eduardo Alday Hernández de la DATSI, en la Unidad Bicentenario Zona Country. No se lo pierdan. Con información de Gerardo de la Cruz, UJAT Cultura.
7: Antes de irnos, le queremos informar que el juego de Olmecas en Puebla no podrá dar inicio a la hora programada debido a la lluvia. En cuanto deje de llover, les daremos más información. Y con ello, nos despedimos, no sin antes agradecerles su compañía. Soy Stephanie Pérez. Hasta la próxima.

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0: Son las 7:04.

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7: Son las 7 con 24 minutos.

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3: Son las 7:36.

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8: Son las 7:53.

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0: Son las 8:04.

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0: Son las 8:23.

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3: Vicios y adicciones. La Organización Mundial de la Salud define los vicios y las adicciones como patrones de comportamiento que pueden tener consecuencias negativas significativas para la salud física y mental de las personas. 1. Vicios. La OMS no utiliza específicamente el término vicios en su literatura científica, pero se puede entender como hábitos perjudiciales que pueden llevar a la adicción. Ejemplos comunes incluyen el consumo excesivo de alcohol, tabaco y el uso indebido de sustancias psicoactivas. 2. Adicciones. Según la OMS, la adicción es una enfermedad crónica y recurrente del cerebro, caracterizada por la búsqueda y el uso compulsivo de una sustancia, a pesar de sus consecuencias perjudiciales. La adicción puede ser a sustancias, como drogas, alcohol, tabaco, o comportamental, como juego, internet. Existen factores de riesgo que pueden acelerar el desarrollo de estas. Genética, predisposición hereditaria a la adicción. Factores psicológicos, estrés, ansiedad, depresión y otros trastornos mentales. Factores sociales, presión de grupo, entorno social y familiar, accesibilidad a sustancias adictivas. Las adicciones pueden tener diversas consecuencias graves: salud física, daños al hígado, corazón, cerebro y otros órganos, salud mental, depresión, ansiedad, trastornos de la personalidad, sociales y económicas, deterioro de las relaciones interpersonales, pérdida de empleo, problemas legales y financieros.
4: Y el mayor vicio que tengo, dime tu padre cuál es. Me gusta bailar la cumbia. Ay, tu padre, qué bueno.
5: Un guión del médico pasante de Servicio Social Eduardo Gómez Cruz, con información del portal de la Organización Mundial de la Salud. Para Radio UJAT, Voz Universitaria. 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
9: Son las 8:43.

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4: Son las 8:58 minutos.

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2: Son las 9, con 2 minutos.
3: 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La música en el cine. Más barato por docena, 2. La familia de Tom Baker, Steve Martin, está algo dispersa tras la graduación de Lorraine Hillary Duff, por lo que decide reunirlos a todos en el lago Winnica, en Wisconsin, el lugar donde siempre han pasado las vacaciones. Lo que él no sabe es que su archinémesis, Jimmy Murtaugh, el actor Eugene Levy, estará allí con su familia. La película comenzó a grabar el 13 de junio de 2005 en Toronto, Canadá, y concluyó de filmar en menos de 3 meses hasta el 12 de septiembre de 2005. Aunque la película logró un éxito, no alcanzó el mismo superéxito del primer film. La cinta debuta en todos los cines más prestigiosos de Estados Unidos y en su semana de debut en taquilla logra recaudar más de 15 millones de dólares. Ocupa el segundo puesto de la carta de taquilla de Estados Unidos y obtiene buen éxito. Aunque el primer film desbordó gran éxito en la taquilla, la segunda parte de Más Barato por Docena logró recaudar más de 82 millones de dólares en Estados Unidos. El tema principal, demostrando aún su talento, lo interpreta Stevie Wonder.

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1: Vicios y adicciones. La Organización Mundial de la Salud define los vicios y las adicciones como patrones de comportamiento que pueden tener consecuencias negativas significativas para la salud física y mental de las personas. 1. Vicios. La OMS no utiliza específicamente el término vicios en su literatura científica, pero se puede entender como hábitos perjudiciales que pueden llevar a la adicción. Ejemplos comunes incluyen el consumo excesivo de alcohol, tabaco y el uso indebido de sustancias psicoactivas. 2. Adicciones. Según la OMS, la adicción es una enfermedad crónica y recurrente del cerebro, caracterizada por la búsqueda y el uso compulsivo de una sustancia, a pesar de sus consecuencias perjudiciales. La adicción puede ser a sustancias, como drogas, alcohol, tabaco, o comportamental, como juego, internet. Existen factores de riesgo que pueden acelerar el desarrollo de estas. Genética, predisposición hereditaria a la adicción. Factores psicológicos, estrés, ansiedad, depresión y otros trastornos mentales. Factores sociales, presión de grupo, entorno social y familiar, accesibilidad a sustancias adictivas. Las adicciones pueden tener diversas consecuencias graves: salud física, daños al hígado, corazón, cerebro y otros órganos, salud mental, depresión, ansiedad, trastornos de la personalidad, sociales y económicas, deterioro de las relaciones interpersonales, pérdida de empleo, problemas legales y financieros.
4: Y el mayor vicio que tengo, dime tu padre cuál es. Me gusta bailar la cumbia. Ay, tu padre, qué bueno.
5: Un guión del médico pasante de servicio social Eduardo Gómez Cruz, con información del portal de la Organización Mundial de la Salud. 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
1: Son las 9:35.
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3: Hola, ¿qué tal amigos? Qué gusto saludarlos en una emisión más de Emergencia 961 aquí por Radio UJAT 961 FM, Voz Universitaria. Recuerden que pueden seguirnos en nuestras diferentes plataformas digitales, búsquenos como Radio UJAT Voz Universitaria. Hoy tenemos el privilegio de recibir en cabina a una invitada excepcional, una mujer con una trayectoria admirable en el ámbito de la salud infantil y la lactancia materna. Ella es egresada de la Universidad de Oriente en Venezuela como médico cirujano con un posgrado en pediatría y puericultura. Desde 2019 se ha desempeñado como consultora internacional certificada en lactancia materna, guiando a familias con conocimiento, empatía y compromiso. Es docente universitaria en la Universidad Olmeca de Tabasco, donde imparte las asignaturas de pediatría y lactancia materna. Además, forma parte de la Asociación de Consultores Certificados en Lactancia Materna en México y también integra la mesa directiva del Colegio de Pediatras del Estado de Tabasco. Y como si fuera poco, es fundadora del grupo de apoyo Tribu Amamanta con Poder, una iniciativa que fortalece y acompaña a madres lactantes desde el amor, sororidad y el conocimiento. Nos honra contar con su presencia en esta emisión. Bienvenida, doctora Yais Milán de Malabé. Esta es su casa, Emergencia 961. Doctora, entrando de nuevo a estos temas de importancia, pues iniciando con lo del control del niño sano, para que los padres, los oyentes sepan qué es como tal o qué se evalúa como tal en una consulta del control del niño sano.
4: La consulta de control del niño sano es aquella en la cual nos permite evaluar las condiciones físicas y funcionales de este paciente, del bebé. Esto nos va a permitir evaluar dentro de la misma entrevista, hacerle su expediente clínico y a través del interrogatorio indagar, ¿verdad?, su identificación, como en la parte de antecedentes ginecobstétricos, cómo nació, qué número de hijo es, si hubo alguna complicación durante el embarazo, si el bebé lloró y respiró al nacer, cuánto pesó, cuánto midió, si tuvo alguna dificultad al momento del nacimiento, como alguna condición de dificultad, por ejemplo, para respirar o ameritó hospitalización en esos primeros días de vida. Igualmente, cómo es alimentado desde el momento del nacimiento, cómo es su desarrollo psicomotor, eso es muy importante, en qué momento, de acuerdo a la edad, sostiene la cabeza, que es alrededor de los 3 meses, a qué edad comienza a dar rodamiento, a rodar sobre su cuerpo, sentarse, que es alrededor de los 6-7 meses, gatear y ya luego pararse y caminar, antecedentes personales, si es alergia o no a algún medicamento, si tuvo alguna enfermedad de importancia, si tuvo alguna intervención quirúrgica, antecedentes familiares, si hay algún antecedente, por ejemplo, de enfermedades crónico-degenerativas en la familia o alergias, si el bebé recibió inmunizaciones de acuerdo a la edad y cómo son las evacuaciones, cómo está orinando, si usa algún tipo de prótesis de acuerdo a la edad del paciente o alguna condición. Entonces nos vamos al examen físico. En este examen físico evaluamos el peso, la talla, los signos vitales y entonces vamos evaluando por en su cuerpo pues cómo están estos signos que nos van a identificar pues que este bebé está creciendo de manera saludable, tanto el crecimiento como desarrollo de acuerdo a la edad. Y entonces esto justamente nos sirve para identificar oportunamente si hay alguna condición o enfermedad que tenemos que evaluar de manera inmediata.
3: Claro, doctora. Y sabemos que durante estas consultas del niño sano se maneja algo llamado percentiles de peso y talla. Teniendo esto en cuenta, hay papás que no le dan la preocupación que se debería a estos percentiles, porque pues para ellos es como que, pues solo son datos, solo es información. Pero realmente los papás se tienen que preocupar si su hijo está en un percentil bajo o en un percentil alto.
4: Sí, totalmente. Todo lo que fuera de la norma nos llama la atención, tanto por abajo como por arriba, o sea, o en déficit o en exceso. Y justamente estos percentiles son evaluados a través de las tablas de crecimiento. Esto nos va a permitir evaluar cómo va creciendo este niño de acuerdo a su edad, o sea, según su edad, de acuerdo al peso, a la talla, a perímetro abdominal, a circunferencia cefálica, a perímetro cefálico, porque justamente esto nos va a guiar si el bebé bebé o niño se está desarrollando de la manera adecuada esperada para la edad. ¿Qué sucede? Que tenemos referencias, ¿no? Estas tablas tienen unos límites que nos va a determinar si está por debajo, si está en rango normal o si está en sobrepeso o obesidad, ¿no? En el caso del peso, ¿no? O igualmente la talla, si está en talla o está en zona de riesgo, está en talla baja o es muy alto. Entonces, tenemos la referencia, hay tablas que se utilizaban y algunas personas pues lo siguen utilizando, como es esto de los percentiles, que se hace cuenta que es como el promedio de los niños deberían de estar en ese grupo, ¿no? Sin embargo, hay otras tablas que son como un poco más precisas y que se utilizan desde el año 2007, que es en función de la puntuación Z0, y esta gráfica en base a puntuación Z0 justamente es guiada más cercano a un niño que es alimentado en predominio con la taxa materna. Es una referencia de unos niños que tienen una calidad de vida pues adecuada y una nutrición saludable de acuerdo a su edad. Entonces, la importancia de este control de niños sano es porque nos va a permitir a nosotros graficar esos datos antropométricos como es peso, talla, según edad, en esa gráfica, y nos va a orientar si este niño o niña está creciendo de la manera adecuada.
3: Claro, doctora, interesante todo lo que nos acaba de mencionar sobre la leche materna. Vamos a ir a un corte y en un momento regresamos.
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2: Respira y mantén la calma. Regresamos a Emergencia 961.
3: Estamos de vuelta aquí en Emergencia 961. ¿A qué edad se tiene que iniciar? ¿Cómo las mamás tienen que iniciarlo de forma correcta?
4: Así es. Si pasa que este niño, por ejemplo, nos damos cuenta que en un control no nos creció o no nos ganó de peso, tenemos que darnos cuenta qué es lo que generó esa situación, ¿ok? Entonces buscar la causa. Si es porque tuvo una enfermedad reciente, por ejemplo, diarrea o vómitos, que ellos pierden peso cuando están en ese tipo de cuadro. O, por ejemplo, ya es una situación que se va haciendo más continua, más crónica, y ahí se afecta la talla. Entonces, esto es muy importante. Ahora, el otro dato que tenemos que saber en cuanto a esa gráfica es que el hecho que este niño o niña esté justamente por que les gusta percentil 10 y siempre se mantenga en ese ritmo, no quiere decir que sea un niño como tal desnutrido. Si desde el momento del nacimiento él está en ese ritmo, es tan normal como un niño que esté en percentil 75. Pero no quiere decir de que tengo que aumentarlo porque tiene que ser gordito, que eso es otro error, ¿no? De que creemos de que tenemos el mal concepto de que niño gordo, niño sano. No. ¿Ok? Aquí justamente por estas gráficas nos vamos guiando que este bebé esté creciendo de manera saludable, armónico y el niño pues luzca tranquilo y feliz.
3: Claro, sí, es algo realmente muy importante que los papás sepan, porque sí, en efecto, se tiene la creencia de que, más las abuelitas, es que está muy delgado ese bebé y se te va a enfermar mucho, o sea, tiene que subir de peso y para eso le tienes que darle pan, dale, y ahí se van con esas ideas que realmente la población tiene mal. Y teniendo igual esto en cuenta, también igual hay papás que se niegan a que sus hijos sean vacunados. Sabemos que las vacunas son un refuerzo muy importante para los bebecitos. Y en ese caso, ¿qué vacunas tenemos aquí en México y qué enfermedades pueden prevenir esas vacunas?
4: Miren, los de mejores descubrimientos que existen para el ser humano es la leche materna, el agua potable y la vacuna. ¿Okay? La vacuna es una protección, ¿okay? Es una protección a diferentes enfermedades y gracias a esa vacuna pues hemos evitado muchas muertes, ¿no? Y ya tenemos recientemente pues el tema de la pandemia. Entonces, ¿qué pasa? Estas vacunas tienen sus tiempos y sus indicaciones. ¿Por qué? Porque justamente va a prevenir enfermedades. Y desde el momento de nacimiento, inclusive desde el embarazo, hay vacunas recomendadas para la mamá para prevenir enfermedades al momento que el bebé nazca, como por ejemplo el tétano o la tosferina. Entonces, al momento del nacimiento, el bebé debe recibir estas vacunas. Por ejemplo, el esquema nacional de vacunación, tenemos que al momento del nacimiento debe recibir la BCG, que es la que deja la marquita en el brazo, que es para proteger las complicaciones contra la tuberculosis. Tenemos la de hepatitis B. Ya luego de esas cumplidas en esa primera semana de vida, que es lo óptimo, lo ideal es, entonces ya luego viene la de los 2 meses. Entonces, a los 2 meses va a recibir más vacunas, o mejor, un conjunto de vacunas como es y unas agrupadas. Por ejemplo, ahorita se está colocando lo que es la hexavalente, que protege contra 6 enfermedades, ¿okay? Que es difteria, tétano, tosferina, hemófilos influenza, hepatitis B, y entonces serían 6 enfermedades. Y polio. Ajá, polio inactivado. Y luego entonces tenemos la de la protección contra el neumococo y la del rotavirus, que es la enfermedad que provoca diarreas muy intensas, que hasta puede llegar la muerte. Entonces, por eso es importante el cumplir este esquema de vacunación a los 2, a los 4, a los 6 meses. Y ya luego entonces a los 12 meses se le incorporan otras vacunas, como es la del sarampión, rubiola y parotiditis, que esa se refuerza a los 18 meses. Ahora, cabe señalar que están otras vacunas que no están en la cartilla de vacunación, sin embargo, deben colocarse para prevenir las complicaciones de estas enfermedades. Es como la varicela, que ya estaba en esta temporada, comienza a aflorar este virus, la de la hepatitis A, y la vacuna contra el meningococo. Ahora, estas vacunas no es nada más en el primer año de vida, papá y mamá. Los bebés tienen un esquema de vacunación de acuerdo a la edad. Ya a los 18 meses le toca la vacuna, a los 4 años le toca el refuerzo de la DTP. Igualmente, ya entonces tenemos la de la influenza, que es a partir de los 6 meses. Y si esa influenza se debe reforzar al mes y ya luego cada año hasta los 9 años. Ya a partir de los 9 años le toca una sola dosis. Pero eso es muy importante, que este bebé reciba esas dos primos vacunas del mismo lote. Okay, porque sucede a veces de que le ponen una dosis y después fue al centro de salud y es que se terminó, okay, y ya venga el otro año. Pero entonces al otro año tenemos que reiniciar ese esquema para que reciba esas dos vacunas de la misma cepa y ya después sea una cada año. Así que mucho cuidado y atento al cumplimiento del esquema de vacunación de nuestros pequeños. Y de adolescentes sigue la vacuna, tenemos la vacunación contra el virus del papiloma humano, okay, y de adultos también. Entonces en todas las etapas no nos libramos, pero gracias a esas vacunas pues prevenimos enfermedades potencialmente mortales.
3: Sí, doctora, le agradecemos mucho, doctora Yais, por esta información que realmente nos acaba de dar y esperemos que le sirva mucho a la audiencia que el día de hoy nos esté escuchando. Y esto fue todo para Emergencias 961, tu frecuencia de vida.
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1: Son las 9 con 50 minutos.
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4: Vicios y adicciones. La Organización Mundial de la Salud define los vicios y las adicciones como patrones de comportamiento que pueden tener consecuencias negativas significativas para la salud física y mental de las personas. 1. Vicios. La OMS no utiliza específicamente el término vicios en su literatura científica, pero se puede entender como hábitos perjudiciales que pueden llevar a la adicción. Ejemplos comunes incluyen el consumo excesivo de alcohol, tabaco y el uso indebido de sustancias psicoactivas. 2. Adicciones. Según la OMS, la adicción es una enfermedad crónica y recurrente del cerebro, caracterizada por la búsqueda y el uso compulsivo de una sustancia, a pesar de sus consecuencias perjudiciales. La adicción puede ser a sustancias, como drogas, alcohol, tabaco, o comportamental, como juego, internet. Existen factores de riesgo que pueden acelerar el desarrollo de estas. Genética, predisposición hereditaria a la adicción. Factores psicológicos, estrés, ansiedad, depresión y otros trastornos mentales. Factores sociales, presión de grupo, entorno social y familiar, accesibilidad a sustancias adictivas. Las adicciones pueden tener diversas consecuencias graves: salud física, daños al hígado, corazón, cerebro y otros órganos, salud mental, depresión, ansiedad, trastornos de la personalidad, sociales y económicas, deterioro de las relaciones interpersonales, pérdida de empleo, problemas legales y financieros.
5: Y el mayor vicio que tengo, dime tu padre cuál es. Me gusta bailar la cumbia. Ay, tu padre, qué bueno.
6: Un guión del médico pasante de Servicio Social Eduardo Gómez Cruz, con información del portal de la Organización Mundial de la Salud. 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
0: 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Son las 10 con 5 minutos.
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Las melodías que escucharemos a continuación aquí en 96.1 FM son las siguientes: a cargo de Alfredo Gutiérrez, La Negra, Ojos Indios y Colegiada con Orquesta Matecaña. ¡Dale!

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Regresamos y en este bloque vamos a disfrutar de Maelo Ruiz con las siguientes canciones: Aquel viejo hotel y El adiós. Continuamos aquí en Voz Universitaria.

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3: Son las 10 con 25 minutos.
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3: Son las 10 con 35 minutos.
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Seguimos en 96.1 FM Voz Universitaria. Les recuerdo nuestras redes sociales, en Facebook como Voz Universitaria-Radio UJAT, en Instagram como Radio UJAT y en Twitter como arroba radio-UJAT. En este bloque vamos a disfrutar un poquito de Celia Cruz y escucharemos Por si acaso no regreso y Cúcala. Música para deleitar tus sentidos.

Te invito a que te quedes en Radio UJAT. Les saluda a su amiga Elizabeth Morales. Les recuerdo nuestras redes sociales. En Facebook nos encuentras como Voz Universitaria Radio UJAT, en Instagram como Radio UJAT y en Twitter como @radio-UJAT. Las melodías que a continuación escucharemos con Frankie Ruiz, Si te entregas a mí, y Nada sin ti con Jerry Rivera. Continúa con nosotros aquí en Radio UJAT.

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9: Son las 10 con 55 minutos.
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10: Gracias por continuar con nosotros. En este siguiente bloque vamos a escuchar las siguientes melodías. Yo soy la salsa y vuelvo a sentir. 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
3: El mural El Sacrificio consiste en una alegoría de cómo el hombre puede ser destruido y denigrado cuando se encuentra privado de la libertad y alejado del conocimiento, cayendo víctima de los monstruos y males que genera la ignorancia. 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
0: Son las 11:06.
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1: Continuamos con más ritmo, solo aquí en Radio UJAT. Les recuerdo nuestras redes sociales en Facebook como Voz Universitaria-Radio UJAT, en Instagram como Radio UJAT y en Twitter como @radio-UJAT. Y a continuación vamos a disfrutar de las siguientes melodías: Llorarás y No Soy un Juego.

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Gracias por continuar con nosotros en Radio UJAT. Les recuerdo nuestras redes sociales en Facebook como Voz Universitaria-Radio UJAT y en Instagram como Radio UJAT, en Twitter como @radio-UJAT. A continuación vamos a disfrutar de las siguientes canciones: Mi vecina con Grupo Galé y Mujeres con la Identidad.

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7: Son las 11 con 39 minutos.
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Seguimos con más aquí en Voz Universitaria. Y a continuación vamos a disfrutar de las siguientes canciones de Oscar de León con las siguientes melodías: Lástima que seas ajena y Michelle. Continúa con nosotros aquí en 96.1 FM.

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1: ¿Qué tal? ¿Cómo van? Espero que muy bien. Y en este bloque vamos a escuchar y a disfrutar, sobre todo, a Hansel Camacho con las siguientes canciones: A pesar de la distancia y Teresa y Danilo. Volvemos.

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16: Son las 12.
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Las melodías que escucharemos a continuación aquí en 96.1 FM son las siguientes: Se Acabó, La Cura y Sin Mentiras. Te dejo disfrutar de estas melodías. Continuamos aquí en Radio UJAT.

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1: Son las 12.
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3: Son las 12.
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1: Investigadores de la Universidad Juárez Autónoma de Tabasco estructuraron el proyecto Adopción de Prácticas Agronómicas en la Mejora de Cultivo de Chiles Tabaquero y Costeño en Jonuta y Balancán. 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Se espera beneficiar a más de 330 familias de alrededor de 20 comunidades de la zona de Los Ríos. Dicho proyecto además plantea la necesidad de mejorar el proceso de secado del chile, que actualmente se realiza de manera rústica y expuesto al sol durante 7 días. Para ello, investigadores de la División de Ingeniería y Arquitectura diseñaron 2 secadores de chile, uno, un secador solar de invernadero y otro para corriente alterna, equipo que permitirá que en horas se puedan procesar cantidades importantes de producto en un entorno salubre. Secretaría de Investigación, Postgrado y Vinculación. 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
2: Son las 12.
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1: 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Es la una. Con 9 minutos.
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3: Es la una con 30 minutos.
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9: Es la 1:43.
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3: Investigadores de la Universidad Juárez Autónoma de Tabasco estructuraron el proyecto Adopción de Prácticas Agronómicas en la Mejora de Cultivo de Chiles Tabaquero y Costeño en Jonuta y Balancán. Diseño que busca mejorar las prácticas de cultivo, la genética de la semilla empleada y ampliar los beneficios que obtienen los productores de chiles tabaquero y costeño. Se espera beneficiar a más de 330 familias de alrededor de 20 comunidades de la zona de Los Ríos. Dicho proyecto además plantea la necesidad de mejorar el proceso de secado del chile, que actualmente se realiza de manera rústica y expuesto al sol durante 7 días. Para ello, investigadores de la División de Ingeniería y Arquitectura diseñaron 2 secadores de chile, uno un secador solar de invernadero y otro para corriente alterna, equipo que permitirá que en horas se puedan procesar cantidades importantes de producto en un entorno salubre. Secretaría de Investigación, Postgrado y Vinculación. 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
0: Son las 2:03.
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3: Son las 2. Con 23 minutos.
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9: Son las 2 con 36 minutos.
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0: Son las 2:57.
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1: Son las 3 con 9 minutos. 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

0: 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Son las 3 con 28 minutos.
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5: Son las 3 con 40 minutos.
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13: Son las 4, con 2 minutos.
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4: Son las 4. Con 24 minutos.
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4: Son las 4 con 36 minutos.
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0: Son las 4:59.
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4: Hola, ¿qué tal amigos? Qué gusto saludarlos en una emisión más de Emergencia 961 aquí por Radio UJAT 961 FM, Voz Universitaria. Recuerden que pueden seguirnos en nuestras diferentes plataformas digitales, búsquenos como Radio UJAT Voz Universitaria. Hoy tenemos el privilegio de recibir en cabina a una invitada excepcional, una mujer con una trayectoria admirable en el ámbito de la salud infantil y la lactancia materna. Ella es egresada de la Universidad de Oriente en Venezuela como médico cirujano con un posgrado en pediatría y puericultura. Desde 2019 se ha desempeñado como consultora internacional certificada en lactancia materna, guiando a familias con conocimiento, empatía y compromiso. Es docente universitaria en la Universidad Olmeca de Tabasco, donde imparte las asignaturas de pediatría y lactancia materna. Además, forma parte de la Asociación de Consultores Certificados en Lactancia Materna en México y también integra la mesa directiva del Colegio de Pediatras del Estado de Tabasco. Y como si fuera poco, es fundadora del grupo de apoyo Tribu Amamanta con Poder, una iniciativa que fortalece y acompaña a madres lactantes desde el amor, sororidad y el conocimiento. Nos honra contar con su presencia en esta emisión. Bienvenida, doctora Yais Milán de Malabé. Esta es su casa, Emergencia 961. Doctora, entrando de nuevo a estos temas de importancia, pues iniciando con lo del control del niño sano, para que los padres, los oyentes sepan qué es como tal o qué se evalúa como tal en una consulta del control del niño sano.
5: La consulta de control del niño sano es aquella en la cual nos permite evaluar las condiciones físicas y funcionales de este paciente, del bebé. Esto nos va a permitir evaluar dentro de la misma entrevista, hacerle su expediente clínico y a través del interrogatorio indagar, ¿verdad?, su identificación, como en la parte de antecedentes ginecobstétricos, cómo nació, qué número de hijo es, si hubo alguna complicación durante el embarazo, si el bebé lloró y respiró al nacer, cuánto pesó, cuánto midió, si tuvo alguna dificultad al momento del nacimiento, como alguna condición de dificultad, por ejemplo, para respirar o ameritó hospitalización en esos primeros días de vida. Igualmente, cómo es alimentado desde el momento del nacimiento, cómo es su desarrollo psicomotor, eso es muy importante, en qué momento, de acuerdo a la edad, sostiene la cabeza, que es alrededor de los 3 meses, a qué edad comienza a dar rodamiento, a rodar sobre su cuerpo, sentarse, que es alrededor de los 6-7 meses, gatear y ya luego pararse y caminar. Antecedentes personales, si es alergia o no a algún medicamento, si tuvo alguna enfermedad de importancia, si tuvo alguna intervención quirúrgica, antecedentes familiares, si hay algún antecedente, por ejemplo, de enfermedades crónico-degenerativas en las familias o alergias, si el bebé recibió inmunizaciones de acuerdo a la edad y cómo son las evacuaciones, cómo está orinando, si usa algún tipo de prótesis de acuerdo a la edad del paciente o alguna condición. Entonces nos vamos al examen físico. En este examen físico evaluamos el peso, la talla, los signos vitales y entonces vamos evaluando por en su cuerpo pues cómo están estos signos que nos van a identificar pues que este bebé está creciendo de manera saludable, tanto el crecimiento como desarrollo de acuerdo a la edad. Y entonces esto justamente nos sirve para identificar oportunamente si hay alguna condición o enfermedad que tenemos que evaluar de manera inmediata.
4: Claro, doctora. Y sabemos que durante estas consultas del niño sano se maneja algo llamado percentiles de peso y talla. Teniendo esto en cuenta, hay papás que no le dan la preocupación que se debería a estos percentiles, porque pues para ellos es como que, pues solo son datos, solo es información. Pero realmente los papás se tienen que preocupar si su hijo está en un percentil bajo o en un percentil alto.
5: Sí, totalmente. Todo lo que fuera de la norma nos llama la atención, tanto por abajo como por arriba, o sea, o en déficit o en exceso. Y justamente estos percentiles son evaluados a través de las tablas de crecimiento. Esto nos va a permitir evaluar cómo va creciendo este niño de acuerdo a su edad, o sea, según su edad, de acuerdo al peso, a la talla, a perímetro abdominal, a circunferencia cefálica, a perímetro cefálico, porque justamente esto nos va a guiar si el bebé bebé o niño se está desarrollando de la manera adecuada esperada para la edad. ¿Qué sucede? Que tenemos referencias, ¿no? Estas tablas tienen unos límites que nos va a determinar si está por debajo, si está en rango normal o si está en sobrepeso o obesidad, ¿no? En el caso del peso, ¿no? O igualmente la talla, si está en talla o está en zona de riesgo, está en talla baja o es muy alto. Entonces, tenemos la referencia, hay tablas que se utilizaban y algunas personas pues lo siguen utilizando, como es esto de los percentiles, que se hace cuenta que es como el promedio de los niños deberían de estar en ese grupo, ¿no? Sin embargo, hay otras tablas que son como un poco más precisas y que se utilizan desde el año 2007, que es en función de la puntuación Z0, y esta gráfica en base a puntuación Z0 justamente es guiada más cercano a un niño que es alimentado en predominio con la taxa materna. Es una referencia de unos niños que tienen una calidad de vida pues adecuada y una nutrición saludable de acuerdo a su edad. Entonces, la importancia de este control de niños sano es porque nos va a permitir a nosotros graficar esos datos antropométricos, como es peso, talla, según edad, en esa gráfica, y nos va a orientar si este niño o niña está creciendo de la manera adecuada.
4: Claro, doctora, interesante todo lo que nos acaba de mencionar sobre la leche materna. Vamos a ir a un corte y en un momento regresamos.
3: No te desesperes, relájate. 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
3: Respira y mantén la calma. 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
4: Estamos de vuelta aquí en Emergencia 961. ¿A qué edad se tiene que iniciar? ¿Cómo las mamás tienen que iniciarlo de forma correcta?
5: Así es. Si pasa que este niño, por ejemplo, nos damos cuenta que en un control no nos creció o no nos ganó de peso, tenemos que darnos cuenta qué es lo que generó esa situación, ¿ok? Entonces buscar la causa. Si es porque tuvo una enfermedad reciente, por ejemplo, diarrea o vómitos, que ellos pierden peso cuando están ese tipo de cuadro. O, por ejemplo, ya es una situación que se va haciendo más continua, más crónica, y ahí se afecta la talla. Entonces, esto es muy importante. Ahora, el otro dato que tenemos que saber en cuanto a esa gráfica es que el hecho que este niño o niña esté justamente por que les gusta percentil 10 y siempre se mantenga en ese ritmo, no quiere decir que sea un niño como tal desnutrido. Si desde el momento del nacimiento él está en ese ritmo, es tan normal como un niño que esté en percentil 75. Pero no quiere decir de que tengo que aumentarlo porque tiene que ser gordito, que eso es otro error, ¿no? De que creemos de que tenemos el mal concepto de que niño gordo, niño sano. No. ¿Ok? Aquí justamente por estas gráficas nos vamos guiando que este bebé esté creciendo de manera saludable, armónico y el niño pues luzca tranquilo y feliz.
4: Claro, sí, es algo realmente muy importante que los papás sepan, porque sí, en efecto, se tiene la creencia de que, más las abuelitas, es que está muy delgado ese bebé y se te va a enfermar mucho, o sea, tiene que subir de peso y para eso le tienes que darle pan, dale, y ahí se van con esas ideas que realmente la población tiene mal. Y teniendo igual esto en cuenta, también igual hay papás que se niegan a que sus hijos sean vacunados. Sabemos que las vacunas son un refuerzo muy importante para los bebecitos. Y en ese caso, ¿qué vacunas tenemos aquí en México y qué enfermedades pueden prevenir esas vacunas?
5: Miren, lo de mejores descubrimientos que existe para el ser humano es la leche materna, el agua potable y la vacuna. ¿Ok? La vacuna es una protección, ¿okay? Es una protección a diferentes enfermedades y gracias a esa vacuna pues hemos evitado muchas muertes, ¿no? Y ya tenemos recientemente pues el tema de la pandemia. Entonces, ¿qué pasa? Estas vacunas tienen sus tiempos y sus indicaciones. ¿Por qué? Porque justamente va a prevenir enfermedades. Y desde el momento de nacimiento, inclusive desde el embarazo, hay vacunas recomendadas para la mamá para prevenir enfermedades al momento que el bebé nazca, como por ejemplo el tétano o la tosferina. Entonces, al momento del nacimiento, el bebé debe recibir estas vacunas. Por ejemplo, el esquema nacional de vacunación, tenemos que al momento del nacimiento debe recibir la BCG, que es la que deja la marquita en el brazo, que es para proteger las complicaciones contra la tuberculosis. Tenemos la de hepatitis B. Ya luego de esas cumplidas en esa primera semana de vida, que es lo óptimo, lo ideal es, entonces ya luego viene la de los 2 meses. Entonces, a los 2 meses va a recibir más vacunas, o mejor, un conjunto de vacunas como es y unas agrupadas. Por ejemplo, ahorita se está colocando lo que es la hexavalente, que protege contra 6 enfermedades, ¿okay? Que es difteria, tétano, tosferina, hemófilos influenza, hepatitis B y entonces serían 6 enfermedades. Polio inactivado. Y luego entonces tenemos la de la protección contra el neumococo y la del rotavirus, que es la enfermedad que provoca diarreas muy intensas que hasta puede llegar la muerte. Entonces, por eso es importante el cumplir este esquema de vacunación a los 2, a los 4, a los 6 meses. Y ya luego entonces a los 12 meses se le incorporan otras vacunas como es la del sarampión, rubiola y parotiditis, que esa se refuerza a los 18 meses. Ahora, cabe señalar que están otras vacunas que no están en la cartilla de vacunación, sin embargo, deben colocarse para prevenir las complicaciones de estas enfermedades. Es como la varicela, que ya estaba en esta temporada, comienza a aflorar este virus, la de la hepatitis A y la vacuna contra el meningococo. Ahora, estas vacunas no es nada más en el primer año de vida, papá y mamá. Los bebés tienen un esquema de vacunación de acuerdo a la edad. Ya a los 18 meses le toca la vacuna, a los 4 años le toca el refuerzo de la DTP. Igualmente, ya entonces tenemos la de la influenza, que es a partir de los 6 meses. Y si esa influenza se debe reforzar al mes y ya luego cada año hasta los 9 años. Y a partir de los 9 años le toca una sola dosis. Pero eso es muy importante, que este bebé reciba esas dos primos vacunas del mismo lote, ¿ok? Porque sucede a veces de que le ponen una dosis y después fue al centro de salud y es que se terminó, ¿ok? Y ya venga el otro año. Pero entonces, al otro año tenemos que reiniciar ese esquema para que reciba esas dos vacunas de la misma cepa y ya después sea una cada año. Así que mucho cuidado y atento al cumplimiento del esquema de vacunación de nuestros pequeños. Y de adolescentes sigue la vacuna. Tenemos la vacunación contra el virus del papiloma humano, ¿ok? Y de adultos también. Entonces, en todas las etapas no nos libramos, pero gracias a esas vacunas pues prevenimos enfermedades potencialmente mortales.
4: Sí, doctora, le agradecemos mucho, doctora Yais, por esta información que realmente nos acaba de dar y esperemos que le sirva mucho a la audiencia que el día de hoy nos está escuchando. Y esto fue todo para Emergencias 961, tu frecuencia de vida.
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10: Son las 5:23.

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12: Son las 5:29.

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4: Son las 5:42.

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6: Son las 6:10.

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6: Son las 6:22.

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3: Son las 6:34.

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0: 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Comer de forma saludable y económica es posible cuando tomamos decisiones informadas. Hoy en El Platillo Sabio te enseñaremos a preparar una receta muy rendidora: salchichas a la mexicana.
3: Y para acompañar este y muchos otros platillos, dedicamos nuestra guía de consumo al oro verde de México, el aguacate. Analizaremos sus variedades, cómo elegir el mejor en el mercado y los secretos para conservarlo fresco por más tiempo. ¡Acompáñanos!
4: Bienvenidas y bienvenidos a Revista del Consumidor Radio. Soy Joy Ramírez. Hoy, en el Platillo Sabio Profeco, nos acompaña Mati Vargas, cocinera tradicional queretana, quien nos va a enseñar a preparar unas deliciosas salchichas a la mexicana desde cero. Bienvenida, Mati.
5: Gracias, Joy. Esta receta les va a encantar. Comenzamos. Los ingredientes que necesitamos para hacer las salchichas caseras son 1 kilo de pechuga de pollo, 400 gramos de hielo picado, 200 gramos de lardo de cerdo o lomo de cerdo, 140 gramos de fécula de maíz, 20 gramos de sal, 16 gramos de cebolla en polvo, 8 gramos de fosfato de sodio, 8 gramos de sal cura, una cucharadita cafetera de paprika, agua, funda de celulosa para la salchicha e hilo de algodón. Para nuestra preparación de salchichas a la mexicana, requerimos 2 jitomates medianos en cubos, media cebolla fileteada, un chile verde, un diente de ajo fileteado, cilantro picado, sal al gusto, aceite y 6 de las salchichas que vamos a preparar cortadas en rodajas. Comenzaremos preparando el embutido. Primero, cortamos la carne en cubos pequeños y la ponemos en la licuadora junto con las sales mezcladas. Y mientras se licúa, agregamos una tercera parte del hielo molido. Además, añadimos nuestro colorante natural, que es la paprika. Luego, el lardo de cerdo o lomo de cerdo. Y al final, el resto de los ingredientes, incluyendo el hielo. Licuamos hasta que se integren bien los ingredientes y reservamos la mezcla en un bowl. Ahora, para darle forma a las salchichas, colocamos la mezcla dentro de la manga y embutimos en la funda de celulosa, rellenando a presión las tiras largas y atamos por uno de los extremos. Dividimos las salchichas en porciones atándolas con hilo de algodón. Para cocinarlas, colocamos las tiras de salchichas en las bolsas resellables de grado alimenticio y extraemos la mayor cantidad de aire posible. Calentamos previamente el agua a punto de ebullición, introducimos la bolsa de salchichas y cocinamos de 30 a 40 minutos. Al finalizar la cocción, sumergimos las salchichas en un bol con agua fría y hielos. Esto es para crear un choque térmico y las llevamos a refrigeración por 24 horas. Es muy importante que no retiremos la funda de celulosa hasta que las vayamos a usar. Ya seleccionadas, las colocamos en una bolsa al alto vacío para almacenarlas en el refrigerador. Estas salchichas pueden durar una semana almacenadas en refrigeración dentro de la bolsa. Ahora vamos a llevar estas salchichas caseras a otro nivel. Para su preparación, agregamos aceite en una cazuela y sofreímos la cebolla, el ajo e incorporamos las rodajas de salchicha. Agregamos el chile picado y después el jitomate en cubitos. Sazonamos con una pizca de sal y colocamos un poco de cilantro picado. Por último, dejamos cocinar por 10 minutos aproximadamente hasta que todo quede bien integrado. Recuerden que el platillo sabio Profeco es fácil de preparar, tiene buen sabor, aporta un balance nutricional y rinde para varias porciones. Anímense a prepararlo y cuéntenos en nuestras redes sociales cómo les fue. Yo soy Mati Vargas, cocinera tradicional queretana, y fue un gusto cocinar con ustedes.
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3: El aguacate es una de las grandes aportaciones de México para el mundo. Es un alimento de textura suave y sabor inconfundible que proviene del árbol Persea americana, originario del centro de México y zonas altas de Guatemala.
0: Su nombre proviene del náhuatl aguacatl y según la región, también se le conoce como abocado, palta, cura o pagua. Este alimento posee una gran versatilidad culinaria, además de aportar un alto contenido de grasas saludables, fibra, vitaminas y minerales.
3: En 2024, el aguacate se consolidó como el tercer producto agroalimentario más exportado por México. Esto lo posiciona como un pilar estratégico del sector agrícola y del comercio exterior nacional. Asimismo, México concentra alrededor del 28% de la producción global, lo que lo convierte en el principal productor a escala internacional.
0: Pero no todos los aguacates son iguales. Cada uno tiene características distintas, por lo que tienen distintos usos. Puede ser aguacate Hass, el más popular en el mercado internacional. Si buscas una textura cremosa, este es el elegido, además de tener un inconfundible sabor a nuez. No te dejes engañar. Cuando su cáscara se torna oscura, casi negra, es que está en su punto. Lo mejor, está disponible todo el año.
3: Aguacate criollo. Tiene una cáscara muy delgada y suave, que en algunos casos es comestible. Además, destaca por su gran resistencia al frío.
0: Aguacate fuerte. Con su forma de pera, este aguacate luce una cáscara gruesa, ligeramente áspera con puntos amarillos. Por dentro, tiene una pulpa muy cremosa. Está disponible desde finales de otoño hasta la primavera.
3: El aguacate es un gran aliado para tu salud. Aquí te contamos cómo te ayuda. Tendrás una salud cardiovascular envidiable, ya que sus grasas monoinsaturadas son expertas en reducir el colesterol malo y elevan el bueno, evitando que se acumule en tus vasos sanguíneos. Tiene poder antioxidante. Gracias a su vitamina E, disminuye el riesgo de enfermedades cardiovasculares y degenerativas.
0: Si buscas mejorar tu salud digestiva, su alto contenido de fibra y agua son la clave. Juntos favorecen el tránsito intestinal y previenen el estreñimiento. Gracias a que es bajo en sodio, pero muy alto en magnesio y potasio, el aguacate es el alimento adecuado para personas con hipertensión arterial.
3: Para que puedas aprovechar todos estos beneficios en tu salud, te compartimos algunas recomendaciones de compra. Observa el color de la piel y prefiere los aguacates de color más oscuro, ya que generalmente indican mayor madurez. Ojo con los golpes. Elige siempre una cáscara sin magulladuras, manchas profundas ni grietas.
0: Haz la prueba de firmeza. Lo ideal es que se sienta firme, pero ceder ligeramente al presionarlo. Para evitar su oxidación, solo aplica unas gotas de limón sobre la pulpa. Guárdalo en un recipiente hermético y directo al refrigerador. Eso sí, si ya está maduro, no esperes mucho. Consúmelo en uno o dos días.
3: Compra aguacates verdes. A temperatura ambiente, estos alcanzarán su punto óptimo de maduración en unos 4 o 5 días. ¿Los necesitas antes? Acelera el proceso. Envuélvelos en papel periódico o colócalos en una bolsa de papel. Siempre a temperatura ambiente.
0: Detén la maduración. Si tu aguacate ya está maduro pero no lo vas a usar todavía,
6: refrigéralo. Puede conservarse fresco hasta 2 semanas si se mantiene a 7 centígrados. Ahora ya lo sabes. Elige bien. Cuida tu salud y sácale todo el provecho a ese tesoro del campo.
3: No olvides que con la herramienta ¿Quién es quién en los precios? Puedes comparar precios para tomar las mejores decisiones de compra. Entra a qqp.profeco.gob.mx. Recuerda que para ser una persona consumidora responsable, hay que estar bien informada.
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9: Hola, ¿qué tal amigos? Qué gusto saludarlos en una emisión más de Emergencia 961 aquí por Radio UJAT 961 FM, voz universitaria. Recuerden que pueden seguirnos en nuestras diferentes plataformas digitales, búsquenos como Radio UJAT voz universitaria. Hoy tenemos el privilegio de recibir en cabina a una invitada excepcional, una mujer con una trayectoria admirable en el ámbito de la salud infantil y la lactancia materna. Ella es egresada de la Universidad de Oriente en Venezuela como médico cirujano con un posgrado en pediatría y puericultura. Desde 2019 se ha desempeñado como consultora internacional certificada en lactancia materna, guiando a familias con conocimiento, empatía y compromiso. Es docente universitaria en la Universidad Olmeca de Tabasco, donde imparte las asignaturas de pediatría y lactancia materna. Además, forma parte de la Asociación de Consultores Certificados en Lactancia Materna en México y también integra la mesa directiva del Colegio de Pediatras del Estado de Tabasco. Y como si fuera poco, es fundadora del grupo de apoyo Tribu Amamanta con Poder, una iniciativa que fortalece y acompaña a madres lactantes desde el amor, sororidad y el conocimiento. Nos honra contar con su presencia en esta emisión. Bienvenida, doctora Yais Milán de Malabé. Esta es su casa, Emergencia 961. Doctora, entrando de nuevo a estos temas de importancia, pues iniciando con lo del control del niño sano, para que los padres, los oyentes sepan qué es como tal o qué se evalúa como tal en una consulta del control del niño sano.
10: La consulta de control del niño sano es aquella en la cual nos permite evaluar las condiciones físicas y funcionales de este paciente, del bebé. Esto nos va a permitir evaluar dentro de la misma entrevista, hacerle su expediente clínico y a través del interrogatorio indagar, ¿verdad?, su identificación, como en la parte de antecedentes ginecobstétricos, cómo nació, qué número de hijo es, si hubo alguna complicación durante el embarazo, si el bebé lloró y respiró al nacer, cuánto pesó, cuánto midió, si tuvo alguna dificultad al momento del nacimiento, como alguna condición de dificultad, por ejemplo, para respirar o ameritó hospitalización en esos primeros días de vida. Igualmente, cómo es alimentado desde el momento del nacimiento, cómo es su desarrollo psicomotor, eso es muy importante, en qué momento, de acuerdo a la edad, sostiene la cabeza, que es alrededor de los 3 meses, a qué edad comienza a dar rodamiento, a rodar sobre su cuerpo, sentarse, que es alrededor de los 6-7 meses, gatear y ya luego pararse y caminar, antecedentes personales, si es alergia o no a algún medicamento, si tuvo alguna enfermedad de importancia, si tuvo alguna intervención quirúrgica, antecedentes familiares, si hay algún antecedente, por ejemplo, de enfermedades crónico-degenerativas en las familias o alergias, si el bebé recibió inmunizaciones de acuerdo a la edad y cómo son las evacuaciones, cómo está orinando, si usa algún tipo de prótesis de acuerdo a la edad del paciente o alguna condición. Entonces nos vamos al examen físico. En este examen físico evaluamos el peso, la talla, los signos vitales y entonces vamos evaluando por en su cuerpo pues cómo están estos signos que nos van a identificar pues que este bebé está creciendo de manera saludable, tanto el crecimiento como desarrollo de acuerdo a la edad. Y entonces esto justamente nos sirve para identificar oportunamente si hay alguna condición o enfermedad que tenemos que evaluar de manera inmediata.
9: Claro, doctora. Y sabemos que durante estas consultas del niño sano se maneja algo llamado percentiles de peso y talla. Teniendo esto en cuenta, hay papás que no le dan la preocupación que se debería a estos percentiles, porque pues para ellos es como que, pues solo son datos, solo es información. Pero realmente los papás se tienen que preocupar si su hijo está en un percentil bajo o en un percentil alto.
10: Sí, totalmente. Todo lo que fuera de la norma nos llama la atención, tanto por abajo como por arriba, o sea, en déficit o en exceso. Y justamente estos percentiles son evaluados a través de las tablas de crecimiento. Esto nos va a permitir evaluar cómo va creciendo este niño de acuerdo a su edad, o sea, según su edad, de acuerdo al peso, a la talla, a perímetro abdominal, a circunferencia cefálica, a perímetro cefálico, porque justamente esto nos va a guiar si el bebé se está desarrollando de la manera adecuada esperada para la edad. ¿Qué sucede? Que tenemos referencias, ¿no? Estas tablas tienen unos límites que nos va a determinar si está por debajo, si está en rango normal o si está en sobrepeso o obesidad, ¿no? En el caso del peso, ¿no? O igualmente la talla, si está en talla o está en zona de riesgo, está en talla baja o es muy alto. Entonces, tenemos la referencia, hay tablas que se utilizaban y algunas personas pues lo siguen utilizando, como es esto de los percentiles, que se hace cuenta que es como el promedio de los niños deberían de estar en ese grupo, ¿no? Sin embargo, hay otras tablas que son como un poco más precisas y que se utilizan desde el año 2007, que es en función de la puntuación Z0, y esta gráfica en base a puntuación Z0 justamente es guiada más cercano a un niño que es alimentado en predominio con la taxa materna. Es una referencia de los niños que tienen una calidad de vida pues adecuada y una nutrición saludable de acuerdo a su edad. Entonces, la importancia de este control de niños sanos es porque nos va a permitir a nosotros graficar esos datos antropométricos como es peso, talla, según edad, en esa gráfica, y nos va a orientar si este niño o niña está creciendo de la manera adecuada.
9: Claro, doctora, interesante todo lo que nos acaba de mencionar sobre la leche materna. Vamos a ir a un corte y en un momento regresamos.
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9: Estamos de vuelta aquí en Emergencia 961. ¿A qué edad se tiene que iniciar? ¿Cómo las mamás tienen que iniciarlo de forma correcta?
10: Así es. Si pasa que este niño, por ejemplo, nos damos cuenta que en un control no nos creció o no nos ganó de peso, tenemos que darnos cuenta qué es lo que generó esa situación, ¿ok? Entonces buscar la causa. Si es porque tuvo una enfermedad reciente, por ejemplo, diarrea o vómitos, que ellos pierden peso cuando están en ese tipo de cuadro. O, por ejemplo, ya es una situación que se va haciendo más continua, más crónica, y ahí se afecta la talla. Entonces, esto es muy importante. Ahora, el otro dato que tenemos que saber en cuanto a esa gráfica es que el hecho que este niño o niña esté justamente por que les gusta percentil 10 y siempre se mantenga en ese ritmo, no quiere decir que sea un niño como tal desnutrido. Si desde el momento del nacimiento él está en ese ritmo, es tan normal como un niño que esté en percentil 75. Pero no quiere decir de que tengo que aumentarlo porque tiene que ser gordito, que eso es otro error, ¿no? De que creemos de que tenemos el mal concepto de que niño gordo, niño sano. No. ¿Ok? Aquí justamente por estas gráficas nos vamos guiando que este bebé esté creciendo de manera saludable, armónico, y el niño pues luzca tranquilo y feliz.
9: Claro, sí, es algo realmente muy importante que los papás sepan, porque sí, en efecto, se tiene la creencia de que, más las abuelitas, es que está muy delgado ese bebé y se te va a enfermar mucho. O sea, tiene que subir de peso y para eso le tienes que darle pan, dale. Y ahí se van con esas ideas que realmente la población tiene mal. Y teniendo igual esto en cuenta, también igual hay papás que se niegan a que sus hijos sean vacunados. Sabemos que las vacunas son un refuerzo muy importante para los bebecitos. Y en ese caso, ¿qué vacunas tenemos aquí en México y qué enfermedades pueden prevenir esas vacunas?
10: Miren, los de mejores descubrimientos que existen para el ser humano es la leche materna, el agua potable y la vacuna, ¿ok? La vacuna es una protección, ¿okay? Es una protección a diferentes enfermedades, y gracias a esa vacuna pues hemos evitado muchas muertes, ¿no? Y ya tenemos recientemente pues el tema de la pandemia. Entonces, ¿qué pasa? Estas vacunas tienen sus tiempos y sus indicaciones. ¿Por qué? Porque justamente va a prevenir enfermedades. Y desde el momento de nacimiento, inclusive desde el embarazo, hay vacunas recomendadas para la mamá para prevenir enfermedades al momento que el bebé nazca, como por ejemplo el tétano o la tosferina. Entonces, al momento del nacimiento, el bebé debe recibir estas vacunas. Por ejemplo, el esquema nacional de vacunación, tenemos que al momento del nacimiento debe recibir la BCG, que es la que deja la marquita en el brazo, que es para proteger las complicaciones contra la tuberculosis. Tenemos la de hepatitis B. Ya luego de esas cumplidas en esa primera semana de vida, que es lo óptimo, lo ideal es, entonces ya luego viene la de los 2 meses. Entonces, a los 2 meses va a recibir más vacunas, o mejor, un conjunto de vacunas, como es, y unas agrupadas. Por ejemplo, ahorita se está colocando lo que es la hexavalente, que protege contra 6 enfermedades, ¿ok? Que es difteria, tétano, tosferina, hemófilos influenza, hepatitis B, y entonces serían 6 enfermedades. Y polio, polio inactivado. Y luego entonces tenemos la de la protección contra el neumococo y la del rotavirus, que es la enfermedad que provoca diarreas muy intensas, que hasta puede llegar la muerte. Entonces, por eso es importante el cumplir este esquema de vacunación a los 2, a los 4, a los 6 meses. Y ya luego entonces a los 12 meses se le incorporan otras vacunas, como es la del sarampión, rubiola y parotiditis, que esa se refuerza a los 18 meses. Ahora, cabe señalar que están otras vacunas que no están en la cartilla de vacunación, sin embargo, deben colocarse para prevenir las complicaciones de estas enfermedades. Es como la varicela, que ya estaba en esta temporada, comienza a aflorar este virus, la de la hepatitis A, y la vacuna contra el meningococo. Ahora, estas vacunas no es nada más en el primer año de vida, papá y mamá. Los bebés tienen un esquema de vacunación de acuerdo a la edad. Ya a los 18 meses le toca la vacuna, a los 4 años le toca el refuerzo de la DTP. Igualmente, ya entonces tenemos la de la influenza, que es a partir de los 6 meses, y si esa influenza se debe reforzar al mes, y ya luego cada año hasta los 9 años. Ya a partir de los 9 años le toca una sola dosis, pero eso es muy importante, que este bebé reciba esas dos primos vacunas del mismo lote. Okay, porque sucede a veces de que le ponen una dosis y después fue al centro de salud y es que se terminó, okay, y ya venga el otro año. Pero entonces al otro año tenemos que reiniciar ese esquema para que reciba esas dos vacunas de la misma cepa, y ya después sea una cada año. Así que mucho cuidado y atento al cumplimiento del esquema de vacunación de nuestros pequeños. Y de adolescentes sigue la vacuna. Tenemos la vacunación contra el virus del papiloma humano, okay, y de adultos también. Entonces, en todas las etapas no nos libramos, pero gracias a esas vacunas pues prevenimos enfermedades potencialmente mortales.
9: Sí, doctora, le agradecemos mucho, doctora Yais, por esta información que realmente nos acaba de dar y esperemos que le sirva mucho a la audiencia que el día de hoy nos está escuchando. Y esto fue todo para Emergencias 961, tu frecuencia de vida.
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21: Son las 7:26.

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9: Son las 7:28 minutos.

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6: Son las 7:35 minutos.

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10: Son las 7:51.

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0: ¿Qué tal? Muy buenos días. Estamos transmitiendo desde aquí de la División Educación y Artes de nuestra Universidad Juárez Autónoma de Tabasco, en nuestro programa Números y Conceptos, transmitiendo en vivo desde este recinto emblemático que tiene mucha historia, la División de Educación y Artes, y deseándoles que tengan un maravilloso miércoles, agradecidos de ver otra vez la luz del día y que todo este día sea muy hermoso para todos ustedes. Bienvenidos al programa, doctor, estimado amigo Octavio Tamayo, muy buen día.
1: Muy buenos días, señor Miguel Aaron Vélez Telles, aquí en Daea, un lugar hermosísimo, ¿verdad? Bien con todas sus divisiones, esta división interesante de la universidad. Pues aquí agradable en este salón de fotografías, conviviendo con los expertos en materia de educación, arte y esto, ¿no? Que es nuestra división académica de AIA, ¿no? La famosa de educación y arte.
0: Y tiene toda una historia, Octavio.
1: Por cierto que está pegada a la laguna y se ve hermosísima, ¿no?
0: Bellísima,
1: La laguna de las ilusiones.
0: De las instituciones. Y bueno, tenemos el honor, el gusto de agradecerle a nuestra directora, estimada amiga, la doctora Telma Leticia Ruiz Becerra, que conduce maravillosamente esta división de educación y arte. Y comentábamos, estimada doctora, de agradecer que estamos aquí en su casa, que bueno, pues todos somos parte de Juchimanes, ¿verdad? Tenemos toda cada quien un pedacito de este amor que le tenemos a esta universidad. Y muchas gracias por recibirnos.
2: No, al contrario, yo ahorita me siento muy orgullosa que dice la famosa DAEA. ¿Y cómo no va a ser famosa si de aquí emanan un gran número de comunicadores que son quienes han profesionalizado esta área en el estado de Tabasco? También los licenciados en ciencias de la educación que contribuyen con su quehacer diario desde las aulas, desde los distintos ámbitos donde se desempeñan, y qué decir de la licenciatura en idiomas, que ha sido pionera también en la formación y profesionalización de los idiomas. Entonces, para nosotros es un honor tenerles esta mañana, secretario de Finanzas, maestro Miguel Vélez Telles, y también recibirle hoy en esta su casa, la División Académica de Educación y Artes.
0: Muchas gracias, gracias, estimada gracias, doctora Telma Leticia. Y bueno, también es importante conocer un poquito de la historia de lo que tenemos en esta división, que también, bueno, hemos tenido el gusto de acompañar al rector aquí en los diferentes eventos que han ustedes tenido a bien de dar a conocer para toda la comunidad, o sea, todo lo que hemos visto que hace Educación y Artes, y bueno, como todas nuestras divisiones, ¿no? Pero en el caso especial, y que somos vecinos
2: de
0: aquí,
2: zona de la cultura.
0: Y bueno, siempre tenemos que ver efectivamente, así es, con Educación y Artes, no podemos dejarlo pasar desapercibido. Pero hablando un poquito de historia, cuéntenos de esta historia de había una vez una división.
2: Había una vez una división que nació junto con la División Académica de Sociales y Humanidades. En esta necesidad, digamos, de separar lo que fue la licenciatura en Ciencias de la Educación, nuestra licenciatura tiene allá alrededor de 51 años de creación, que fue, digamos, que es la licenciatura insignia de esta división académica, se decide que se trasladan a la zona de la cultura, se separan y nace la División Académica de Educación y Artes, como su primer director Efraín Pérez Cruz, que fue quien recibe de manos del rector Fernando Ravelo Ruiz de la Peña pues las instalaciones, ¿no? Nosotros ocupamos un edificio que nació con la Escuela de Odontología, que es el edificio más antiguo, nosotros le llamamos el edificio A, pero es el edificio más antiguo de la zona, junto con la División Académica de Ciencias Económico-Administrativos, y a partir de allí se constituye como licenciatura Comunicación y la licenciatura en idiomas, que fueron las tres carreras con las que se inicia la División Académica de Educación y Artes, ¿no? En aras de fortalecer este nombre, de darle Educación y Artes, se creó la licenciatura primero en Promoción de la Cultura, como en el 2010, y posteriormente se creó la licenciatura en Gestión y Promoción de la Cultura, que han sido, junto con el Técnico Superior Universitario en Música, los programas que ofrece esta división académica.
0: Muy interesante, y si efectivamente todavía a un servidor estudiando la carrera de contaduría, bueno, y que también hablas, estimada amiga, de que han forjado ustedes muchos comunicadores, bueno, aquí en el caso de Octavio y un servidor, que nos decidimos a crear un programa que no nada más habláramos de números, sino de muchos conceptos, de muchos temas, y así hemos transitado. Pero sí recuerdo esa época que me tocó poquito de ver a la Escuela de Odontología aquí, y muchos conocidos, y luego pues todo esto que han venido ustedes transformando. Estamos viendo que del lado derecho de aquí de la división, bueno, también cómo ha crecido esta la parte de enfrente, no se tenía, muy interesante. Pero también es importante pues ver todo y conocer un poco. Yo creo que si estamos listos para poner una cápsula del Centro de Innovación Tecnológica, y hablemos un poquito después de la cápsula. Vamos a la cápsula, por favor.
3: El Centro de Innovación Tecnológica está integrado por los laboratorios de audio y video que apoyan las carreras de la UCAT y principalmente a la licenciatura en comunicación de la DAEA, con la finalidad de conjugar los aspectos teóricos con el trabajo práctico como una formación integral de las actividades de los estudiantes. En las cabinas de producción sonora y edición de video se trabaja en la producción de audiovisuales propias de la currícula de la licenciatura. En el Centro de Innovación Tecnológica se realizan cursos y diplomados abiertos para estudiantes de la UJED y de otras instituciones de educación superior y media superior, así como para el público en general interesado en los medios audiovisuales.
0: Gracias, nuevamente estamos aquí en DAEA, pero ahora vamos en vivo inmediatamente con Nery Acosta, que también para que el auditorio y los que nos están escuchando y viendo y siguiendo en las redes vean un poco de esta división.
4: Muy buenos días a la audiencia de Números y Conceptos. El día de hoy nos encontramos desde las instalaciones de la División Académica de Educación y Arte. Específicamente, nos encontramos en el Centro de Innovación Tecnológica y me acompaña el día de hoy el profesor Lázaro Palma. Muy buenos días, profesor. ¿Qué tal? ¿Cómo
5: Hola,
4: está?
5: ¿Qué tal, Nery? Muy buenos días.
4: Maestro, ¿me puede explicar o nos puede explicar a la audiencia brevemente la importancia que tiene este espacio para la formación de nuestros estudiantes?
5: Por supuesto que sí, con mucho gusto. Mira, este es un centro de innovación tecnológica, prácticamente es un laboratorio de comunicación que está conformado con cabinas de producción sonora, como lo pueden apreciar aquí, y cabinas para edición de video. Pero la importancia que tiene es la profesionalización del estudiante en una formación integral. ¿Por qué? Porque aquí, independientemente de las aplicaciones que existen en los celulares y todo eso, aquí podemos aplicar el lenguaje radiofónico y el proceso de producción de radio y el proceso de producción de televisión, de edición de video más que nada. ¿Por qué? Porque a través de las cabinas que ustedes pueden apreciar aquí, los alumnos ya traen su guión, que es parte de la preproducción, de la producción sonora o de la producción de radio, ¿sí? Y ya traen hechos sus guiones, su guión técnico para empezar a grabar, y al grabar aquí experimentan los planos de los micrófonos, las características de la voz, los énfasis, ¿sí? Entonces, todo eso habla de una profesionalización de la formación integral del estudiante en comunicación, que es la parte exigente que allá en el campo laboral le van a exigir, ¿no? Como repito, independientemente del sinnúmero de aplicaciones que se pueden encontrar en los celulares inteligentes y que los chicos de alguna manera experimentan con ello, aquí se viene a profesionalizarse y a tener una formación integral del estudiante. Principalmente esa es la importancia.
4: Okay. Pues muchísimas gracias, maestro, por esta explicación, y estuvimos viendo ya los equipos y realmente lo que hace nuestra comunidad estudiantil, ¿no? Y la relevancia que tiene este centro para la formación de nuestros estudiantes. Pues muchísimas gracias, profesor.
5: Gracias.
4: Y regreso el micrófono al estudio.
0: Gracias nuevamente. Estamos aquí con nuestra directora, la doctora Thelma Leticia. Y bueno, aquí es importante, estimada doctora, pues ahorita estuvo en nuestras cámaras transmitiendo que eso es también algo muy interesante, que ahora TV UJAT se puede mover a cualquier espacio, en cualquier lugar, y poder transmitir en vivo. Y el Centro de Innovación Tecnológica, esto es una novedad hoy en DAEA y para la universidad. ¿En qué consiste?
2: Mire, es un espacio que está dedicado para que los estudiantes tengan la posibilidad de poner en práctica las asignaturas, primero de comunicación. En el caso de los estudiantes, fortalecen estas competencias en el área de radio. También ellos atienden lo que son producciones del maestro Lázaro Palma, que es un pionero de la locución en el estado de Tabasco y que ha trabajado con radionovelas, por ejemplo. Hacen proyectos de esta naturaleza con los estudiantes, aunque un semestre luego no les alcanza para hacer las producciones, pero hay material importante que puede ser difundido a través de esos proyectos estudiantiles. Este centro de innovación se creó en la época de siendo Roberto Carrera director de la división, que ustedes saben que él también es una institución en la radio.
0: Sí.
2: Entonces se fortalecen en las distintas áreas de las asignaturas, que como producción sonora, que tienen los estudiantes de comunicación. También en algunos, nuestra matrícula es amplia, ¿no? Entonces, en algunas ocasiones, los estudiantes de educación y de la licenciatura en idiomas también participan en ese espacio. Y a nosotros nos fortalece tener la cercanía del centro de comunicación, donde está ahorita, que albergan las instalaciones precisamente de radio y TV UJAT. Y en este caso, pues los estudiantes participan del servicio social y la práctica profesional que ahí se realiza.
0: Muy interesante. ¿Cómo ves eso, Octavio? ¿Te cambias de DASEA a DAEA?
1: Bueno, lo que pasa es que está al día, ¿no? En temas tecnológicos, la universidad, particularmente la DAEA, toma esa, diríamos, ese avance y lo pone en práctica. Y en este caso se materializa el conocimiento abstracto, digamos, teórico, con la parte práctica. Y eso lo hace, esa unión lo hace muy fuerte en este caso a los estudiantes y, por supuesto, a la institución, ¿no? Eso es importante, que esté siempre al día, a la vanguardia, más que al día, ¿no?
0: Definitivamente, doctora, y la verdad que es de reconocer que es una división a la vanguardia, porque, como está diciendo aquí Octavio, no estamos nada más frente al grupo, en la clase cotidiana, sino aquí en DAEA se puede percibir que tienen distintas opciones para poner en práctica su conocimiento. Muy bueno, muy interesante, ¿eh?
2: Pues es un trabajo arduo, ¿no?, que se impulsa desde la academia, y a nosotros nos toca hacer el acompañamiento y generar las condiciones de que se lleve a cabo, sobre todo que se atienda desde lo que está planteado en los planes de estudio, en los planes y programas de estudio, que se alcance lo que los perfiles están marcándonos.
0: Que aquí la ventaja de esto, independientemente que, bueno, ya va por ese camino nuestra Universidad de la Educación Dual, bueno, pues aquí dieron, ahora sí, realmente con esta importante actividad que tienen, porque entonces es el valor agregado al estudiante. Ya no se va y, bueno, ¿y cómo le hago para ser comunicador? ¿Cómo le hago? Ahorita mencionaste, ¿no?, la radionovela. Pues Pues si quieres traemos aquí varios artistas de la Secretaría de Finanzas. Uf, y hacemos una radionovela, claro. Los números y cómo terminar, ¿no?
2: Sí, mire.
0: Pero muy bueno.
2: Y yo hago esta pausa, ¿no? Porque decimos nosotros, nuestro ámbito, sea números y conceptos, sea desde la División de Educación y Artes, a nosotros nuestro eje es la educación. Esto que ustedes están haciendo ahora es muy loable, ¿no? Porque es estos conceptos, dar a conocer a la universidad en plenitud. Entonces, nuestro eje siempre en el cual nos movemos es la educación.
0: Pues muy bueno. Realmente, en esta división, como en toda nuestra universidad, todo el auditorio que nos está viendo y escuchando, pues pueden percibir, por eso es que este programa lo que está haciendo efectivamente es acercar a la universidad, a toda la sociedad, que vean, que conozca el teleauditorio y radioescuchas y los que nos siguen en las redes sociales, que hay muchas ventajas en esta universidad. Y cuando invierten también los padres de familia pensando que la única posibilidad es una universidad aquí o fuera del país, que no hay que denostar las universidades privadas, pero la universidad pública, como nuestra Universidad Juárez Autónoma de Tabasco, forma muy buenos profesionistas. No se vayan, estamos en Números y Conceptos, regresamos.
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0: Gracias nuevamente, estamos en Números y Conceptos transmitiendo desde la División de Educación y Artes aquí en la zona central de nuestra Universidad Juárez, e invitamos a todo el público y a todos los que nos están escuchando también y siguiendo en las redes que vengan, que conozcan esta universidad, tiene mucho que ofrecerles a todos ustedes en ese sentido, y bien vale la pena que ustedes conozcan esta universidad. Decíamos antes de la pausa que también todo el teleauditorio lo que puede hacer, los padres de familia, es ver. La universidad ofrece muchas oportunidades y tenemos muchos estudiantes egresados de esta universidad triunfando en el país y en el mundo. Y bueno, vamos a ver otra nueva cápsula en la sala Tiflotécnica para que ustedes conozcan más de esta división. Adelante, vamos a la cápsula.
3: La Sala Tiflotécnica se puso en marcha en enero de este año. Es un espacio de trabajo para realizar el servicio social. Los estudiantes de la licenciatura en Ciencias de la Educación aquí desarrollan habilidades que brindan apoyo a estudiantes de la DAEA con discapacidad visual y al mismo tiempo generan proyectos de sensibilización entre la comunidad estudiantil que permiten el apoyo y el reconocimiento de sus habilidades. La Sala Tiflotécnica ofrece los servicios de uso de la máquina Perkins, una máquina mecánica de escribir en braille, computadoras adaptadas con software adecuados, impresora en braille, regletas, bastones y libros escritos en braille. Todo ello con la finalidad de mejorar su desempeño académico a través de la realización de sus actividades escolares con facilidad y comodidad. La Sala Tiflotécnica es resultado de los objetivos del Plan de Desarrollo Divisional, establecido en Estrategia ETR DAEA 8, que menciona crear acciones orientadas a la comunidad estudiantil con necesidades educativas especiales.
0: Gracias, nuevamente estamos aquí en vivo después de ver una cápsula muy interesante de la Sala Tiflotécnica. Es una novedad hasta para un servidor y que acabamos de conocer. Y muy importante entonces es seguir en este programa que estamos desde DAEA. Y vamos contigo, Neri, ¿qué más nos tienes? Por favor, te escuchamos.
4: Continuamos recorriendo la División Académica de Educación y Artes. Ahora nos encontramos en la Sala Tiflotécnica junto a la profesora Manira Pérez. Muy buenos días, profesora.
12: Buenos días, ¿qué tal?
4: Maestra, ¿nos puede explicar brevemente cómo contribuye esta sala a nuestros estudiantes para la formación, a la comunidad que tiene nuestros estudiantes de discapacidad visual?
12: Sí, claro que sí. Bien, contribuyen oportunidades que tienen los estudiantes para fomentar su autonomía en la universidad, ya que contamos con sala especializada en lo que ellos tienen, equipos adaptados, equipos con herramientas tecnológicas, la cual nos ayuda y nos aporta que los alumnos tengan su autonomía, su inclusión, y ellos puedan trabajar de forma, como les decía, autónoma, con todos los equipos, herramientas que tienen, para que puedan trabajar y sentirse ellos parte de la comunidad también estudiantil. Ellos pueden trabajar con las herramientas porque las herramientas le van diciendo todo en general. Aquí está, Clau, por favor, si le puede subir el volumen. Les va diciendo todo, va mencionando todo lo que se hace en la computadora, entonces ellos que tienen discapacidad visual pueden ir escuchando y ya van ellos viendo por dónde van, qué es lo que van a hacer, todo se les va indicando. Este equipo Da Vinci nos sirve para poderle subir el zoom y los que tienen baja visión pueden observar las letras con el zoom que a ellos se les facilite la lectura. Entonces todas estas herramientas de la sala están adaptadas para ellos y para que puedan llevar su autonomía día con día en sus estudios.
4: Muchísimas gracias, profesora, por explicarnos la relevancia que tiene esta sala para nuestros estudiantes. Continuamos. Regreso el micrófono al estudio.
0: Gracias nuevamente. Estamos aquí transmitiendo en vivo desde la División de Educación y Artes. Y bueno, es importante precisar y cultivarnos un poco, porque la palabra tiflotecnia o tiflotécnica, como está aquí, bueno, aquí proviene del griego tiflos, ciego, y técnico se enfoca en adaptar la tecnología para garantizar la accesibilidad y el acceso a la información. Y bueno, pues incluye lectores como la pantalla, hardware también, para el braille. Pero, estimada doctora Telma, Leticia, platícanos un poquito, porque me llamó también a mí la atención que la maestra jovencita y con todo ese bagaje de conocimiento.
2: Sí, bueno, la maestra Manira Pérez es una profesora de las más jóvenes que tiene la división. Ella se ha formado tanto en la escritura como en atención de atender esta diversidad, ¿no? Los estudiantes ciegos. Ella nos apoyó en la instalación de esta sala, y ella ha estado desde como comisión, digamos, atendiendo esta actividad. La sala tiflotécnica tiene la función, uno, de atender a la población que nosotros tenemos algunos estudiantes ciegos o débiles visuales, y a ellos se les ofrece este servicio, pero también prepara a los estudiantes en ciencias de la educación para que ellos tengan un elemento más para desenvolverse en el ámbito laboral. Tenemos un estudiante también ciego en posgrado que presentó su examen de admisión en braille en este espacio que ya está preparado y exprofeso para ello. Y bueno, este espacio nos viene a fortalecer también a nosotros en una atención que el rector nos hizo un carril podotáctil y se instaló en la universidad carriles podotáctiles que vienen desde la parada de Avenida Universidad y que conducen hasta aquí, hasta la División Académica de Educación y Artes, que está, digamos, todo esto en su conjunto está destinado para esta población que requiere necesidades específicas. Entonces, con esto nosotros estamos realmente hablando de la inclusión, no solo en el discurso, sino en la acción, que eso es muy importante.
0: Fíjate que muy interesante. Bueno, me recuerda, bueno, la forma nosotros que corremos, que hacemos esa actividad, hemos corrido con invidentes y nos ponemos una liga, y entonces nosotros vamos siendo los guías y ellos se van acostumbrando al ritmo, a todo. Pero es distinto esto, qué interesante es estar en esta división. Y bueno, queremos aprovechar también, porque hay un mandato legal, un cumplimiento muy importante, formal, de toda la comunidad universitaria, y se acercan ya las fechas finales. Está con nosotros nuestra querida amiga, la contralora, la maestra María Los Ángeles Carrillo, para hablarnos un poco. Pero bueno, aquí tenemos también al experto Octavio. ¿Cómo ves? ¿Obedeces o no obedeces? ¿Cumples o no cumples con respecto a la declaración patrimonial?
1: No, pues la contralora es experta en los conocimientos de ese tipo, ¿no? Ojalá que nos pudiera expresar en este caso a la parte del a los servidores públicos que formamos parte de la universidad, cuáles nuestras obligaciones en este tema tan, pues a fin de cuentas es importante y tiene fecha límite de presentación, ¿verdad?
13: Así es. Muchísimas gracias por el espacio que nos dan en su programa de números y conceptos para dar un mensaje a toda la comunidad universitaria. Y recordarles que todos los servidores públicos tenemos el imperativo de presentar nuestra declaración de modificación patrimonial durante el mes de mayo. Es decir, del primero al 31 de mayo tenemos que cumplir. Que nos han preguntado en algunos otros programas, bueno, ¿y qué ocurre si no se presenta la declaración? Bueno, pues según lo mandata la Ley General de Responsabilidades Administrativas, esto genera dejar sin efectos el nombramiento. Es decir, no tenemos ninguna necesidad de caer en este supuesto por incumplir. La Contraloría General, por su parte, aunque no es algo que esté establecido en ley, sin embargo, sí es algo que muy puntualmente nos menciona el rector, que demos el acompañamiento a todos los servidores públicos. Y esto lo empezamos a hacer desde el mes de abril. en todas las divisiones académicas, personal de la Contraloría General acuden, dan pláticas, les hacen un recordatorio, es decir, sensibilizarlos en esta obligación que tenemos de cumplir con nuestra declaración de situación patrimonial. No obstante eso, pues también tenemos programa en la televisión para hacer referencia a este imperativo. Y de igual manera, ahorita que ya estamos y ya estamos casi en la recta final de las declaraciones, desde inicio del mes de mayo se tienen establecidos módulos de atención. Es decir, tenemos un módulo en la Dirección de Tecnologías de la Información, donde se les atiende durante el horario laboral a todos los servidores públicos que se presenten ahí. También tenemos módulos en los dos sindicatos, en dos de los sindicatos, en el Estayujad y en el

0: a lo que es zona central, sí, a que haya personal de la Contraloría que atienda de igual manera a todos aquellos que requieran pues algún apoyo. La generalidad es de que tenemos dos tipos de declaraciones, una que es la simplificada, que es de nivel de jefe de departamento hacia abajo, y hacia arriba tenemos la declaración completa. Es decir, ¿en qué cambia? Bueno, pues en el número de información que tenemos nosotros que presentar. La simplificada es bastante sencilla. Además, hay que recordar que cuando se presenta una declaración de modificación patrimonial, ya está precargada toda la información que año con año se viene actualizando. Entonces, por cada módulo, tratándose de la declaración completa, por cada módulo al que vamos nosotros accesando, con darle recuperar, nos trae toda la información que ya tenemos guardada en nuestra base de datos, ¿sí?, de cada servidor público. Esa información, desde luego, está protegida por los datos conforme lo mandata la Ley de Protección de Datos Personales, que dicho sea de paso, a partir del mes de agosto del año pasado, con la modificación constitucional que hubo y los cambios también a la Ley de Transparencia y la de Protección de Datos Personales, la Contraloría General también estamos actuando como autoridad garante. Es decir, ante la desaparición del ITAIP, todos los órganos internos de control, en este caso tratándose de la universidad, que es un órgano autónomo, la Contraloría General como órgano interno de control, estamos fungiendo también como autoridad garante y en materia de transparencia y acceso a la información pública. Entonces, pues estamos más que obligados a también proteger todos los datos personales de los servidores públicos universitarios, ¿sí? Estamos atentos, estamos totalmente preparados en las oficinas de la Contraloría que están en el CIBE y también que están atrás de la tienda Souvenirs. Estamos atentos a que cualquier persona que requiera apoyo, con gusto los atendemos, ¿sí?
1: Pues muchas gracias por tu presencia, estimada María Los Ángeles, e invitar a toda la comunidad universitaria. Todos debemos de cumplir en tiempo y forma con nuestra declaración patrimonial. Entonces, pues ya como nos está invitando, hay todas las facilidades, están en toda la universidad. Acudan, comuníquense a la Contraloría con todo el personal que cuenta la Contraloría. Es decir, cumplamos, seamos formales. Además, la verdad, he de decirlo, es una plataforma muy fácil de accesar. Si se les olvida la contraseña, tampoco tienen problema, porque bueno, con el correo que proporcionan, ahí inmediatamente recuperan la contraseña. Bueno, más no se puede hacer, cumplamos, por favor, estamos todavía a tiempo, pues no sea que por la falta de cumplimiento, bueno, haya una consecuencia que no tenemos por qué tenerla, sino invitar a todo el personal, a toda la comunidad, a que se sumen y estén presentando en su momento, que ya es, ya, no hay que dejarlo para después. Y bueno, estamos aquí en la División de Educación y Artes. Regresamos después de una pausa, no se vayan, estamos en Números y Conceptos.
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15: Estamos en Números y Conceptos, y bien, para aprovechar que estamos en la División de Educación y Artes, vamos directamente con Neri. Tenemos una entrevista. Neri,

0: en donde nuestros estudiantes de nivel avanzado realizan estas actividades de mentorías en los diferentes idiomas que ellos estudian. Por ejemplo, tenemos mentorías en inglés, en francés, en italiano, en ruso, chino, entre otros idiomas. La labor que ellos realizan es, pues como son de nivel avanzado, realizan las mentorías con estudiantes que están en los niveles más básicos. Y también en la cuestión del proceso de internacionalización de la universidad, hay programas en donde con universidades como la de Hong Kong University y la Universidad Nacional de Río Cuarto en Argentina, también realizan este tipo de mentorías de forma virtual. Entonces, pues, es una labor en la que ellos no solamente dentro de la universidad con nuestros estudiantes de la licenciatura en idiomas principalmente, pero no exclusivamente, sino también con otras instituciones en donde ellos han colaborado como facilitadores culturales, se llaman.
1: Pues muchísimas gracias, maestro, por su explicación y nos estamos viendo por aquí. Muchísimas gracias. Y pues en esta sala concluimos el recorrido por la división. Nos vemos en una próxima emisión. Regreso el micrófono al estudio.
2: Gracias nuevamente. Estamos aquí con nuestra gentil anfitriona, la doctora Thelma Leticia, y también con la Contralora María de los Ángeles. Y bueno, les llama mucho la atención, de acuerdo a la entrevista que se está haciendo, mentorías. ¿Cuál es la intención de este programa?
3: Bueno, el maestro Mario Rubén, que es profesor de la licenciatura en idiomas, junto con la doctora Irma Coeto, hacen el acompañamiento. Se formó un grupo de estudiantes avanzados en los idiomas, como él lo mencionó en la entrevista, inglés, francés, italiano. Ellos apoyan a estudiantes de semestres menos avanzados, digamos, que requieren el acompañamiento. Se hace un programa que ellos también están interactuando con una universidad china, en donde están también trabajando a distancia en este proyecto. La intención es que ellos den la práctica, algunos el servicio social, inician con el servicio social y posteriormente en la práctica. Este es un programa que tenemos nosotros registrado para que los alumnos puedan, además de reforzar y practicar con sus idiomas, puedan obtener el servicio, liberar el servicio social o la práctica profesional. Pero además, con este trabajo que están haciendo con la Universidad de Hong Kong, ellos puedan también tener una certificación o algunas certificaciones de lo que están ellos realizando. En este caso, también en ese espacio, como ustedes pudieron ver, nosotros le denominamos a esa área el aula de aprendizaje activo. Allí también se lleva un trabajo importante con el área de traducción. Hay un equipo que está integrado por dos profesores, Verónica y Domingo David, que también son profesores de la licenciatura en idiomas, con un grupo de estudiantes, y uno de los proyectos más importantes de algunos de los proyectos que ellos han realizado es la traducción de la Casa Universitaria Cachacacao. Y ahora están trabajando también con la Casa Universitaria del Agua. Entonces, directamente están poniendo en práctica áreas de conocimiento a sus áreas de formación y están a la vez liberando este imperativo que es el servicio social, una retribución a lo que nosotros recibimos de la universidad pública, y la práctica profesional también la están realizando a partir de allí. Al inicio de cada semestre se hace una convocatoria para invitar alumnos que tengan un nivel avanzado en los idiomas y que puedan fungir como mentores de sus pares a lo largo del semestre.
2: Muy interesante resulta, porque si vemos las universidades o hasta los bachilleratos privados, lo que cuesta certificarse, por ejemplo, en el idioma inglés, hablemos de Cambridge, y lo he escuchado de padres de familia, lo que gastan, lo que invierten, la estadía, que además los convencen que se vayan, por ejemplo, a Londres, Inglaterra, y lo que cuesta.
4: Sí, aquí vemos en este caso pues la figura de la parte sinérgica, ¿no? Desde la perspectiva de la educación. alumnos que están avanzados, realimentan a los alumnos que van avanzando y hacemos ahí una parte, una suma geométrica, ¿no?, del conocimiento, la práctica y sobre todo en este caso llevarla a la práctica, ¿no?, el servicio profesional o en este caso su práctica profesional o su
3: práctica y
4: servicio social. Lo, y que lo hacen en dos diríamos dos figuras que tiene la universidad, como es Cacha Cacao, que por cierto se invita a toda la sociedad, que es un lugar maravilloso, igual que en este caso la Casa del Agua, que en verdad es algo que una interacción interesante, se aprende muchísimo. Y ahora si vienen algunas personas de diferentes países, pues pueden ser en este caso abordados adecuadamente en la comunicación con alumnos de aquí de la DAE.
2: Muy bien, en esto que estamos escuchando ahora, ¿cuántos directores hemos tenido aquí en esta división?
3: Uy, empezamos con el notario, Dagdú. Él fue como que unos días, él luego lo
4: Carlos
3: Elías Dagdú. Después estuvo Priego Noriega, el maestro Gustavo Priego Noriega, Gustavo, que también Priego fue como director de la Escuela de Ciencias de la Educación, y ya oficialmente el primer director de la División Académica de Educación y Artes fue el doctor Efraín, el doctor Beites, Pablo Gómez, Roberto Carrera, Verónica García y yo. Isabel Zapata estuvo como 6 meses antes de ser secretaria académica.
2: O sea que también ustedes han destacado, hablando de las mujeres de esta división, y es interesante, bueno, entonces, aquí es palpable lo que hacen las mujeres, y también pues invitar a todas las mujeres tabasqueñas que en vez de irse a otras universidades vengan aquí, y aquí hay talento, nuestra directora, nuestra contralora, y eso es lo importante que se destaca también de esta división, y hoy conducida por manos de una dama, y estamos viendo lo sorprendente que es, lo importante que es esta división, y que sobre todo ustedes traen la mística de que el estudiante salga realmente con herramientas necesarias.
3: Que salga, y además, dicho sea de paso, yo soy egresada de esta división académica de la licenciatura en Ciencias de la Educación, por eso me siento con esta responsabilidad, con un compromiso que asumí desde el primer día y hasta el último día, que voy a hacerlo con la misma pasión y con el mismo cariño y amor a mi institución. Y entonces creo que este compromiso es latente, queremos que los estudiantes puedan concluir en el menor tiempo, como marca el plan de estudios, en 4 años, que sus trayectorias sean óptimas, que puedan vivir a plenitud la universidad sin la presión de estar en horarios tan dispersos, sino que tengan la oportunidad de fortalecer áreas como las que acabamos de mencionar, que puedan hacer el servicio social y que puedan desarrollar pues estas cualificaciones como marca ahora el SNATCA, que puedan ellos trabajar en áreas de oportunidad y que no solo sea con el currículum como lo marca, ¿no?, sino que puedan tener espacios de desarrollo a plenitud.
2: Hablando de, además de todo este tema, hay algo importante, ¿no? Ustedes forman estudiantes, la razón de ser de esta universidad y de esta división. ¿Qué tal los estudiantes? Porque a mí, en lo personal, he tenido el gusto de que me han invitado a diferentes actividades de los estudiantes, y oye, también no sé cómo le hacen, pero traen una dinámica, una mística, un entusiasmo, los hemos visto hasta en el gallo universitario.
3: Bueno, es que la división en sí se caracteriza por ser dinámica, ser participativa, ser humanista. Los estudiantes son inquietos, son muy talentosos. Tenemos estudiantes que están destacando en las diversas áreas. Están pues los comunicólogos, están participando ya como creadores de contenido, están forjándose también como community manager en empresas, están trabajando en periodismo literario, en fin, ¿no? Y qué decir de los licenciados en educación, que tienen un trabajo impecable y que se comprometen a fondo en la formación como formadores, como futuros formadores. Y hablo de los licenciados en idiomas, y creo que hay una comunidad que está destacando y que ha destacado desde hace mucho tiempo, y como lo mencionaba hace un momento, están en el mundo, están participando en diversas actividades, no solo nacionales, sino a nivel mundial, en algunas están en diferentes países ya en sus ámbitos de competencia profesional. Entonces creo que nuestro programa, nuestros programas de licenciatura ofrecen este sentido social, este enfoque social de la universidad pública, y que se destacan en sus quehaceres, ¿no?
2: Ahora tienen ustedes ahí, perdona que te interrumpa, pero aprovechando el tiempo que nos queda poco en este espacio, que se nos va rapidísimo el programa, pero he tenido la oportunidad, bueno, háblanos un poquito, nada más te dejo la palabra para que el público escuche lo demás técnico. Ustedes tienen también
3: nosotros técnicos. Tenemos un programa, el Técnico Superior Universitario en Música. Tenemos la aspiración de que se convierta en licenciatura. Se está trabajando en la creación del plan de estudios de la licenciatura en música. Tenemos un cuerpo docente que tiene grandes cualidades como artistas, y que ellos son pues quienes están formando a esta generación. Nuestro enfoque ha sido la música popular, pero algunos se tienen que emigrar del estado para dedicarse a otras áreas, y que tenemos universidades hermanas, digamos en Jalapa, en Chiapas, pero nosotros queremos ser un referente, fortalecer la formación del técnico y que pueda aspirar a ser un licenciado en música. Entonces tenemos la conformación de la Big Band Juchimán, que es un proyecto que se retomó, sí, a partir del año pasado. Y tenemos también tríos, ensambles que están trabajando como proyectos, ¿no? Entonces creo que hay mucha tela de donde cortar y que seguimos avanzando en ese sentido.
2: ¿Cuántos estudiantes tiene la división?
3: Cerca de 3,000. Fluctúa, ¿no? Entre 2,900 algo y 3,000, ¿no?
2: Pero regularmente ese es el número bastantes, en que se mueve. Y se siente o se extraña cuando vienen los recesos. Pues
3: el bullicio.
2: La afluencia, sí. El bullicio, los escuchamos. Bueno, yo desde la ventana que tengo la oportunidad de verlos muy activos aquí en el área deportiva. Sí. Bueno, cuando hicieron el evento también de las botargas, que fue fabuloso, que ya me están diciendo me están diciendo los estudiantes
3: que quieren participar
2: y que si yo también tengo botargas, pero muy interesante. ¿Algo más que quieras agregar? Estamos a punto de terminar, estimada doctora Telma Leticia.
3: Pues yo agradecer, ¿no?, que hayan visitado esta División Académica de Educación y Artes, que conozcan desde su interior y en un día cotidiano lo que se hace desde aquí, que estamos comprometidos con la educación superior de este estado, decirle a las familias que sigan creyendo que la UJAT es la mejor opción de educación superior para sus hijos, que nosotros tenemos un gran compromiso y queremos ofrecer y ser referente. Vamos a continuar siendo referente en el sur del país como la Universidad Juárez Autónoma de Tabasco.
2: Pues muchas gracias, Telma Leticia. Y no dudarlo con nuestro lema, que sobre todo es muy importante, estudio en la duda, acción en la fe. Agradecer a María de los Ángeles, nuestra contralora, también la oportunidad de hacer un espacio en sus actividades, pero sobre todo muy importante que hayas estado con nosotros. Muchas gracias, María de los Ángeles, por estar aquí. Y bueno, agradecerle a todo el teleauditorio, a todos los radioescuchas, que recuerden, tenemos una estación de FM muy importante, que es la 96.1, escúchenla, hay muchos programas muy interesantes, síganos por las redes sociales en YouTube Live, Facebook Live y YouTube, y de agradecerles nuevamente, como cada miércoles, con nuestro programa Números y Conceptos, y no se les olvide, la vida es bella.
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14: Son las 9. Con un minuto.
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0: 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Son las 9 con 17 minutos.
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1: Son las 9 con 36 minutos.
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3: Son las 9:45.
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Hola, ¿qué tal, amigos? Muy buenos días. Yo soy Francisco Valencia. Gracias por estar con nosotros en Cultura y Sociedad en este miércoles 20 de mayo, en el que ya estamos listos para darles toda la información en el ámbito cultural.

Subastan en 42.6 millones de dólares cuadro Arlequín de Picasso. Falleció Totó La Momposina, maestra del folclor colombiano. Maíz, jaguar y ceiba. México fortalece su diplomacia cultural en China con tesoros prehispánicos. La próxima semana iniciarán los trabajos de rehabilitación en el área zoológica del Parque Museo La Venta. Casa del Agua y Cachacacao convocan a generar alianzas para promover los museos de Villahermosa.

0: En 1997, el gremio definió el 20 de mayo para celebrar el Día Nacional del Psicólogo y la Psicóloga. Esto en conmemoración del día en el que se realizó el primer encuentro entre profesionales de esta ciencia. Las y los psicólogos constituyen una pieza clave en la sociedad y en los sistemas sanitarios, ya que ayudan a los individuos a mitigar y superar los trastornos mentales o de conducta que presenten. La psicología es el estudio del comportamiento de la mente, por lo tanto, un psicólogo es un especialista de la salud mental interesado en entender y estudiar el comportamiento o conducta de los seres humanos y cómo afecta en sus vidas. En la UJAT se imparte la licenciatura de psicología en la División Académica de Ciencias de la Salud. Escuchemos algo más acerca de la psicología.
1: La psicología se define como el estudio de la conducta humana, los procesos mentales y el comportamiento. Un psicólogo es un especialista de la salud mental, interesado en entender y estudiar el comportamiento o conducta de los seres humanos y cómo afecta en sus vidas. Estos profesionales de la salud brindan acompañamiento emocional a las personas que enfrentan alguna situación o trastorno psicológico, con el fin de que el paciente sea capaz de modificar su comportamiento en torno a lo que considera un problema mediante recursos y estrategias fundamentadas en investigaciones.
0: Pues muchas felicidades a todos los psicólogos y las psicólogas en su día. Este día también se celebra el Día Mundial de las Abejas, una fecha proclamada por la Asamblea General de las Naciones Unidas en 2017. Esta conmemoración tiene como objetivo crear conciencia sobre la importancia de las abejas y otros polinizadores para la agricultura, la seguridad alimentaria, la biodiversidad y los ecosistemas. Las abejas desempeñan un papel crucial en la polinización de una gran variedad de cultivos y plantas silvestres, contribuyendo de manera significativa al equilibrio ecológico y al sostenimiento de la vida en el planeta. Este día busca promover acciones para proteger a las abejas y sus hábitats, destacando los beneficios que aportan a nuestro mundo. Escuchemos una cápsula del Día Mundial de las Abejas.
2: Hoy en el Día Mundial de las Abejas, vamos a hablar sobre ellas y su importancia en el mundo. Las abejas no solo hacen miel. Hacen algo esencial para la diversidad de las plantas en el mundo, la polinización. Su preservación y la de su hábitat nos beneficia a todos. En cuestión de abejas, lo más común es pensar solo en las abejas de miel o melíferas. Es decir, un grupo de abejas que viven en una colmena, con una reina, zánganos y obreras que vuelan de flor en flor recolectando polen, haciendo miel, de vez en cuando, picando a alguien con su antipático aguijón. Sin embargo, las abejas melíferas representan solo una pequeña parte de la población apícola. Y sus compañeras, las abejas silvestres, pueden ser de lo más variadas. De hecho, existen más de 20.000 especies de abejas, más del 85% de las cuales son solitarias y no viven en colmenas.
0: Cada 20 de mayo se celebra el Día Mundial de la Metrología, una fecha que conmemora la firma del Tratado del Metro el 20 de mayo de 1875. Este tratado estableció el marco para la colaboración internacional en la ciencia de la medición y su aplicación en diversos campos como la ciencia, la industria y el comercio. El Día Mundial de la Metrología tiene como objetivo crear conciencia sobre la importancia de las mediciones precisas en nuestra vida cotidiana y en el avance del conocimiento científico y tecnológico. Cada año se elige un tema diferente para destacar un aspecto particular de la metrología. Escuchemos una cápsula acerca de la metrología.
3: Es la ciencia que estudia las mediciones de las magnitudes, garantizando su normalización mediante la trazabilidad. Actúa tanto en los ámbitos científicos, industriales, legales, como en cualquier otro demandado por la sociedad. Todos ellos encargados de cubrir todos los aspectos técnicos y prácticos de las mediciones. Su objetivo fundamental es la obtención y expresión del valor de las magnitudes, empleando los instrumentos, métodos y medios apropiados con la exactitud requerida en cada caso. La metrología permite asegurar la comparabilidad internacional de las mediciones y, por lo tanto, el intercambio de productos a escala internacional. La metrología tiene dos características muy importantes, las cuales son el resultado de la medición, la incertidumbre de la medida. Finalmente, los tipos de metrología son cuatro: eléctrica, física, mecánica, de materiales.
0: En 1896 falleció Clara Josephine Wieck, conocida internacionalmente como Clara Schumann, en Frankfurt, Alemania. Fue una destacada pianista y compositora alemana del romanticismo, considerada una de las intérpretes de piano más importantes de su época. Realizó numerosas giras de conciertos por toda Europa, difundiendo la obra de compositores como Robert Schumann, su esposo, Chopin y Brahms, aunque su carrera como compositora se vio limitada por las convenciones sociales de la época. Creó una notable cantidad de obras para piano, canciones y música de cámara que en la actualidad están siendo cada vez más reconocidas y valoradas por su calidad y sensibilidad. Su influencia en la vida musical del siglo XIX fue significativa, tanto por su virtuosismo al piano como por su dedicación a la promoción de la música de su tiempo. Con una canción, una pieza de Clara Schumann, nos despedimos para un corte promocional.

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4: Son las 10 con 15 minutos.
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0: Muchas gracias por continuar con nosotros en Cultura y Sociedad. Soy Francisco Valencia y continuamos con efemérides de un día como hoy, pero del año de 1896. Honoré de Balzac nació el 20 de mayo de 1799 en Tours, Francia, y falleció en 1850 en París. Fue un novelista francés fundamental en el realismo literario. Su obra más ambiciosa es La Comedia Humana, un vasto conjunto de novelas y relatos interconectados que ofrecen un retrato detallado y multifacético de la sociedad francesa de su tiempo, abarcando diversas clases sociales y explorando temas como el poder, el dinero, la ambición y las relaciones humanas, a través de personajes recurrentes y una meticulosa descripción de los ambientes sociales. Balzac creó un universo literario coherente y profundamente influyente en la literatura posterior. Escuchemos una cápsula de Honoré de Balzac.
1: Honoré de Balzac, literato francés considerado el padre de la novela moderna, nació el 20 de mayo de 1799 en la ciudad de Tours, Francia. En 1814 la familia se mudó a París, ciudad donde cursó sus estudios hasta llegar a la universidad, donde se graduó en Derecho para dar gusto a su padre. Durante algunos años trabajó en un bufete de abogados. Sin embargo, su pasión por la literatura hizo que abandonara ese sendero profesional para escribir su primera obra, Cromwell, la cual fue un fracaso total. Posteriormente, sumido en una profunda pobreza, Balzac escribió novelas bajo un seudónimo, las cuales no aportaron a mejorar su situación económica. En 1829 publicó, ya bajo su apellido, El último Chuan, obra con la que obtuvo el reconocimiento del mundo literario y lo sacó de la precaria condición en la que vivía. Tras este acontecimiento, el novelista consolidó un gran prestigio, situación que lo acercó a la duquesa polaca Evelyn Hanska, con la que inició una gran amistad que le abrió muchas puertas en el mundo aristocrático de su época. En los últimos años de vida, el literato fue presidente de la Sociedad de los Hombres de Letras y comenzó a publicar sus obras completas en una colección que llamó La Comedia Humana. Balzac es recordado por el minucioso detalle que ponía en la descripción de sus obras. El visionario falleció un 18 de agosto de 1850, pero dejó un legado de más de 130 novelas llenas de realismo y un particular romanticismo.
0: Raymond Daniel Manzarek, conocido mundialmente como Ray Manzarek, falleció el 20 de mayo de 2013 en Rosenheim, Alemania. Fue un músico y productor estadounidense, reconocido principalmente por ser el teclista y uno de los miembros fundadores de la icónica banda de rock The Doors. Su distintivo sonido de órgano y bajo de teclado fue fundamental en la música del grupo, creando atmósferas psicodélicas y blueseras inconfundibles en canciones como Like My Fire, Riders on the Storm y Break on Through. La innovadora forma de tocar de Manzarek y su contribución compositiva fueron esenciales para el éxito y la influencia duradera de The Doors en la historia del rock.

0: Hoy platicaremos acerca de los niños de prodigiosos de la música, la pintura y la escultura. Hablaremos de Antonio Canova. Fue un escultor y pintor italiano del neoclasicismo. Su estilo estuvo inspirado en gran medida en el arte de la antigua Grecia y sus obras fueron comparadas por sus contemporáneos con la mejor producción de la antigüedad. Fue considerado el mejor escultor europeo desde Bernini. Su contribución en la consolidación del arte neoclásico es comparable solo a la del teórico Johann Joachim Winckelmann y a la del pintor Jacques-Louis David, aunque también fue sensible a la influencia del romanticismo. No tuvo discípulos directos, pero influyó en la escultura de toda Europa sobre su generación, manteniéndose como una referencia durante todo el siglo XIX, especialmente entre los escultores de la comunidad académica. Con el auge de la estética del arte moderno, cayó en el olvido, pero su posición de prestigio se reanudó a partir de mediados del siglo XX. También mantuvo un interés continuo en la investigación arqueológica, era un coleccionista de antigüedades y se esforzó para evitar que el arte italiano, antiguo o moderno, se dispersara por otras colecciones del mundo. Considerado por sus contemporáneos tanto como un modelo de excelencia artística como de conducta personal, desenvolvió importantes actividades en beneficio y apoyo de los artistas jóvenes. Fue director de la Academia de San Lucas de Roma e inspector general de Antigüedades y Bellas Artes de los Estados Pontificios. Recibió varios premios y fue ennoblecido por el Papa Pío VII, quien le otorgó el título de Marqués de Ischia. Como dato curioso, Canova hizo a los 4 años un león en un pan de mantequilla. Escuchemos una cápsula acerca de Canova.
1: La obra maestra de Canova es el sensacional retrato de Paolina Bonaparte como Venus Victrix. La retratada tenía 25 años cuando el escultor empezó su trabajo en un único bloque de mármol de Carrara. Paolina aparece indolente, tumbada en un diván, extendiendo la pierna derecha sobre la que reposa la izquierda. En su mano izquierda sujeta una manzana, aludiendo a su triunfo en el juicio de París, mientras el brazo derecho sostiene su atractiva cabeza, dirigiendo su altiva mirada hacia el espectador.
0: Bien, ya está con nosotros el licenciado Francisco Palavicini de Cachacacao. Vamos a una entrevista con él después del corte promocional.
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3: Son las 10 con 27 minutos.
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9: En Cachacacao, el museo más dulce de Villahermosa, cada visitante es bienvenido a vivir una experiencia diferente, donde la historia del cacao se conoce con los sentidos, se observa, se escucha, se prueba, se huele y se disfruta. Aquí aprender también puede ser divertido. Cada recorrido nos invita a conectar con nuestras raíces y a descubrir que la cultura puede unirnos. En un mundo dividido, los museos nos recuerdan que siempre podemos encontrarnos a través de la historia, la identidad y las experiencias compartidas.
0: Muchas gracias por continuar con nosotros en Cultura y Sociedad. Soy Francisco Valencia y me encuentro, como ustedes ya escucharon, con el licenciado Francisco Palavicini Torres. Él es director de Casa Universitaria Cacao y Chocolate, mejor conocida como Cachacacao. ¿Qué tal? ¿Cómo estás, licenciado?
10: Tocayo, muy buenos días. Gracias por la invitación. Te agradezco mucho.
0: Muy bien, pues bueno, después del éxito que ha tenido la Casa Universitaria Cacao y Chocolate, pues nos faltaba que estuvieras aquí con nosotros en Cultura y Sociedad para que nos platiques precisamente pues de esto que ha sucedido tan repentinamente también desde que pues se inaugura la Casa Universitaria Cacao y Chocolate. Platícanos cómo han sido estos, me imagino que muy intensivos meses de trabajo.
10: Claro, Paco, ya tenemos 29 meses de actividad. Uh-huh. Y bueno, Cacha Cacao es un proyecto de vinculación que nace, bueno, a través de lo que es el liderazgo de la Universidad Juárez Autónoma de Tabasco y del licenciado Guillermo Narváez Osorio, que tenía esta idea de tener un recinto cultural el cual tuviera un objetivo muy específico, ¿no? La salvaguarda del patrimonio cultural y natural del estado de Tabasco, y específicamente cacao y chocolate. Entonces ya 29 meses de actividad muy, muy fuerte, como dices tú, muy interesante ya por lo que hemos podido lograr en estos momentos, ¿no?
0: Claro, pues qué mejor que con estos recursos, como dices tú, que son pues naturales aquí en el estado, el cacao y el chocolate, que bueno, son representativos además a nivel mundial. Y bueno, esas personas, me imagino, que visitan esta casa universitaria, pues son pues locales, nacionales, hasta internacionales, ¿no?
10: Claro, tenemos ya, bueno, así, ¿quién lleva la cuenta, verdad? Pero cerca de 13,835 asistentes en 29 meses.
0: En 29
10: sí,
0: meses.
10: Sí, 13,835 asistentes, que nos da un promedio como de 476 al mes, ¿no? Entonces, y afortunadamente hemos tenido oportunidad de recibir de todo el mundo, y pues las nacionalidades que más nos respaldan con su visita son Japón, China, uh-huh, Estados Unidos, Inglaterra, Francia, Holanda, Alemania, Argentina y Bélgica. Son los que más se repiten cotidianamente.
0: ¿Y tú, ¿no?, que tienes la oportunidad de platicar con ellos o de, bueno, llevar ese registro también en algún libro? ¿Cuáles son las impresiones de estas personas que visitan esta casa universitaria?
10: Mira, el respaldo que tenemos.

0: Y como grandes rasgos, estos nuevos proyectos con la Casa Universitaria.
1: Mira, ambas casas universitarias, digo, son proyecto de la Universidad Juárez Autónoma de Tabasco. Tenemos ese objetivo en común, la salvaguarda del patrimonio cultural. La Casa del Agua, a través del agua, nosotros cacao y chocolate. Y juntos podemos establecer algunas estrategias nuevas para generar mayor conocimiento y sobre todo para poder lograr que lo que estamos generando como conocimiento ya específico, como nueva experiencia, pueda ser llegada hacia estudiantes de todos los niveles educativos, no solamente de nivel superior, ¿no?
0: Qué bueno que comentas eso porque nos hablaron para la maestra Guadalupe Barrera de la Escuela Benito Juárez. Pregunta, es la escuela de Comalcalco, Tabasco, que si hay descuentos para grupos escolares. Y es muy interesante escuchar que vayan de otros países. Saludos al maestro Pallavicini.
1: Muchas gracias. Pues bueno, ahí contestando tu pregunta, el precio el acceso es de $120 por persona, pero cuando son estudiantes de cualquier nivel educativo, le hacemos un descuento del 50%. Digo, estudiantes de cualquier nivel educativo, cualquier país también, incluso porque hay gente, estudiantes europeos que llegan, oye, yo soy estudiante, ¿no? Ah, bueno, está muy bien, 50%. Personas de tercera edad con INAPAM también, se les hace el descuento de 50%, serían $60 por alumno. Y es importante también de poner aquí el horario, ¿no? Porque es de martes a domingo, de 11
0: Los
1: de la
0: lunes no abren los
1: mañana a
0: museos.
1: 6 de la tarde. Sí, los lunes no abrimos,
0: De hecho,
1: porque el
0: ningún
1: niño tiene que
0: museo,
1: dormir
0: ¿no?
1: algún día. Ah,
0: No, no, ningún museo abre los lunes, creo,
1: sí.
0: tengo entendido. Entonces, qué bueno que lo mencionas de martes a domingo. Y bueno, haz la invitación para que pues te visiten antes de concluir ya esta
1: Por
0: entrevista.
1: supuesto, estamos de martes a domingo de 11 de la mañana a 6 de la tarde, sobre la avenida 27 de febrero 1037. Estamos entre la Catedral del Señor de Tabasco y la calle Javier Mina.
0: Mina.
1: Entonces, ahí nos puedes encontrar en nuestra icónica fachada color amarillo.
0: Y ahí tiene el nombre y todo, así que
1: Sí,
0: no
1: específico.
0: pueden perderse. Muchas gracias, licenciado Francisco Pallavicini Torres, director de la Casa Universitaria Cacao y Chocolate, por haber estado con nosotros. Esperamos contar contigo en una ocasión en la que tengas alguna noticia para la cultura, pues aquí estamos en este espacio.
1: Muchas gracias, Paco. Te agradezco la invitación.
0: Muchas gracias. Vamos a un corte promocional y enseguida regresamos a Cultura y Sociedad.

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Muchas gracias por continuar con nosotros en Cultura y Sociedad. Soy Francisco Valencia y iniciamos con información en el ámbito cultural. Ayer por la tarde se dio a conocer el fallecimiento de Totó La Momposina, quien fue una maestra del folclore colombiano. Es más conocida como Totó La Momposina, fue una cantante colombiana de música folclórica tradicional de la región Caribe de Colombia. Su nombre era Sonia Basanta Vides, reconocida por la difusión internacional de ritmos como la cumbia, el bullerengue y el mapalé. Así es que su obra se caracterizó por la exploración de las tradiciones musicales afrocolombianas e indígenas y por su papel fundamental en la internacionalización del folclore colombiano durante el siglo XX y XXI. Descanse en paz, Totó La Momposina. El cuadro Arlequín del pintor español Pablo Picasso, de estilo cubista, se vendió ayer martes por 42.6 millones de dólares en una subasta de arte moderno en la casa Sotheby's en Nueva York. Creada en la primavera de 1909, la obra se sitúa en un momento crucial, en el umbral de uno de los avances más importantes, el surgimiento del cubismo. La obra, que protagonizó una subasta fallida hace casi 20 años, estaba estimada en unos 40 millones de dólares y cumplió las expectativas al alcanzar ese precio de martillo, al que después se le sumaron comisiones e impuestos tras una breve batalla de pujas. La pintura retrata a un arlequín con la barbilla apoyada en una mano, dibujado con formas geométricas de colores grises, ámbares y verdes. Este Picasso era la pieza estrella de la colección del pintor estadounidense de origen italiano Enrique Donati, conocido como el último surrealista. En una información nacional, más de 3.000 años de historia mesoamericana comenzaron a desplegarse este 18 de mayo en el Museo de la Capital de Beijing, en la República Popular China, donde las exposiciones Mesoamérica Antigua, Naturaleza y Arte y Mayas, Ceiba y Cosmos reúnen 384 piezas procedentes de distintas regiones de México. De acuerdo con un comunicado del Instituto Nacional de Antropología e Historia, en colaboración con la Secretaría de Cultura Federal y el Recinto Chino, ambas muestras forman parte de un intercambio cultural centrado en el patrimonio prehispánico. La primera exposición, organizada por la Universidad Nacional Autónoma de México, presenta más de 160 objetos pertenecientes al acervo del Centro Cultural Universitario Tlatelolco. Los curadores Fernando Carrizosa Monfort y Alondra Millán Simón exploran el papel que tuvo la fauna en diversas sociedades prehispánicas, donde los animales no solo eran utilizados para el sustento o el vestido, sino también como figuras asociadas a mitos de origen y símbolos de legitimidad para guerreros y gobernantes.

También por la mañana, en su conferencia de prensa, el gobernador Javier May Rodríguez informó que como parte de la primera etapa del proyecto Villahermosa 2030, la próxima semana iniciarán los trabajos de rehabilitación en el área zoológica del Parque Museo La Venta. Así lo dio a conocer el gobernador en esta conferencia de prensa que les mencioné, y quien destacó que estas acciones buscan mejorar las condiciones de uno de los espacios más emblemáticos de Villahermosa. Vamos a escuchar una pequeña parte de lo que dijo en su conferencia de prensa el gobernador de Tabasco, Javier May Rodríguez.

ese sentido, informarles que la próxima semana se estarán dando banderazos de inicios a los trabajos de la rehabilitación del Parque Museo de la Venta, uno de los espacios culturales, históricos y ambientales más importantes de nuestra entidad. Este esfuerzo forma parte de una visión más amplia de transformación y recuperación de espacios públicos vinculados también al arranque de la primera fase del proyecto Villahermosa 2030.

como comentábamos en el bloque pasado, en entrevista con el licenciado Francisco Palavicini Torres de la Casa Universitaria del Cacao y Chocolate, generar alianzas entre instituciones culturales para fortalecer la participación ciudadana y acercar estos espacios a nuevos públicos fue la convocatoria que la Universidad Juárez Autónoma de Tabasco realizó a través de los representantes de la Casa Universitaria del Agua y la Casa Universitaria Cacao y Chocolate, o Cacha Cacao, en el marco de la conmemoración del Día Internacional de los Museos 2026. Al participar en la conferencia Museos más Educación, Alianzas para el Futuro, realizada en el Teatro de Cámara Hilda del Rosario del Centro Cultural Villahermosa, la encargada de la Casa Universitaria del Agua, Stephanie Mandujano Mendoza, destacó la importancia de generar sinergia entre las instituciones culturales. Mandujano Mendoza subrayó que el Día Internacional de los Museos también permite reconocer el trabajo de quienes participan detrás de cada recinto cultural, desde académicos y guías hasta investigadores y gestores culturales. La gente no nos va a ubicar ni consumir culturalmente. Necesitamos esas alianzas para tener más fuerza y concretar nuevos proyectos, expresó. Asimismo, celebró la respuesta de las familias tabasqueñas durante las actividades realizadas en la Casa Universitaria del Agua, donde niñas y niños han mostrado gran interés en las dinámicas educativas y recreativas. Adelantó además que durante el próximo periodo vacacional de verano se desarrollarán nuevas actividades dirigidas al público familiar. Por su parte, el coordinador de Cacha Cacao, Francisco Palavicini Torres, señaló que la edición 2026 del Día Internacional de los Museos lleva como lema Museos uniendo un mundo dividido, un tema que impulsa el diálogo sobre cultura, sostenibilidad, responsabilidad social y paz. Palavicini Torres explicó que uno de los ejes principales de las casas universitarias es promover el concepto de turismo digital aplicado a los museos, estrategia que busca ampliar el alcance cultural mediante herramientas tecnológicas y redes sociales, y destacó el crecimiento en la afluencia de visitantes a Cacha Cacao, recinto que registró un incremento del 36% respecto al mismo periodo del año anterior, además de un aumento en el turismo nacional. La Universidad Juárez Autónoma de Tabasco es un espacio donde los problemas del mundo, del país y de la sociedad pueden discutirse de manera razonada y argumentada, privilegiando siempre el diálogo y la construcción colectiva de ideas, así lo aseguró el rector Guillermo Narváez Osorio al inaugurar la sexta edición del modelo de Naciones Unidas de esta Casa de Estudios. Durante el evento, que reúne a estudiantes de distintas instituciones educativas en la División Académica de Ciencias Sociales y Humanidades, el rector afirmó que la democracia no se construye desde la imposición, sino desde el intercambio razonado de ideas. Queremos que el modelo UJATMUN 6 se fortalezca porque su misión refleja el compromiso con la formación de jóvenes capaces de transformar su entorno mediante el conocimiento, la participación y la responsabilidad social. Tras afirmar que el foro permitirá a los participantes aprender a escuchar, argumentar y a negociar, Narváez Osorio exhortó a las nuevas generaciones a no temer expresar sus puntos de vista y aprovechar cada una de las sesiones para debatir con responsabilidad y respeto, por lo que reiteró el compromiso de la máxima casa de estudios con el impulso de actividades académicas que contribuyan a la formación de jóvenes críticos, participativos y comprometidos con su entorno. Ante los estudiantes y académicos reunidos en el auditorio, licenciado Eduardo Alday Hernández, el secretario general del modelo UJATMUN 6, Jesús Aníbal Gallegos Herrera, subrayó que la UJAT es una de las pocas universidades públicas del país que cuenta con un modelo de Naciones Unidas, y añadió que en esta edición se abordan problemáticas actuales como la crisis humanitaria, inteligencia artificial, salud global, seguridad internacional y protección de la niñez, entre otros.
En la actualidad, la sociedad necesita construir espacios como Expo Convivir, donde se promueve el bienestar emocional y se reconoce que pedir ayuda no es un signo de debilidad, sino un acto de responsabilidad personal y social. Así lo afirmó el rector de la Universidad Juárez Autónoma de Tabasco, Guillermo Narváez Osorio, al inaugurar este foro que lleva como lema Entre likes, estrés y la vida universitaria. Durante la Expo Convivir 2026, que incluye talleres, conferencias y actividades culturales con la participación de creadores de contenido tabasqueños, Narváez Osorio señaló que las plataformas digitales han generado dinámicas aceleradas y superficiales que impactan directamente en la autoestima, la salud emocional y el rendimiento académico de las y los jóvenes. Con esta información nos despedimos por el día de hoy, no sin antes agradecer en la producción y operación técnica a la maestra Saraí Jiménez, en la responsabilidad del área de radio a la maestra Marina Gómez, en la responsabilidad de la Dirección General de Comunicación Social al maestro Juan José Padilla Herrera y como rector de nuestra máxima casa de estudios, el licenciado Guillermo Narváez Osorio. Muchas gracias por brindarnos este espacio. Nos escuchamos el día de mañana en punto de las 10 de la mañana. Yo soy Francisco Valencia.

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1: Son las 11 en punto. 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
1: Son las 11:04.

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1: Son las 11:22.

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5: Son las 11:37.

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17: Son las 11:51.

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2: Son las 12, con un minuto.
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Hola, hola, ¿qué tal? Muy buenas tardes. Bienvenida, bienvenido seas a este tu programa Derechos Humanos al Aire. Te saluda tu amiga Conchi Domínguez. Y bueno, en esta emisión es importante recordarte que este programa es una iniciativa de la Comisión Estatal de los Derechos Humanos de Tabasco y llega hasta ustedes a través del 96.1 de FM y también en www.radio.ujat.mx. Hoy tenemos, señoras y señores, un programa espectacular, muy especial, porque tenemos una súper invitada y es precisamente porque vamos a hablar acerca de este tema tan bonito que se llama el arte como un derecho humano y una herramienta de transformación social. Pero, ¿qué te parece si conocemos un poco más acerca de nuestra invitada? Escuchemos.

0: Conozcamos a
1: Maestra Vivi Barragán de Gaitán. Es una destacada maestra, directora y coreógrafa de danza clásica, reconocida como una figura emblemática de las bellas artes en Tabasco, México. Es pionera en la danza clásica y el ballet en Tabasco, con más de 50 años dedicados a la enseñanza y el arte. Formadora de talentos, dedicando su vida a la enseñanza, impactando generaciones de bailarines en México. Casada con el arquitecto Daniel Gaitán y es madre de la famosa cantante y actriz Vivi Gaitán, del reconocido músico y productor Chacho Gaitán, del cantante Daniel Gaitán y de los actores Alejandro y Rodrigo Gaitán. Actualmente sigue activa dirigiendo su propia academia y montando espectáculos de danza y teatro musical. Y hoy nos acompaña con el tema, el arte como un derecho humano y herramienta de transformación social.
2: Y bueno, ya ustedes escucharon, es momento de darle la bienvenida a la maestra Vivi Barragán de Gaitán. ¡Bienvenida, maestra!
3: ¡Ay, gracias! ¡Qué placer! Gracias, de verdad, estoy muy agradecida contigo y con la UJAT de haberme proporcionado un micrófono para decirles lo que siento.
2: Así es, maestra, la verdad es que desde la Comisión Estatal de Derechos Humanos que encabeza la maestra Margarita Espinosa Armengol, bueno, pues nos sentimos muy honrados de tenerla en esta tarde, en esta cabina, para hablar acerca de un tema bonito, pero sobre todo importante y trascendental. Sí. Y es precisamente el arte como un derecho humano y como una herramienta de transformación social. Maestra, aparte de la gran trayectoria que usted tiene, platicábamos antes de iniciar este programa que prácticamente usted ha dedicado toda su vida a las bellas artes, a la danza como tal. Platíquenos un poquito de lo que se ha significado la danza en su vida.
3: Mira, antes que nada te voy a decir lo que para mí significa los derechos humanos en el ballet, ¿no? Los derechos humanos tienen toda la conciencia y tienen la gran, bueno, no sé cómo decirte. Mira, los derechos humanos, no, está fatal.
2: Nosotros tenemos, como seres humanos, tenemos muchos derechos, ¿no? El derecho al libre tránsito, el derecho a la vida, el derecho a la salud, pero también tenemos un derecho muy importante que tal vez no hemos logrado como que concientizar y ver, y es precisamente el derecho al arte.
3: Mira, exacto, esa es la palabra. El derecho al arte, así como hay en todos lados el derecho a la salud.
2: Sí,
3: claro. El derecho a la cultura, ese es el derecho que más importa para mí, ¿no? Porque siempre me he educado así.
2: ¿Cómo ha impactado el arte en su vida? Es decir, ¿le ha ayudado a expresarse mejor, a poder crear una personalidad? ¿Cómo ha impactado, maestra?
3: Mira, hija, el arte en mi vida ha sido todo, todo. No me explico mi vida sin el arte. Es algo que ya es mío completamente. Y así, como han apoyado tanto a la educación, como te decía, a todo, a la salud, es un derecho que tenemos todos, hasta lo más rincón de Tabasco, tenemos derecho al arte, todos. Y por supuesto, eso es lo que esperamos.
2: Así es que el arte nos permite decir quiénes somos, nos crea una identidad.
3: Por supuesto, es un humanismo, ¿sí?
2: Así es.
3: Es un humanismo trascendental. Pero yo quisiera decirles algo. Me acuerdo antiguamente que hasta las primarias tenían algo de folclore, ¿sí? Tenían algo de arte, de pintura que pintaban los niños, como fuera.
2: Así es.
3: Y y hasta ganaban premio y no sé qué, medallas, muy, muy, muy padre. Entonces sí es una gran motivación para los niños que haya todo ese tipo. Y además, ¿sabes qué? A un niño, dale un instrumento, dale unas zapatillas de ballet o un pincel, jamás tomarán un arma.
2: Es correcto. Jamás. Este tema en particular es muy importante y lo vamos a seguir platicando después de este promocional en el siguiente bloque, ¿le parece?
3: Sí.
2: Nos vamos a un promocional. Regresamos.
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1: ¿De qué forma consideras que el arte es una herramienta de influencia en la sociedad?
9: Pienso que nos hace abrir los ojos, te muestra realidades que a veces ignoramos o no queremos ver.
10: Muchas personas la han utilizado como una forma de protesta y es una forma de hacer que varias cosas cambien.
11: Ayuda a la economía por los festivales, las exposiciones y presentaciones que se hacen de diferentes artistas.
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13: Nos hace falta crear una identidad porque pertenecemos a un grupo que se dedique a lo que uno hace.
14: Yo creo que el arte nos ayuda a conocer lo que son culturas, tradiciones de cada pueblo, de cada lugar del mundo, y por lo tanto pues nos educa a tener una vida y un sentimiento, un conocimiento general de que es importante en nuestras vidas, ya que son de nuestras raíces.

0: Y bueno, ya estamos de regreso en Derechos Humanos al Aire. Te recuerdo, soy tu amiga Conchi Domínguez en micrófonos y tenemos como invitada a la maestra Vivi Barragán de Gaitán con el tema El arte como un derecho humano y una herramienta de transformación social. Maestra, hace un momento escuchamos la voz de la ciudadanía con respecto al tema de las artes en la vida diaria, de cómo influye, cómo impacta el arte en nuestro día a día. Y usted asentaba en las respuestas, ¿no?, de crea identidad.
1: Sí, totalmente. Aparte, el ballet a mí me ha dado todo. Disciplina, antes que nada.
0: Importante.
1: Importantísima. Sin disciplina no puedes hacer nada en tu vida. Nada. Aunque no te dediques a la danza o al arte, sin disciplina, te muere todo. Me enseñó a llegar temprano. Me enseñó a razonar. Me enseñó a crear.
0: A crear es importantísimo.
1: Y es increíble porque sale todo. Me enseñó, bueno, todo se lo debo al ballet, la verdad.
0: Aparte también hablábamos de la identidad, porque también te va creando, ¿no?, de acuerdo a tus gustos, a qué grupo vas perteneciendo.
1: Claro, claro. Y te vas, el niño o la niña es una esponjita, ¿sí? Y si le gusta, olvídate, va a crecer lo que no te imaginas. Cuando una persona pisa un escenario y estás sobre un escenario, la magia es única.
0: ¿Considera importante que desde pequeños los niños vayan interactuando o se vayan adentrando a este mundo tan tan bonito, tan mágico como son las bellas artes?
1: Claro, es importantísimo que desde chiquititos estén activos en el arte. Importantísimo. Y los va llevando poco a poco.
0: ¿Cree usted entonces que deben de existir más espacios culturales que sean accesibles para todos?
1: Para todos, sí. Sí lo creo. Sí lo creo.
0: Muy bien, maestra. Bueno, nos están haciendo llegar unos saludos. Saludos a la maestra Vivi, con gran trayectoria, de la señora Leticia Calderón.
1: Muchas gracias, muchas gracias.
0: Nos están escuchando, maestra, sí, de verdad. Qué bueno. Están escuchando todo lo que usted está compartiendo, sí, en esta tarde, con respecto a su vivencia, a su trayectoria, sí, a todo lo que usted ha aportado en el estado con, gracias, respecto a este tema. ¿Cree que también influye mucho en la autoestima de la persona?
1: Claro, claro. Cuando tú sientes y recibes un aplauso, no hay como eso. Te desconectas. Porque para un artista el aplauso no es el alimento nada más del artista. Es la vida del artista.
0: Claro, porque hay una preparación.
1: Claro. Y todo se cuida. Hasta los más mínimos detalles se cuida. Y se vuelve mágico. Tú no sabes qué va a haber detrás del telón hasta que se abre. Y mucha gente va a ver, pero sin ver. ¿Sí,
0: claro,
1: me entiendes?
0: De hecho, sí. O sea, cuando nosotros vamos a ver una obra, ya sea una obra teatral o también una muestra, ¿no?, de baile, nos adentramos al mágico mundo de los artistas.
1: Claro, claro. Y claro, los niños quieren ser como ese. Yo quiero ser como ese.
0: Claro.
1: Sí, ¿me entiendes? Los niños dicen la verdad. Pregúntale a cualquier niño, ¿te gusta este cantante? Que le guste, que sepas que es de niños, ¿no? Te va a decir, sí, yo quiero ser como ese. Y la verdad, creo, y yo lo dije alguna vez, no me acuerdo a quién le comenté, que estaría bien también que alguien se fuera a las comunidades o un equipo de personas para hacerlos bailar. O sea, tomar clase. Pero te voy a decir algo. Fíjate que hasta el internet es maravilloso, ¿eh? Hasta los niños del África bailan.
0: Sí, lo vemos.
1: Y bailan descalzos, como sea. Pero el que quiere aprender, aprende. y no tenemos el hilo negro, ¿verdad?
0: Claro, claro, ni lo tendremos, pero no,
1: nunca.
0: Pero es importante, comentábamos hace un momento, que existan, que se sigan abriendo estos espacios,
1: sí,
0: culturales,
1: totalmente,
0: para los jóvenes, para los niños.
1: Sí, totalmente, es un, de verdad, les digo, hay que luchar muchísimo para que se haga realidad. Yo tengo un sueño, ¿sabes? Uh-huh. Tengo un sueño muy grande. Yo quiero, quisiera crear la Compañía Nacional de Tabasco. Con, escucha, como alguna vez lo hizo Amalia Hernández.
0: Bien.
1: Este, danza clásica con folclórica y danzas indígenas.
0: Hacer una fusión.
1: Es una fusión, definitivamente. Y aparte, sacar lo mejor de acá. No, estaría divino, mano. Divino.
0: Creo que son iniciativas que hacen falta.
1: Sí, hace falta amar el arte.
0: Maestra, vamos a seguir platicando un poco más acerca de todo este sueño que usted tiene, de
1: sí,
0: toda, seguir hablando también de su trayectoria, seguir compartiendo todo su conocimiento.
1: Ay, gracias,
0: con respecto,
1: hijita,
0: a la danza,
1: sí,
0: pero lo vamos a hacer después de este corte promocional. Regresamos.

0: 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Son las 12, con 20 minutos.
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0: Y estamos de regreso con este bellísimo fondo musical, Maestra Lago de los Cisnes.
1: Ay, sí.
0: La transporta, sí.
1: De ensueño.
0: Te recuerdo que en los micrófonos está Conchi Domínguez y nuestra invitada, la maestra Vivi.
1: Conchi.
0: Vivi Barragán Gaitán. Y bueno, con el tema el arte como un derecho humano y de herramienta de transformación social. Platicábamos hace un momento, maestra, sobre los mitos,
1: sí,
0: del arte.
1: Muchísimos mitos.
0: ¿Podría ampliar un poco,
1: claro,
0: más acerca,
1: claro,
0: del
1: que
0: tema?
1: Sí, mira, es un mito para un niño. Primero, pero lo voy a decir así. Para un niño varón entrar a una clase de ballet es un gran mito. ¿Sí? No entres, porque eso no es para ti. ¿Por qué no es para él? ¿Por qué? Puede llegar a ser, no sé, si tiene talento, lo mejor del mundo. Pero, ¿por qué no darle la oportunidad al chiquito? No es posible eso, ¿verdad?
0: Que va muy relacionado a lo que platicábamos hace un momento, que es una forma de expresión.
1: Sí.
0: Y la danza como tal es para niños y niñas, hombres y mujeres.
1: Niños y niñas. Además, también hay otro mito. Que las gorditas no bailan. Falso. Yo he tenido en mis manos niñas llenitas. Luego se vuelven divinos cisnes. ¿Sí me entiendes?
0: Sí, claro.
1: ¿Y por qué no le vas a dar la oportunidad a la niña que ahorita está llenita? Pero más adelante pueden pasar muchas cosas.
0: Claro, porque también el baile, la danza, también es parte, ¿no? De lleva disciplina. Como
1: claro,
0: tal, es mucho,
1: claro,
0: ejercicio.
1: Y es de verdad, es maravilloso ver y captar la atención de los niños, que es tan difícil. Cuando tú captas la atención de los niños, ya la hiciste. Porque me decías también hace un momentito que no se quedan donde se inician.
0: Así es.
1: Entonces, por algo no se quedan. O tú no eres lo suficiente capaz para atrapar a un niño, o no sé qué pasa.
0: También hablábamos acerca de lo económico, maestra, que pensamos que sí, el hecho de que una niña o un niño baile tiene que ser muy caro.
1: Sí, es verdad eso. Pero bueno, no es posible ahorita en estos tiempos hacer eso. De que ese es un mito también eso.
0: De cualquier niño puede bailar donde sea.
1: Claro, claro. Por Dios, ¿cuántas escuelas de arte, de ballet, vamos así a decirlo, cuántas escuelas de ballet, un ejemplo, hay en otras partes del mundo? Sin embargo, hasta el barrendero baila.
0: Sí, sí, sí.
1: Sí, ¿me entiendes? Entonces son ya gente muy preparada. Cuando ya pisan un escenario son bailarines maravillosos. Pero bueno, siento que sí se le debe dar la oportunidad a los niños, sobre todo, y a los jóvenes, para que no se les cobre.
0: Sí,
1: ¿cómo,
0: claro,
1: se hará?
0: Deben de haber pues ciertos programas también,
1: sí,
0: así como,
1: sí,
0: como hay en otras áreas,
1: así
0: para
1: es,
0: las bellas artes, para que los jóvenes puedan introducirse y puedan conocer y descubrir este mundo mágico de las bellas artes, que vamos, en su caso, la danza, pero también está la música, las artes plásticas.
1: Ay, no. Mira, yo soy una apasionada de las artes. Me fascina. Puedo estar horas viendo un ballet, puedo estar horas viendo un cuadro, y por qué, y con qué, y cómo.
0: La
1: porque soy muy, muy, muy preguntona.
0: Sí.
1: Entonces, de verdad, exageradamente. ¿Y por qué eso? Porque quiero aprender, quiero saber.
0: Y es que eso es importante, maestra. Aprendemos también.
1: Claro.
0: El arte es cultura, es,
1: sí,
0: conocimiento.
1: Claro. El arte es todo, hija. Ese fascinante inspiración,
0: Perfecto, maestra.
1: Sí.
0: Y cómo hablamos también de la transformación social, que puede tener un artista pues, en la vida de las personas, ¿no? En la vida de la sociedad como tal.
1: Pues se vuelve tu identidad, ¿sí? Tu identidad humana, la creatividad. No, son muchas cosas, hijita. Te cae. Ay, es que estar en un escenario es otra cosa.
0: Eso hablaba usted, que me gustó muchísimo fuera del aire, que cuando usted se pare en un escenario, no, a veces no logramos dimensionar el impacto que tenemos en las personas, pero también el impacto que tenemos en nuestra vida misma, ¿no?
1: Así es. Fíjate que ayer fui a un ensayo de mi hijo, Rui, que va a presentar próximamente Vaselina. Y cuando empezó la música de Vaselina, yo lo monté hace 32 años.
0: Sí.
1: Lo monté por primera vez aquí en Tabasco. Y fue un exitazo.
0: Espectacular.
1: Espectacular, sí, hijita. Y y apenas oí la música, pues las lágrimas, ya sabes. No, no, claro. No. Y está bueno, hay muchísimas criaturas, muchísimas, ya jóvenes y todo. Está increíble.
0: Y es que es increíble, como comentaba, es mágico y es increíble ver cómo este tipo de obras, de musicales, a través de los años, siguen vigentes.
1: Sí, porque son clásicos.
0: Son clásicos.
1: Sí, son clásicos. Y aparte, a la gente le gusta el arte. ¿Cómo no darle a los chiquitos que empiezan con sus pininos? ¿Qué tal que de ahí surja un Baryshnikov?
0: Así es.
1: ¿Eh? O una Svetlana Sakharova. Entonces, pues hay mucho. El arte es, claro que el arte es subjetivo. Lo que te gusta a ti, a mí no me puede gustar.
0: Así es. ¿No? Es cuestión de perspectiva.
1: Así también. Es.
0: Sí. Y de gustos.
1: De gusto. Pero yo creo que a cualquier persona que se siente a ver un ballet o un cantante, o lo que sea que esté, o una sinfónica divina, te cautiva.
0: Maestra, por aquí tenemos otro mensajito. Ha estado muy solicitada y muy festejada este día. Toda mi admiración y respeto a la maestra Vivi Barragán. Ojalá me conceda la foto al final del programa. Soy Karen Flores, estudiante de educación. Y bueno, vine especialmente, Karen, a conocerla y a saludarla en vivo.
1: ¡Ay, qué
0: tal!
1: ¡Qué linda!
0: Así que,
1: qué
0: terminando
1: linda.
0: Esta
1: gracias,
0: emisión,
1: sí, claro.
0: Se toma la foto con Karen, por favor.
1: Sí, sí, sí. Ok, está bien.
0: Maestra, ¿qué mensaje? ¿Qué mensaje le daría usted a la sociedad tabasqueña que nos está escuchando, a los padres y también a los jóvenes y en cierta manera también a los niños?
1: Sí, que realicen sus sueños, que no se pueden ir a ningún lado, ni más allá. Realicen sus sueños y luchen por sus sueños, porque eso es la vida, sueños realizados. No nada más pensados.
0: Hay que actuar.
1: Sí, hay que actuar.
0: Hay que soñar, pero también hay que llevarlo a cabo.
1: Aterrizar. Esa es la palabra.
0: Pues, amigas y amigos, maestra, ha sido un verdadero placer.
1: Ay, gracias,
0: Concha. De verdad, un honor tenerla en esta emisión, en este programa, y hablar acerca de algo que le apasiona.
1: Sí, me encanta.
0: De este tema tan bonito, como que es el arte como un derecho humano, porque sí es un derecho humano, tenemos derecho a poder expresarnos, y también cómo transforma a la sociedad.
1: Totalmente.
0: Gracias, de verdad, gracias por su participación, por haber aceptado la invitación
1: Muchas gracias.
0: A ti. Por su colaboración, y bueno, gracias también a ustedes que nos escuchan. Les quiero recordar que este es un programa de la Comisión Estatal de Derechos Humanos de Tabasco, que llega hasta ustedes a través del 96.1 FM y www.radio.ujat.mx. En los controles y en la producción, nuestra productora, la maestra Anaí, muchísimas gracias. Saraí, perdón. Andamos acá. Saraí, maestra, muchas gracias también a Karen por su participación. Nos vemos en la siguiente emisión. Soy Conchi Domínguez, por favor, sintonícennos y hasta luego.

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0: Hasta la próxima.

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0: Son las 12 con 38 minutos.
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2: ¿Qué importa que nos hayan expulsado del colegio? La guerra ya va a empezar y nos
3: habíamos ido. ¿Estuviste en la fiesta de la señora Melanie, Scarlett?
4: Sí, sí. Y ahora, mami, no vayas a equivocarte. Si el capitán Butler pregunta por mí, estoy dormido.
5: Oí ruido y...
6: No es cierto que hayas oído ruido.
7: No habrías bajado de saber...
6: Por supuesto, la figura cómica en todo esto es el honorable amigo...
4: Y no me vencerás, Red Butler, ni me darás miedo.
8: Me voy a casa y cierro la puerta.
2: Pero, Scarlett, ¿no quieres que entremos?
4: Estás celoso de algo que no puedes entender.
6: No tan fácil, Scarlett. Tú me rechazabas cuando seguías a Ashley Wilkes, cuando soñabas con Ashley Wilkes. Esta noche no me vas a rechazar.
1: Lo que el viento se llevó. Georgia 1861. En la elegante mansión sureña de Tara vive Scarlett O'Hara, la joven más bella, caprichosa y egoísta de la región. Ella suspira por el amor de Ashley, pero él está prometido con su prima, la dulce y bondadosa Melanie. En la última fiesta antes del estallido de la guerra, Scarlett conoce al cínico y apuesto Red Butler, un vividor arrogante y aventurero que no tiene ninguna intención de participar en la contienda. Lo único que él desea es hacerse rico y conquistar a Scarlett. Escuchemos el hermoso tema principal llamado El tema de Tara, la plantación por la que lucha la heroína de este filme.

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1: Son las 12:52.
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buenas tardes, amigos de UJAR Noticias Radio. Soy Marina Gómez Carrera y les doy la más cordial bienvenida a esta emisión de UJAR Noticias Radio. Les recibimos con esta canción de Soda Stereo, Nada Personal, la cual marcó la transición de la banda hacia un sonido más maduro, oscuro y funky. La letra de esta canción aborda la desconexión emocional y la alineación en un mundo donde las relaciones humanas están cada vez más mediatizadas. Esto es Nada Personal.

0: iniciando información, déjeme le recuerdo que hoy también es el Día Mundial de la Metrología, lo cual conmemora la firma de la Convención del Metro en 1875, esto para establecer una base común de mediciones a nivel global. Pues bien, sabe que iniciamos con las finanzas de cómo el peso se fortalece frente al dólar este martes 20 de mayo. Pues bien, el peso mexicano inicia esta semana con un buen desempeño frente al dólar. Este martes, el billete verde se cotiza en promedio de 19.31 pesos, recuperándose tras las pérdidas de la semana pasada. El tipo de cambio fix para hoy es de 19.37 23 pesos y para obligaciones en dólares queda en 19.51 47 pesos. Recuerde que el precio puede variar durante el día en ventanillas y casas de cambio. Pues bien, información en el ámbito nacional, se ha vencido el plazo para el registro de las líneas móviles mexicanas, la cual es impulsada por la Ley de Telecomunicaciones del Gobierno Federal, por lo que la suspensión de líneas masivas parece inevitable. Aquí la información.
1: Faltan menos de 2 meses para que vence el plazo para registrar las líneas móviles en México, que aún no están vinculadas a una identidad. Hasta ahora, menos del 20% de los usuarios han completado el trámite y el ritmo del registro va muy lento. Esto aumenta el riesgo de una desconexión masiva cuando llegue la fecha límite el próximo 1 de julio. Según un reporte del Financiero, un 82.5% de las líneas activas en México todavía tienen pendiente realizar el trámite del registro a fecha de 8 de mayo. Es decir, menos de 2 de cada 10 líneas ya se han asegurado de mantenerse en funcionamiento cuando llegue el momento de la desconexión, marcada para el próximo 30 de junio. Los operadores de prepago, que representan más de 80% del mercado, ya comienzan a sentir el impacto. Telcel y AT&T han perdido cientos de miles de líneas en los últimos meses y la amenaza de suspensiones solo podría aumentar esas cifras. Los usuarios reciben avisos y notificaciones de manera constante, pero muchos aún desconfían de compartir sus datos. Temen filtraciones que pueden derivar en un robo de identidad o uso indebido de su información. A pesar de estas preocupaciones, el registro sigue siendo obligatorio y la ley no contempla prórrogas. A partir del 1 de julio, todas las líneas que no estén registradas serán suspendidas temporalmente. Aunque los números y el saldo se conservarán, no se podrán hacer llamadas, enviar mensajes ni usar datos móviles hasta completar el proceso, tal como establece la normativa. Para Radio y TV, UJAT Noticias.
0: En otra información, especialistas de la UNESCO estuvieron 4 días en México evaluando las estrategias educativas del país. Aquí los resultados.
2: Especialistas de la UNESCO realizaron una visita de 4 días a México para evaluar las estrategias educativas del país. Durante su estancia, recorrieron Chiapas y la Ciudad de México, donde conocieron de cerca los programas de acompañamiento educativo para jóvenes y adultos en las comunidades. En Chiapas, la delegación visitó municipios como Tuxtla Gutiérrez, San Juan Chamula, San Cristóbal de las Casas y Santiago El Pinar. Ahí pudieron constatar cómo las acciones educativas están transformando la vida de las personas. En Santiago El Pinar se entregaron 150 certificados de alfabetización a hombres y mujeres de la región Alto Xochitl Celtal, un hecho que la UNESCO calificó como una muestra de impacto social de las políticas educativas del país. La Secretaría de Educación Pública, a cargo de Mario Delgado, destacó que esta misión permitió a la organización internacional conocer de primera mano los esfuerzos del gobierno mexicano para garantizar acceso al conocimiento y mejorar la educación en todo el territorio. Para Radio y TV, UJAT Noticias.
0: Pues bien, otra información en el ámbito nacional. El cierre de Estados Unidos a ganado por gusano barrenador está costando a México 1.850 millones de dólares.
3: La restricción a las exportaciones mexicanas de ganado en pie hacia Estados Unidos por el gusano barrenador ha impedido vender cerca de 1.8 millones de cabezas y ha dejado un impacto estimado de 1.850 millones de dólares, según calculó este martes el Consejo Mexicano de la Carne. Ernesto Salazar, gerente de Estudios Económicos y Comercio del organismo, explicó en conferencia de prensa que la estimación va desde la primera suspensión decretada a finales de noviembre de 2024. El director del Consejo señaló que el golpe recae principalmente en los ganaderos mexicanos, que han tenido que conservar animales que no esperaban mantener, alimentarlos y cubrir mayores gastos veterinarios y operativos. Macarena Hernández, directora general del Consejo Mexicano de la Carne, reconoció que México aún no tiene una fecha precisa para la reapertura plena del mercado estadounidense de bovinos en pie, porque el país sigue en proceso de erradicación y contención de la plaga. Pese al cierre, la directora sostuvo que el sector bovino muestra resiliencia por parte del ganado que antes exportaba en pie, se está criando, engordando y procesando en México, lo que permite generar valor agregado dentro del país. Para Radio y TV, UJAT Noticias.
0: Mientras, por otra parte, el Consejo Mexicano de la Carne informó que se alcanzó un récord en el consumo de carne en el país, con cerca de 85 kilos por habitantes al año.
4: México alcanzó en 2025 un récord histórico de consumo de carne con 85.3 kilos por habitante al año, impulsado por mayores ingresos, menor desempleo y una demanda creciente de pollo y cerdo, pese al alza de precios, informó el Consejo Mexicano de la Carne. El consumo nacional de carne de corte superior a las 11.2 millones de toneladas en 2025, mientras que la ingesta per cápita fue de 2.6 kilos, superior a la de 2024, según el Compendio Estadístico 2026 presentado por el organismo. Ernesto Salazar, gerente de Estudios Económicos y Comercios del organismo, explicó que el aumento se vincula con la mejora de los ingresos familiares, las transferencias gubernamentales, el incremento del 12% al salario mínimo, la apreciación del peso frente al dólar y una tasa de despreocupación del 2.5% frente al 4.4% de 2020. La carne de pollo siguió como la más consumida en México y creció 3% con 152 mil toneladas adicionales, favorecida por un efecto de la sustitución ante los altos precios de la carne de res. A nivel mundial, el pollo también lideró el avance del consumo cárnico, con un incremento de 2.9% frente al 0.9% del cerdo y una caída del 0.1% de la res. Para Radio y TV, UJAT Noticias.
0: La Secretaría de Salud alertó sobre el incremento de personas afectadas por el calor en el estado. Aquí la información.
1: La Secretaría de Salud alertó a la población tabasqueña ante las altas temperaturas que continuarán en la entidad durante los próximos días. La dependencia explicó que el golpe de calor ocurre cuando el cuerpo pierde la capacidad de regular su temperatura por exposiciones prolongadas al calor extremo. Indicó que los sectores más vulnerables son menores de edad, adultos mayores, mujeres embarazadas y personas con enfermedades crónicas o alguna discapacidad. Además, señaló que el periodo de mayor riesgo es entre las 11 de la mañana y las 5 de la tarde. Entre las recomendaciones emitidas, destaca tomar agua natural de manera constante y evitar bebidas alcohólicas, azucaradas o energéticas. También se exhortó a usar ropa ligera y de colores claros, así como sombrero, sombrilla y protector solar. Las autoridades pidieron evitar actividades físicas intensas bajo el sol y no dejar a niñas, niños, adultos mayores o mascotas dentro de vehículos cerrados. Finalmente, recomendaron consumir alimentos frescos y evitar comida vendida en la vía pública para prevenir afectaciones a la salud. Para Radio y TV, UJAT Noticias.
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0: Pues bien, aquí tenemos la información del Servicio Meteorológico Nacional, en donde se prevén lluvias aisladas y clima de hasta 40 grados centígrados.
6: El Servicio Meteorológico Nacional informó que continuarán las temperaturas calurosas a muy calurosas en gran parte de la República Mexicana, prevaleciendo la onda de calor en Sinaloa, Durango, Nayarit, Jalisco, Colima, Michoacán, Puebla, Morelos, Guerrero, Oaxaca, Chiapas, Veracruz, Campeche y Yucatán. La entrada de aire húmedo del Mar Caribe propiciará intervalos de chubascos en Quintana Roo y Yucatán. En Tabasco, se esperan lluvias aisladas de 0.1 a 5 milímetros y temperaturas máximas de 35 a 40 grados centígrados, con sensación térmica desde los 40 y 46 grados Celsius. Los vientos generales se mantendrán llegando desde el este y sureste durante las primeras horas del día. Desde el norte y noroeste durante la tarde podrán generar rachas de viento intermitente de 30 kilómetros por hora hasta 50 kilómetros por hora, tanto en Chontalpa como en ríos y pantanos. De acuerdo con el Servicio Meteorológico Nacional, el avance de la onda tropical número 1 sobre el sureste mexicano e istmo de Tehuantepec reforzarán la probabilidad de lluvias puntuales muy fuertes en Chiapas y Chubascos riesgos en Oaxaca y sur de Veracruz. Autoridades recomiendan mantenerse hidratados, evitar trabajar al aire libre o evitar la exposición al sol entre las 11 a.m. y 4 p.m., así como tomar precaución en niños y adultos mayores ante posible golpe de calor. 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
0: Una de la tarde con 13 minutos. Información en el ámbito local, en donde la Secretaría de Medio Ambiente y Desarrollo Sostenible se reúne con superintendente de la Comisión Federal de Electricidad.
2: Ante el aumento en el consumo de energía eléctrica por las altas temperaturas en Tabasco, autoridades estatales y municipales sostuvieron una reunión con representantes de la Comisión Federal de Electricidad para atender fallas, apagones y variaciones de voltaje en municipios de La Chontalpa. El encuentro fue encabezado por la titular de la Secretaría de Medio Ambiente y Desarrollo Sostenible, Sheila Cadena Nieto, y el superintendente de la CFE, César Gómez Piñón. Durante la reunión, alcaldes y representantes municipales expusieron las afectaciones registradas en las últimas semanas en colonias, villas y comunidades rurales. Entre los temas abordados destacaron trabajos de mantenimiento previo, aplicación de líneas eléctricas y atención a transformadores que representan sobrecarga por la alta demanda de energía. Los presidentes municipales coincidieron en la necesidad de fortalecer la coordinación con la CFE para agilizar la atención a reportes ciudadanos y reducir las interrupciones del servicio. Además, se acordó mantener mesas de seguimiento entre la CFE, las EMADES y los ayuntamientos participantes para detectar y atender puntos críticos en la red eléctrica regional. Para Radio y TV, UJAT Noticias.
0: Pues hablando sobre esta importante reunión, también la universidad no ha sido exenta de apagones. Y es que el rector de la UJAD, Guillermo Narváez Osorio, informó que la institución ha logrado atender y resolver las afectaciones derivadas de los recientes apagones y fallas en el suministro de energía eléctrica registrados en distintos puntos de la institución, garantizando la continuidad de las actividades académicas y administrativas. Explicó que algunas divisiones académicas sí han resentido interrupciones temporales en el suministro eléctrico, particularmente la Dan Ríos, donde recientemente se registró una falla durante el fin de semana. Sin embargo, aclaró que estas situaciones no han provocado suspensión de clases ni afectaciones mayores al calendario escolar.
14: Son plantas profesionales, pero lo ideal es no usarlas, ¿no? Pero si hay que usarlas, hay que darles sentido.
16: ¿Y cómo están los...?
14: Pues bien, ahorita ustedes están estrenando aquí en el CIBE. Tuvimos problemas hace 15 días, se nos fallaron 3 compresores de los grandes y fue un infierno, pero se repararon el fin de semana y ahorita ya están funcionando los 3 chillers.

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1: Con esta canción de David Reese, Abejas, damos la entrada a la celebración anual del Día Mundial de las Abejas, el cual permite, pues, buscar sensibilizar acerca del papel esencial de las abejas y otros polinizadores, los cuales desempeñan, pues, una fuerza muy importante en el mantenimiento de la salud de las personas y del planeta, así como sobre los muchos desafíos que afrontan hoy en día. Pues bien, esa celebración tiene lugar desde 2018 gracias a los esfuerzos del gobierno de Eslovenia y el apoyo de Apimondia, que dieron lugar a la resolución de la Asamblea General de las Naciones Unidas, por la que se declaró justamente el 20 de mayo el Día Mundial de las Abejas. Y aquí, pues, estamos también tratando de hacer nuestra parte en busca de la sensibilización hacia estos polinizadores. Pues bien, continuamos con información en el ámbito nacional. La Comisión Nacional de Energía autorizó al Tren Maya el transporte de diésel fuera de ductos por 15 años.
2: El Tren Maya obtuvo un permiso de la Comisión Nacional de Energía que le permitirá realizar el transporte de diésel durante los próximos 15 años, mediante autotanques y semirremolques fuera del sistema de ductos. La autorización aplica únicamente para este combustible y se enmarca en la ley del sector de hidrocarburos, por lo que la empresa podrá reforzar sus operaciones logísticas en el sureste del país. El permiso establece una vigencia de 15 años a partir de su notificación oficial y contempla una serie de obligaciones en materia de regulación y seguridad. Entre ellas, el Tren Maya deberá contar con seguros vigentes por daños a terceros, unidades equipadas con GPS y la entrega de reportes periódicos a la autoridad energética sobre sus volúmenes transportados, calidad del combustible, precios e ingresos. Las autoridades también darán seguimiento a las operaciones para supervisar el cumplimiento de normas oficiales y la trazabilidad de combustible. El permiso podrá ser revocado si se incumplen las disposiciones, si hay interrupciones injustificadas del servicio o si se detecta el manejo de combustibles de procedencia ilícita. Como parte del registro operativo, la empresa acreditó instalaciones en Mérida, Campeche y Yucatán. Se trata del primer permiso de este tipo para el Tren Maya, que hasta ahora solo contaba con autorizaciones para estaciones de autoconsumo. Para Radio y TV, UJAT Noticias.
1: Pues bien, otra información, la Secretaría de Medio Ambiente y Recursos Naturales ha informado ante el posible impacto ambiental sobre los arrecifes y ecosistemas marinos del Caribe mexicano que no se ha aprobado la realización del proyecto Royal Caribbean en Mahahual.
3: La Secretaría de Medio Ambiente y Recursos Naturales, Semarnat, informó que el proyecto turístico Royal Caribbean en Mahahual, Quintana Roo, no será aprobado por el gobierno federal. La decisión se tomó ante el posible impacto ambiental que la construcción podría generar sobre los arrecifes y los ecosistemas marinos del Caribe mexicano. Alicia Barcena, titular de Semarnat, explicó que la zona es parte del sistema arrecifal mesoamericano, considerado uno de los arrecifes más importantes del mundo por su biodiversidad, y enfatizó que Mahahual debe protegerse. ¿No es este sitio maravilloso donde queremos conservar sus especies y arrecifes? Aseguró. Aunque se descarta el desarrollo en esta región, la funcionaria indicó que Royal Caribbean puede explorar otras opciones en México, siempre cuidando el entorno natural. La medida surge después de la preocupación de ambientalistas y habitantes, quienes habían alertado sobre los posibles daños a los ecosistemas marinos y costeros. En respuesta, la compañía manifestó su compromiso con el desarrollo turístico responsable y la protección ambiental. Recordó que su decisión de instalarse en Mahahual se basó en análisis técnicos y ambientales exhaustivos y que buscaron operar en áreas ya utilizadas, preservando hábitats y biodiversidad. Royal Caribbean aseguró que trabajará junto con el gobierno federal para garantizar que cualquier proyecto futuro refleje un equilibrio entre inversión, sostenibilidad y respeto al medio ambiente, buscando alternativas responsables en el país. Para Radio y TV, UJAT Noticias.
1: Pues bien, continuando con información de la Secretaría de Medio Ambiente y Recursos Naturales, esta ha indicado que hay más de 1,000 sitios contaminados en el país.
4: La Secretaría de Medio Ambiente y Recursos Naturales, Semarnat, publicó el lunes pasado en el Diario Oficial de la Federación el Programa Nacional de Remediación de Sitios Contaminados 2026-2030. El documento fue coordinado por la Dirección General de Gestión Integral de Materiales y Actividades Riesgosas y prevé la digitalización, actualización e información del inventario nacional de los 1,114 sitios contaminados, asociados principalmente con hidrocarburos, metales y otros residuos peligrosos. Entre ellas destacan las cuencas de los ríos Tula, Lerma, Lerma, Santiago, Atoyac y Sonora, identificadas como áreas prioritarias de saneamiento en el marco del compromiso presidencial de atender los ríos más contaminados del país y reducir riesgos para las personas que habitan en zonas afectadas. La dependencia indicó que el programa también prevé la actualización de instrumentos normativos, la coordinación permanente con gobiernos estatales y municipales, así como dependencias y organismos del sector ambiental, entre ellos la Procuraduría Federal de Protección al Ambiente, Profepa, la Comisión Nacional del Agua, Conagua, el Instituto Nacional de Ecología y Cambio Climático, INEC, y la Agencia de Seguridad, Energía y Ambiente, ASEA. La Semarnat reafirma su compromiso de continuar fortaleciendo la política ambiental para restaurar ecosistemas y atender pasivos ambientales en beneficio de las comunidades, indicó la dependencia. Para Radio y TV, UJAT Noticias.
1: Pues bien, con motivo del Día Mundial del Medio Ambiente, la Universidad Juárez Autónoma de Tabasco promueve la participación estudiantil mediante la convocatoria Acciones Universitarias Sostenibles 2026.
0: La Secretaría de Investigación, Posgrado y Vinculación, a través de la Dirección de Vinculación de la Universidad Juárez Autónoma de Tabasco, invitó a la comunidad estudiantil, particularmente de la División Académica de Ciencias Agropecuarias, a participar en la convocatoria Acciones Universitarias Sostenibles 2026, que es organizada en el marco de la conmemoración del Día Mundial del Medio Ambiente, a celebrarse el próximo 5 de junio. El objetivo de esta iniciativa es promover la participación activa de todo el estudiantado en el diseño y difusión de acciones sostenibles que generen impacto positivo entre la sociedad, fomentando a la vez la innovación, conciencia ambiental y la responsabilidad social universitaria. La convoca contempla la elaboración de un material audiovisual de 4 minutos en formato MP4, el cual deberá abordar temas relacionados con residuos y economía circular, uso eficiente del agua, conservación de la biodiversidad y cultura sostenible. Podrán participar equipos integrados hasta por 5 estudiantes de la UJAT, acompañados por un asesor académico, en las categorías intramuros y extramuros. La fecha límite de registro es el día 1 de junio 2026. Consulta la convocatoria que está alojada en el portal electrónico oficial de la Universidad Juárez Autónoma de Tabasco. Para TV y Radio, UJAT Noticias.
1: Pues ya información en el ámbito cultural. México fortalece su diplomacia, sobre todo con la cultura en China, con la exposición mesoamericana maya, eso en el Museo de la Capital de Beijing.
5: Más de 3.000 años de historia mesoamericana comenzaron a desplegarse este 18 de mayo en el Museo de la Capital de Beijing, en la República Popular China, donde la exposición mesoamericana antigua, mayas, ceibas y cosmos, reúnen 384 piezas procedentes de distintas regiones de México. De acuerdo con un comunicado del Instituto Nacional de Antropología e Historia, en colaboración con la Secretaría de Cultura Federal y el recinto chino, ambas muestras forman parte de un intercambio cultural centrado en el patrimonio prehispánico. La primera exposición, organizada por la Universidad Nacional Autónoma de México, presenta más de 160 objetos pertenecientes al acervo del Centro Cultural Universitario Tlatelolco. Entre las piezas destacan una vasija con forma de guacamaya procedente del occidente de México y un plato del altiplano central decorado con la imagen de un ave. La segunda exposición de mayas, ceiba y cosmos ya había sido exhibida en los museos de Henan y Hebei entre mayo 2025 e inicios de este año. Para su llegada a Beijing, la exposición pasó de 206 a 224 piezas originales que, conjunto con 2 reproducciones, abordan el simbolismo de la ceiba entre los pueblos mayas, árbol que conecta el inframundo mediante sus raíces, el mundo terrenal a través de su tronco y el cielo por medio de su follaje. Para Radio y TV, UJAT Noticias.
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14: Gracias por continuar con nosotros. La 1:29 p.m. Y el Museo del Prado aterriza en México para conocer a su comunidad digital.
15: El Museo del Prado es quizás la pinacoteca del mundo más revolucionaria y transgresora en sus redes sociales. Velázquez, Goya, El Greco o El Bosco se propagan en el universo infinito de la red digital mediante contenidos desenfadados, alejados de solemnidad, con un lenguaje cercano y directo, un juego de cámara vanguardista y juvenil, con el único afán de acercar el gran legado artístico y cultural al mayor número de personas posible. Así han hecho gracias a su equipo en redes sociales que dirige Javier Sainz de Los Terreros, a una de las personas asiduadas en sus contenidos, la historiadora del arte Paloma Magala, quienes además decidieron romper la barrera digital y acudir a México para tener un contacto cuerpo a cuerpo con la comunidad cibernética de nuestro país. La elección no es baladí, ya que México es, después de España, el país con mayor número de internautas que siguen de forma cotidiana al Museo del Prado, con una cifra de 750,000 internautas asiduados a las explicaciones sobre las pinturas negras de Goya o sobre los secretos de las Meninas. Hace meses, el equipo de redes sociales del recinto logró un hito: ser galardonado en los prestigiosos premios Webby, referencia internacional en cuanto a la comunidad digital, que se entregan cada año en Nueva York. Para Radio y TV, UJAT Noticias.
14: Pues bien, hace unos días aquí en México estuvimos celebrando a los maestros, a esos que pueden cambiar vidas, inspirar esperanzas y moldear el futuro. Pues bien, el gobierno de Tabasco reconoce a docentes con 30 y 40 años de servicio.
16: El gobernador de Tabasco, Javier May Rodríguez, realizó la entrega de 899 reconocimientos por 30 y 40 años de servicio docente en el Centro de Convenciones. El mandatario señaló que se entregaron reconocimientos a docentes que han aportado más que años de servicio, brindan su esfuerzo y talento para formar a las generaciones que construyen el Tabasco que nos merecemos. Durante la ceremonia, la maestra Norma Catalina Ramón Ross, reconocida por sus 40 años de trayectoria docente, afirmó que en Tabasco la educación es de calidad y subrayó: "Entendí que enseñar enseñar es una forma de entender a los demás, al reflexionar sobre su vocación y experiencia en las aulas. La docente destacó la importancia de la educación pública al señalar que fue en ese sistema donde se formó profesionalmente. Para Radio y TV, UJAT Noticias.
14: Pues bien, por otra parte, el rector de esta casa de estudios reconoce la labor docente en la División Académica de Educación y Artes y destaca las acreditaciones educativas obtenidas.
5: En el marco de la celebración por el Día del Maestro, el rector de la Universidad Juárez Autónoma de Tabasco, Guillermo Narváez Osorio, destacó que el trabajo realizado por el profesorado permitió la acreditación de las licenciaturas en Comunicación e Idiomas, programas considerados estratégicos para el fortalecimiento de la oferta educativa de la universidad. Asimismo, señaló que la UJAT mantiene el objetivo de actualizar permanentemente sus planes de estudio para que, antes de concluir el año, todas las licenciaturas e ingenierías cuenten con el reconocimiento de los comités interinstitucionales para la evaluación de la educación superior.
12: Gracias por su trabajo, por su esfuerzo, por su dedicación. Los éxitos y los logros que la universidad tiene es porque ustedes lo han trabajado. El hecho de acreditar comunicación, acreditar idiomas, es muy importante. Creo que la licenciatura en idiomas, junto con el centro de idiomas, han logrado también darle un lugar a la universidad.
5: Por su parte, la directora de la DAEA, Telma Leticia Ruiz Becerra, resaltó que la enseñanza representa uno de los pilares esenciales para el desarrollo profesional y humano de los jóvenes universitarios, ya que cada acción del profesorado contribuye directamente en la construcción de mejores oportunidades para los estudiantes.
17: En el que agradezco que toda la comunidad se volcó para fortalecer la autoevaluación y posteriormente la visita de los pares evaluadores, de la cual salimos airosos y salimos con un reconocimiento a través de lo que es ahora el CAES, el Sistema de Evaluación Nacional. Entonces creo que tenemos muchas razones por las que debemos festejar.
5: Información de Armando Cortés para Radio y TV, UJAT Noticias.
14: Pues bien, otra información, y luego de explicar que la rehabilitación del Museo La Venta está entre las acciones y proyectos orientados al fortalecimiento del patrimonio y la modernización de la infraestructura, para seguir construyendo mejores condiciones de bienestar para la población de Tabasco, el gobernador Javier May Rodríguez reveló esta mañana que la recaudación fiscal del estado ascendió este martes a 2.700 millones de pesos. El mandatario confirmó que la próxima semana será el inicio de la obra de rehabilitación del Parque Museo de La Venta como uno de los espacios culturales, históricos y ambientales más importantes del estado, como parte del arranque de la primera fase del proyecto Villahermosa 2030. Antes de iniciar la gira de trabajo que realizaría en el curso de este miércoles por comunidades del municipio de Centro, el Ejecutivo Estatal aclaró que al frente de la delegación del INS Bienestar continúa Pablo Caso y que la próxima semana se reunirá con el director de esta institución, Alejandro Sparch, para abordar varios temas administrativos tras el convenio de transferencia del sector salud estatal al federal en 2024. También adelantó que se realiza el proyecto de rehabilitación del Palenque de Gallos para habilitarlo como arena de box y lucha libre, dada la afición estatal a tales disciplinas del deporte profesional. En la conferencia de prensa, en la cual funcionarios de la Secretaría de Administración y Finanzas presentaron un balance general de la Feria Tabasco 2026, su titular, Talina Ferrer Cadenas, informó que en la organización y operación de la máxima fiesta, el gobierno estatal invirtió más de 160 millones de pesos, cantidad que no incluye los 76 millones de pesos destinados al pago de 195 afectados por el siniestro ocurrido en la nave 1 del Parque Tabasco Dora María. Agradecemos por esta información a nuestro compañero Luis Enrique, que siempre está atento a todo lo que realiza el señor gobernador. Pues bien, otra información, el municipio de Paraíso se prepara para recibir visitantes de todo el estado con un festival que busca impulsar la economía local, el turismo y la convivencia familiar.
18: Las autoridades municipales, empresarios y organizadores anunciaron la realización del Beer Fest 2026, evento que se llevará a cabo del 14 al 16 de agosto en Cangrejópolis, Paraíso, donde además de actividades gastronómicas y recreativas se espera una importante derrama económica para el municipio. Durante la presentación, representantes del comité organizador destacaron que el objetivo principal es promover a Paraíso como un destino turístico y familiar, aprovechando el crecimiento que registra actualmente el municipio.
19: Es un evento donde pues ya estamos trabajando en ello para que toda la gente que guste de pasar un rato con las familias puedan ir a Paraíso, a este municipio pues tan bonito, tan bello, que tiene muchas cosas también que disfrutar en familia, y que los esperamos en Cangrejópolis.
18: El evento contempla actividades culturales, concursos, música en vivo, exposiciones gastronómicas y una carrera recreativa de 5 kilómetros dentro del complejo de Cangrejópolis, con categorías para adultos. Los organizadores señalaron que también se buscan atraer visitantes de estados vecinos y fortalecer el consumo local en hoteles, restaurantes y comercios de la zona. Además de las actividades principales, se prevé la participación de universidades, emprendedores y negocios relacionados con la gastronomía y el turismo regional. Con este tipo de eventos, Paraíso busca consolidarse como uno de los municipios con mayor proyección turística y económica en Tabasco durante este 2026. Jesús Morales para Radio y TV, UJAT Noticias.
14: En el ámbito económico, México fortalecerá su industria automotriz con una nueva inversión internacional. Empresa del ramo estará produciendo en México más de 80 mil vehículos al año.
20: La presidenta de México, Claudia Sheinbaum Pardo, encabezó en Toluca el anunciado de General Motors para iniciar la producción en territorio nacional de más de 80 mil automóviles anuales que actualmente son importados desde Asia. El proyecto contempla una inversión superior a los $1,000 millones. La armadora comenzará a ensamblar los modelos Chevrolet Aveo y Chevrolet Groove, dos de los vehículos de mayor demanda en el mercado nacional. Durante el evento, la mandataria afirmó que esta inversión representa una muestra del llamado Plan México, enfocado en fortalecer la producción nacional y el mercado interno. En el Plan México cabemos todas y todos, trabajadoras, trabajadores, empresarias, empresarios y los tres niveles de gobierno. Es un plan del país, señaló Sheinbaum. La presidenta recordó que desde antes de asumir el cargo sostuvo reuniones con directivos de las principales empresas automotrices para analizar el panorama comercial internacional y buscar mecanismos para fortalecer la industria mexicana. Sheinbaum destacó que la coordinación entre las autoridades permitirá conservar empleos calificados y generar nuevas oportunidades laborales en el sector automotriz nacional. Para Radio y TV, UJAT Noticias.
14: En otra información, pero en el ámbito local, el comercio tradicional en Villahermosa está viviendo una transformación, esta impulsada por las nuevas plataformas digitales de venta. Escuche usted esta información.
18: Las ventas en línea y las aplicaciones digitales continúan transformando el comercio tradicional en Villahermosa, generando nuevos retos para pequeños negocios y mercados locales que buscan adaptarse a las nuevas formas de consumo. Aunque las plataformas digitales representan una competencia importante para algunos establecimientos, también han servido como una herramienta de apoyo para promocionar productos y facilitar la venta mediante pagos electrónicos.
21: Las afectaciones, más que afectaciones, creo que ha sido un apoyo para los comerciantes que también se anuncian en línea. Hay muchos comercios, no digo que todos tal vez, que ya tienen sus productos en línea. Ahora, si te refieres a aplicaciones, pues sí es un golpe para los comercios establecidos. Porque, bueno, también son productos que no encuentras fácil tal vez en algunos comercios pequeños.
18: Uno de los principales cambios ha sido la implementación de pagos con tarjeta y transferencia, debido a que cada vez

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0: estamos de regreso con la entrevista en vivo aquí en cabina. Nos da muchísimo gusto recibir a profesores investigadores de nuestra alma mater. En específico, agradecemos nos acompañe esta tarde a la doctora Blanca Lilia Ramos González, de la División Académica de Educación y Artes. Maestra, bienvenida.
1: Ah, mucho gusto, maestra Marina, aquí estamos y nosotros gustosos de estar aquí por la invitación. Gracias.
0: No, pues a nosotros que hayan aceptado. Viene usted muy bien acompañada desde la División Académica de Ciencias Agropecuarias del doctor José Rodolfo Velázquez Martínez. Doctor, bienvenido, buenas tardes.
2: Muchas gracias por la invitación.
0: Pues bien, ambos profesores forman parte del Comité Institucional de Investigación. Entonces, el día de hoy queremos compartir con todo nuestro auditorio de la importancia del reglamento de investigación de la UJAT. Nos gustaría que iniciase, maestra Blanca.
1: Sí, bueno, la verdad que para nosotros fue pues una invitación muy importante, en primera, pertenecer al comité, porque hablar del reglamento de investigación pues es precisamente sentar las bases para cuáles van a ser los inicios, los medios y la finalización de toda la investigación, y a veces existen muchos vacíos. Entonces, para llevar a cabo esto, se inicia el comité con dos investigadores de cada división, que eso pues fomenta que todas las miradas de las diferentes disciplinas puedan aterrizar a uno general. Posteriormente también se trabajó con el abogado general para darle la legalidad al reglamento, también se trabajó con PRODET, también se trabajó con el SDPET, para que todo estuviera articulado con miras hacia un mismo fin que traemos todos los investigadores de UJAT. Algo muy importante del reglamento es buscar la inclusión. Se habla de la nueva escuela mexicana de inclusión, pero también en investigación

0: se da esa parte, ¿no? Entonces, en esa parte se busca igual que docentes, tanto de hora, semana, mes, maestros de asignatura, puedan también participar en investigación. Anteriormente no se podía, actualmente sí. También se trabajó para los técnicos académicos que puedan también participar con los grupos de investigación, en cuerpos académicos, trabajar en proyectos de investigación. Entonces también se da la inclusión. Eso forma parte de todo este reglamento.
1: Pues bien, se ve bastante interesante con todo lo que nos ha comentado hasta este momento, doctora Blanca Lilia. Doctor José Rodolfo, ¿cuándo entra en vigor este reglamento de investigación en la UJAT?
2: Bien, lo terminamos de construir en la comisión hace 3 semanas y apenas la semana pasada entra en vigor. Ya es publicado y por lo tanto ya está en funciones. Cabe mencionar que pues todos los pueden consultar a partir de la página del abogado de la Universidad Juárez Autónoma de Tabasco. Ahí se encuentra el listado de todos los reglamentos, ahí se encuentra este reglamento.
1: Ah, pues bien, muy bien, muy buenas noticias, sobre todo para esa parte tan importante que ha mencionado y que quizás la que piense que no tiene mucha participación, aparte de los maestros de hora, semana, mes, los técnicos académicos, ¿no? Que a veces buscan esa participación, pero a veces nos veíamos un poco relegados a poder ser parte de ese equipo multidisciplinario que a veces forman los profesores con sus pares para una investigación. ¿Cómo llegaron a esta resolución de tomar en cuenta, digamos, a los técnicos académicos? ¿Había una demanda por parte de ellos?
0: Así es, así fue. De hecho, hablando de técnico, existe un técnico académico que es SNI, y que ha estado pues buscando entrar en la docencia, entrar en proyectos, pues para poder escalar, porque en el SNI te piden ciertos indicadores que se veía muy limitado en cuanto a la investigación un técnico académico. Y también, por ejemplo, se les hizo la invitación a los de cultura, porque también tienen investigación, bastante investigación tienen. Entonces, también ellos decían, bueno, qué bueno, porque nosotros hacemos investigación, pero no tiene el impacto, no existen esos indicadores. Por eso se hace la invitación a Cultura, al CELE, Cómputo, llegaron para que dieran sus puntos. Entonces fueron, ese reglamento sí articuló las miradas de todos los académicos de la universidad, técnicos académicos y también el personal del CELE y de Cultura.
1: Claro que sí, el poder participar, y hasta pudiera yo pensar en el doctor Arnulfo López Ramos, que fue uno de los que buscaban justamente eso. Él, como muchos otros técnicos académicos, pues buscan esa apertura para poder ser parte de la investigación en nuestra máxima casa de estudios. ¿Qué invitación dejan ustedes a los profesores que ya hay esta oportunidad de poder participar y tomar en cuenta a otros compañeros que estaban fuera, digamos, de poder hacerlo, ¿no?, de manera ya formal y de participar en otros programas institucionales?
2: Lo primero que podría decir es que invitarlos a leerlo. Se van a encontrar con gratas sorpresas, se van a sentir incluidos. Además, hacer mención de que este nuevo reglamento es nuevo porque anteriormente eran políticas. Hubo una reestructuración en ese sentido en la estructura, se le hicieron algunos ajustes, algunos cambios. Por ejemplo, habían cuestiones de instituciones gubernamentales que cambiaron de nombre, como CONACYT, ahora CECITI, ajustes dentro de la misma institución. Hubieron la creación de otras comisiones institucionales, como la de ética y bioética, manejo de animales. Es inclusivo en todos los sentidos, llegamos al grado de incluir el bienestar animal en esta situación. El manejo ético de la inteligencia artificial, que también es algo nuevo, que como tal tiene pasos agigantados, entonces hay que tratar de buscar el manejo ético de estos recursos. También se incluyó las vocaciones científicas. Esto es para apoyar a los estudiantes de tal manera que ellos tengan esta forma de acceder a la ciencia de una manera lúdica, divertida, como los veranos científicos, los clubes de ciencia, y todo lo que se vaya uniendo a esto para que poder llevar la ciencia a todos lados, ¿no? Niños, adultos. Se incluyó también la parte de doctores que están ahora haciendo postdoctorado en la UJAT, y la manera en que ellos se van a conducir, como al final de cuentas es una serie de procesos que se ordenan, se ponen para que todos los usuarios sean atendidos con ética, con responsabilidad, con transparencia, y eso de manera general es el reglamento.
1: Pues sí, como bien dice el doctor Rodolfo, primero hay que sentarnos a leerlo bien, ¿no? Conocer todas estas oportunidades que se abren a otros grupos y a los propios profesores, y todo lo que trae, esas sorpresas, habrá que checarlas, ¿no? También en ese reglamento. Y con esto, que ustedes, este gran trabajo que ustedes han realizado, me dicen que eran dos por cada división académica. ¿Cómo fue el trabajo para poder complementar este reglamento? ¿Cómo fue su experiencia?
2: Sí, ¿no? Es a veces uno piensa que tratar con gentes con diferentes áreas y formas de pensar va a ser un poco complicado, pero al contrario, creo que fue bastante grato poder ver diferentes puntos de vista. En mi caso, yo veo la ciencia, o veía la ciencia desde una manera como yo la manejo, como yo la entiendo, ¿no? Pero ver cómo lo hace un sociólogo, cómo lo hace un comunicador, cómo lo hace, y a veces pensar, pues la ciencia está en todos lados, al final de cuentas se trata de resolver un problema. Encontramos un problema, creamos un objetivo y de ahí nos seguimos hasta encontrar una solución. Fue muy agradable en ese sentido, y un trabajo dinámico. De alguna manera considero que llegamos a muy buenos acuerdos, al grado que pues tenemos un nuevo reglamento.
1: Pues bien, pues agradecerle, maestra Blanca Lilia, esa experiencia también como la que nos ha comentado el doctor José Rodolfo. ¿Cómo fue la suya?
0: Igual, la verdad que fue una bonita experiencia, porque estamos acostumbrados a trabajar con colegas de la misma línea, pero escuchar, por ejemplo, a uno de veterinaria o a uno de básicas, que son un poco más rígidos, uno es más flexible. Entonces, esa parte, al inicio sí encuentras de que, pero cuando escuchas la razón, dices, esa mirada no la veía, hay una profundidad diferente, hay otra línea más. Entonces yo siento que ha sido una bonita experiencia trabajar de manera colegiada en equipos con diferentes, pues no solamente es un trabajo, la verdad que así decía el doctor ahorita, ¿no? Fue divertido también, así como los clubes de ciencias, también nosotros nos divertimos y hacemos amistad. De diferentes divisiones tenemos amigos ya en diferentes divisiones, ¿no? Y esto, pues yo creo que fomenta también la familia Juchimán.
1: Así claro lo que vemos. Sí, esta hermosa comunidad que tenemos aquí en la universidad, nuestra segunda casa, por decirlo así, y que es muy importante que, pues, ese trabajo que ha reunido a muchos profesores de esta casa de estudios, pues sirva que el trabajo redunde en que los demás maestros pues se vean beneficiados, ¿no? Con este nuevo reglamento de la investigación de nuestra casa de estudios. No me resta más que pues felicitarlos, agradecerles a nombre de todos quienes participaron de cada una de las divisiones, que ahorita están representados con ustedes dos nada más, por esta ardua labor, agradeciendo todo el apoyo que se le ha brindado a nuestra alma mater, siempre para beneficio mutuo y sobre todo de la comunidad universitaria.
0: No, pues nosotros muy agradecidos por la invitación y poder difundir esto para toda la comunidad universitaria. Muchas gracias, maestra Marina, y a todos por el apoyo que tuvimos.
1: No, pues eso se trata, de que tomen los micrófonos y vean, escuchen y vean en la televisión también de nuestra universidad lo que están haciendo nuestros profesores.
2: Sí, así es. Pues muchas gracias por la invitación, y la verdad fue un gusto poder hacer una contribución importante para nuestra alma mater y poder entonces dejar este granito de arena para que esta maquinaria amplia y grande funcione como debe ser.
1: Claro que sí, es el legado que dejan ustedes, no solamente en sus alumnos, sino también en la propia institución. Pues muchísimas gracias por asistir, y los micrófonos están abiertos para que ya sea de manera así grupal en otro tipo de actividad o de manera personal en cada una de sus divisiones, pues los micrófonos de la radio universitaria están abiertos para todos ustedes.
0: Muchas gracias. Muy amable, gracias.
1: Pues bien, amigos, ustedes les vamos a invitar a un corte promocional y enseguida volvemos con más información a UJAT Noticias Radio.
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20: Gracias por continuar con nosotros en UJAT Noticias Radio, la 1:59, las 2:00 p.m, ya estamos en la entrevista en vivo aquí en cabina, y nos da muchísimo gusto recibir en esta oportunidad a la doctora Susana del Carmen de la Rosa, profesora investigadora de esta casa de estudios de la División Académica de Ciencias Biológicas, para ser exactos. Bienvenida, doctora.
21: Muchas gracias por la invitación.
20: Pues bien, viene muy bien acompañada esta tarde de la doctora Águeda Sáenz Martínez, quien realiza una estancia de investigación en el Laboratorio de Microbiología Aplicada de la UJAT. Ella viene desde el Instituto de Nanociencias y Materiales de Aragón, España. Sea usted bienvenida, doctora Águeda.
21: Muchas gracias.
20: Pues da muchísimo gusto recibirles a ambas, sobre todo para que comenten con todo nuestro auditorio sobre esta estancia que realiza la doctora Águeda del proyecto internacional CONFINE. ¿Qué nos puede decir al respecto, doctora Susana?
21: Pues Águeda es una postdoctorante que va a estar con nosotros aquí más o menos 3 meses, un poquito más quizás, dependiendo de cómo se vayan dando las cosas, ¿verdad? Y este es un proyecto financiado por la Unión Europea.
20: Pues bien, nos da muchísimo gusto que haya elegido a la universidad y a la división académica. ¿Cómo fue esto, doctora Águeda?
2: Bueno, pues surgió de forma bastante natural por las necesidades del proyecto. Se trata de un proyecto interdisciplinar para la conservación del patrimonio cultural, pero en el que están implicadas pues la caracterización de material pétreo y el biodeterioro, puesto que lo que buscamos en el proyecto es desarrollar nuevas formulaciones que sean seguras, no invasivas y sostenibles para mitigar el biodeterioro. Y ahí es donde entra la doctora Susana, con toda su experiencia y su conocimiento en el ámbito de la microbiología, concretamente en la conservación del patrimonio cultural, puesto pues que ella conoce bien esta problemática, lleva trabajando ya muchos años, y por eso fue natural que se incorporara al proyecto, aunque mi lugar de base en México va a ser la Universidad Autónoma de Campeche, que es donde vamos a trabajar más en la parte de caracterización del material pétreo, una vez hayamos ya tratado esos materiales para la mitigación del biodeterioro.
20: Doctora Susana, sabemos que quienes estamos en la universidad, cómo se dan esas estancias o a veces hasta los intercambios. Para quienes nos escuchan en este momento, nuestro público, ¿cómo se da esta vinculación entre usted y en ese momento la doctora Águeda para que ella pudiera venir a nuestro país y participar del proyecto?
14: Bueno, realmente fue muy laborioso, fue un proceso largo. Ella realmente no es la primera vez que intentaba sobre este tipo de becas, que son bien importantes. Ya es tu segunda oportunidad y en la cual ha quedado. Es un proceso muy demandante en el cual solamente el 3% o 4% logran tener este beneficio de becas, ¿no? Y bueno, ella nos ha contactado a través del doctor Javier Reyes Trujeques, que está en la Universidad Autónoma de Campeche, con el cual he estado trabajando pues ya más de 10 años en todo el proceso de biodeterioro.
20: Eso es muy importante, estas vinculaciones que se dan entre las universidades y en ese caso del Instituto de Nanociencias y Materiales de Aragón, España. Entonces, doctora Águeda, ¿es su primera visita a nuestro país?
2: Sí, así es. Sí. Llevo poco más de un mes, en realidad.
20: ¿Y cuál fue el impacto? Primero, digamos, bueno, sabemos que están hablando de la cuestión del ambiente, pero sobre todo aquí en la entidad, con el calor que se le recibe.
2: Justo, yo creo que eso es lo que peor estoy llevando. Por lo demás estoy bastante contenta con todo, sobre todo la comida y la gente, que la verdad que es muy amable, pero el calor es difícil, vivo en Climada, se lo digo a todo el mundo.
20: Sí, nosotros que somos del lugar estamos un poquito, bueno, también sucede justamente por algo, estos cambios climáticos que se dan, pues intervención del ser humano, que nos estamos llevando pues estos resultados por lo que nosotros estamos pues llevando a cabo, ¿no? Por la no conciencia del ambiente, y pues estas son las consecuencias. Y una de ellas aquí con nosotros, el calor. Ha comentado doctora Susana que la doctora ya estará como 3 meses aquí en la entidad, pero estará más en Campeche.
14: Así es.
20: ¿Trabajando de manera interdisciplinaria con usted y con el maestro en Campeche?
14: Sí, claro, es que primero tenemos que hacer base sobre cuáles serían los tratamientos que ella trae, una serie de propuestas. Conmigo está haciendo la actividad biológica, y una vez que tengamos en punto eso, pues tendrá que hacer las pruebas en campo, que ella es pues ahí donde va a poder sufrir un poquito más quizás por la cuestión de climatológica. Pero es precisamente esos escenarios que tenemos en el trópico lo que hace tan interesante, porque las dinámicas microbianas son muy intensas, y eso pues va a ser un punto de referencia muy importante para ella.
20: Sí, en la cual además se suscitan aquí, ¿no?
2: Claro, por eso elegimos este lugar, porque en realidad nos hemos venido como al caso de estudio más complejo, pero si conseguimos resolverlo, esto luego lo vamos a poder aplicar en situaciones que sean más sencillas, digamos, como en climas templados, que no tenemos tanto crecimiento de biodeterioro porque las condiciones no son tan favorables, ¿no? Entonces, todo lo que funcione aquí seguramente sea exportable.
20: Ah, qué bueno, pues de lo que sirve el clima tan extremo que tenemos, ¿no?
2: Claro.
20: Sí, porque eso es resolver problemas para lo que nosotros podamos hacer, y solamente con nuestros investigadores, que es quienes dan esa oportunidad con ese arduo trabajo que realizan, el desplazarse hasta los lugares para realizar este tipo tal vez de investigación, o estar en los laboratorios, ¿no? Llevando ese tipo de materiales que ustedes, que son las que saben, pues llevan a cabo. Pero bueno, con esos 3 meses va a tener que conocer más del clima, porque hasta las lluvias nos van a llegar un poquito antes, porque también ha cambiado mucho la dinámica del clima aquí en la entidad. pero porque va a ser de cultivo de la especie que te traigan, va a haber, ¿la verdad, doctora?
21: Sí, no va a tener limitaciones para ver, eso, claro. Sí,
20: pero aquí sí. Lo importante es también ver la persistencia, la constancia de la doctora Águeda, que pues hasta que logró el poder estar por acá.
2: Sí, sí, la verdad que fueron, pues como comentaba la doctora Susana, dos convocatorias, dos veces que apliqué. Y, pero bueno, de la primera a la segunda pues conseguimos mejorar para ya quedar, ¿no? Para ya conseguir la financiación. Y después, cuando pensamos que eso había sido lo más difícil, en realidad pues también hemos tenido que afrontar distintas trabas burocráticas, desde conseguir el visado, que pensamos que iba a ser fácil, pero no fue así. Y luego, bueno, pues otras dificultades, porque al final estamos sumando la burocracia de España, de México, de tres instituciones en total, el Instituto de Ciencia y Materiales, la Universidad Autónoma de Campeche y de la UJAT. Entonces, claro, si cada una ya tiene sus dificultades, claro, si las sumamos, esto ya...
20: Para ir pues, saltándolas o aplicándolas y haciéndolas posible, pero que, bueno, vuelvo a insistir en la persistencia, en la constancia, que gracias a las personas, así como usted, de nuestros investigadores que son amantes del trabajo que hacen, es que dan los resultados para toda nuestra sociedad con todas las problemáticas que a veces tenemos. Si ustedes desistieran de hacer el trabajo que realizan, estuviéramos peor de lo que estamos, ¿verdad?
2: Eso es verdad, sí.
20: Entonces, pues nuestras felicitaciones, doctora Águeda, bienvenida a México, bienvenida a Tabasco, a el lugar del calor y de los mosquitos. Esperemos que esto no le pase factura también, ¿verdad?
2: No, sí, solamente. Cruzamos los dedos.
21: Sí, mucho repelente.
20: Claro,
21: sí.
20: Mucho repelente. Pues también la invitación a todos nuestros radioescuchas, aparte de lo que está realizando nuestra universidad con algunos problemas a veces a los que se enfrentan las personas que vienen a hacer la estancia, como es el caso de la doctora Águeda, de la importancia para otras personas que nos escuchan y pueden estar con esa intención de querer aplicar, y que no desistan de ello, y que aquí, como usted, doctora Susana, que pues ha aceptado este reto de poder trabajar, ¿no?, este nuevo proyecto, y que pues aumenta las posibilidades de otras personas. Ya usted ya va a saber ahorita la dinámica para cuando otro quiera aplicar, dijo la doctora, ya pasó por esos problemas, ya sé, como bien comentaba la doctora, en esta segunda aplicación ya salieron más cosas, y va con la experiencia que ya va a tener usted, pues de poder apoyar a otros investigadores.
2: Por supuesto.
20: Pues la verdad que nos da muchísimo gusto que nos den la oportunidad de conocer, y les vamos a dejar la invitación abierta, porque pues siempre vienen y nos platican, ya llegó la doctora Águeda, pero cuando se ve la doctora Águeda, ¿qué hizo la doctora Águeda? Entonces, ¿verdad? Entonces, si es en el proceso, también tienen la invitación abierta, ya tienen nuestros contactos para ustedes venir y conversar al respecto. ¿En qué momento va el proyecto? Si la doctora se va a quedar más tiempo con nosotros, ¿verdad? O los resultados del mismo, si puede compartirlo también, nos gustaría mucho escucharlo. Y pues de nueva cuenta, pues agradecer a la doctora Susana por esta apertura, por este apoyo y en esta instancia que va a tener la doctora Águeda.
21: No, muchas gracias por el tiempo y sobre todo compartir esta experiencia que, bueno, para mí es también única, ¿no?
20: Claro que sí, eso es muy importante, y por eso nuestro agradecimiento, porque usted pues representa a nuestra casa de estudios, maestra, en ese momento.
21: Sí, muchas gracias.
20: Y pues para cobijar a la doctora Águeda, doctora, que se la pase súper bien por acá y que consiga todo el objetivo por el cual viene.
2: Muchas gracias.
20: Que me dicen que viva pozol, no, porque es peligroso, ¿verdad? Se va a poder quedar por acá y después no va a soportar el calor.
2: Ya lo probé.
20: Ya llevamos la mitad del asunto. ¿Qué le pareció?
2: No, mi favorito, completamente diferente. Me gustó más el tepache.
20: Bueno, sí hay mucha diferencia. Pero bueno, para estos calores, el pozol es indudablemente lo mejor. Quita la sed, como no tiene usted idea. Bueno, y eso que no lo ha probado el pozol agrio.
21: Ah, sí, claro.
20: ¿Verdad?
21: Y en todas sus combinaciones.
20: Con cacahuate hacemos cada cosa. Pero bueno, nos da muchísimo gusto recibirle. Sea usted bienvenida aquí a la Universidad Juárez Autónoma de Tabasco. Es un placer tenerla por acá, por estas tierras.
2: Muchísimas gracias.
20: Bien, amigos, a ustedes vamos a invitarles a un corte promocional y enseguida volvemos con más información a UJAT Noticias Radio.
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¿Qué pasó un día como hoy en algunas partes del mundo? Estas son las efemérides de hoy, 20 de mayo. Un fuerte tornado de categoría F5 destruye el pueblo de Monroe en el estado de Oklahoma, Estados Unidos. En el 2010, en Estados Unidos, se publica que el equipo dirigido por el científico y empresario Craig Venter, uno de los padres del genoma humano, ha logrado la creación de la primera célula sintética. En 2001, es puesta online la Wikipedia en español. En 1996 se realiza la primera marcha del silencio por los detenidos desaparecidos en Montevideo, Uruguay. En esta fecha miles de personas se unen para exigir verdad, memoria, justicia y nunca más crímenes de lesa humanidad. En 1990 el telescopio espacial Hubble envía la primera fotografía desde el espacio. En 1973 el Frente Polisario inicia la lucha armada en el Sahara Occidental. En 1932 la aviadora Amelia Earhart comienza el primer vuelo en solitario de una mujer para cruzar el Océano Atlántico. En 1927, el aviador estadounidense Charles Lindbergh inicia el vuelo en Estados Unidos en la que será la primera travesía en el solitario para cruzar el Océano Atlántico. Y en 1914, inician las conferencias de Niagara Falls entre México y Estados Unidos, con la mediación de Argentina, Brasil y Chile, para buscar una solución diplomática al conflicto derivado de la ocupación estadounidense de Veracruz durante la Revolución Mexicana. En 1910, Estados Unidos invade el país de Nicaragua. En 1902, Cuba se independiza de Estados Unidos y nace la República de Cuba. En 1520, ocurre la matanza de Toxtatl en el Templo Mayor de Tenochtitlan por los españoles al mando de Pedro de Alvarado. Para Radio y TV, UJAT Noticias.

0: egresados, conocido como CICE, una herramienta que permite evaluar la trayectoria profesional de quienes concluyen su formación académica. Consulta la convocatoria que se encuentra alojada en el portal electrónico oficial y en los perfiles de redes sociales de la División Académica de Ciencias Sociales y Humanidades y de la Universidad Juárez Autónoma de Tabasco. Las autoridades universitarias destacan que estas actividades contribuyen al fortalecimiento de la calidad educativa y al seguimiento profesional de los egresados de la División Académica de Ciencias Sociales y Humanidades. Para Radio y TV, UJAT Noticias.
1: Pues sí, el modelo de Naciones Unidas, UJAT Moon 6, fortalece el pensamiento crítico, así lo indicó el rector de la máxima Casa de Estudios de los tabasqueños.
2: La Universidad Juárez Autónoma de Tabasco reafirmó su compromiso con la formación de jóvenes críticos y participativos al inaugurar la sexta edición del modelo de las Naciones Unidas, UJAT Moon. Al encabezar la ceremonia de apertura en la División Académica de Ciencias Sociales y Humanidades, el rector Guillermo Narváez Osorio destacó que las universidades deben ser escenarios donde prevalezca el intercambio respetuoso de ideas y la discusión argumentada sobre los problemas que enfrenta la sociedad.
3: Este modelo de las Naciones Unidas de la Universidad Juárez Autónoma de Tabasco, que es producto de una iniciativa de los estudiantes, que fue creado por estudiantes, que se organiza por estudiantes y que son ellos los que eligen los temas, los que eligen los invitados, son ellos los que se encargan de la elaboración de todo el modelo, y eso es importante porque eso demuestra que hay jóvenes que tienen la inquietud, el talento para reflexionar sobre los problemas que acontecen en el devenir diario.
2: Narváez Osorio subrayó, además, que la UJAT continuará impulsando actividades académicas que contribuyan a preparar jóvenes con responsabilidad social y capacidad para incidir positivamente en su entorno. En su intervención, el director de la DAXI, Ulises Chávez Vélez, explicó que este encuentro busca consolidarse como un referente regional entre los modelos de Naciones Unidas, al ofrecer un espacio donde los estudiantes desarrollen competencias como liderazgo, oratoria y análisis crítico. En tanto que el secretario general de UJAT Moon, Jesús Aníbal Gallegos Herrera, indicó que esta edición se discutirán temas de actualidad internacional como inteligencia artificial, crisis humanitaria, salud global, seguridad internacional y protección de la niñez. Las actividades se realizarán en el Auditorio Eduardo Alday Hernández, con la participación de estudiantes de la UVM, UAG, Tecmilenio, COBATAP, Colegio Argí, Colegio Americano, Colegio Champal, así como de distintas divisiones académicas de la UJAT. Información de Armando Cortés para Radio y TV, UJAT Noticias.
1: En otra información, en el ámbito nacional, la Secretaría de Gobernación ha instalado el Centro de Mando Nacional para Búsqueda de Desaparecidos en México.
4: La Secretaría de Gobernación instaló un centro de mando de la Alerta Nacional de Búsqueda, coordinado por la Comisión Nacional de Búsqueda, CNB, y en el que participa personal de diversas autoridades, entre ellas la Fiscalía General de la República y la Secretaría de Seguridad y Protección Ciudadana, de la Defensa Nacional, Marina, la Guardia Nacional, la Secretaría de Infraestructura, Comunicaciones y Transportes y el Centro Nacional de Inteligencia. La Secretaria de Gobernación, Rosa Isela Rodríguez, explicó que el centro opera las 24 horas, los 7 días de la semana. Asimismo, subrayó que el objetivo del centro de mando es que ante el primer reporte de desaparición de una persona, se movilicen de manera inmediata los cuerpos de seguridad, investigación y búsqueda en carreteras, terminales de autobuses y demás puntos estratégicos para actuar de inmediato y encontrarlos con vida. El subsecretario de Derechos Humanos, Población y Migración, Arturo Medina, indicó que el centro inició operaciones el 10 de mayo pasado. Explicó que se activa en cuanto se emite una alerta nacional. A través del mecanismo de alerta, del 6 de marzo al 19 de mayo del 2026, se han recibido 1.802 reportes de desaparición, de los cuales 977 casos corresponden a personas que siguen ausentes y 825 ya fueron localizadas, ahondó la titular de la CNB, Marta Lidia Pérez. La secretaria Rodríguez reconoció que en cuanto a los retos, admitió que para la integración del Banco Nacional de Datos Forenses, solamente 4 estados tienen totalmente subida la información, por lo que hay un rezago. Indicó que la comisionada Pérez y su equipo de trabajo ya han estado en varias entidades como Morelos, Zacatecas, Jalisco, Colima, Veracruz, Nayarit y Tlaxcala. Igualmente, adelantó que ya se inició un diagnóstico sobre el análisis de los centros de identificación humana y de los recursos federales que entrega la CNB a cada una de las entidades. Para Radio y TV, UJAT Noticias.
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10: Así es, continuamos en UJAT Noticias Radio. Lo hacemos con información en el ámbito internacional. La patrulla fronteriza del sector San Diego ha informado la detención de 19 ciudadanos mexicanos, incluidos 3 menores, que ingresaron ilegalmente a Estados Unidos.
11: La Oficina de Aduanas y Protección Fronteriza de Estados Unidos, a través de la Patrulla Fronteriza del sector San Diego, confirmó la detención de 19 migrantes mexicanos en la ciudad de Chula Vista, California. El operativo ocurrió el pasado 4 de mayo a las 10 de la noche, con 40 minutos, cuando agentes detectaron movimientos sospechosos mediante cámaras de vigilancia instaladas cerca de la frontera con Tijuana. Entre las personas detenidas había 16 adultos y 3 menores no acompañados. Las autoridades estadounidenses identificaron además a Raudel Carrillo Padilla, de 35 años, e Iván Carrillo Padilla, de 31, quienes ya habían sido deportados anteriormente y contaban con antecedentes por delitos mencionados con sustancias ilícitas. Justin de la Torre, jefe de la patrulla fronteriza del sector San Diego, señaló que este tipo de cruces representa riesgo para la seguridad y para la vida de quienes utilizan estas rutas clandestinas. Los 19 migrantes fueron trasladados a una estación migratoria para iniciar su proceso correspondiente. Para Radio y TV, UJAT Noticias.
10: Distrito Sur de Nueva York ordenó al Servicio de Inmigración y Control de Aduanas restringir los arrestos de migrantes en tribunales migratorios de Manhattan, permitiéndolos solo en casos excepcionales.
12: El juez federal Peter Kevin Castle, del Tribunal del Distrito del Sur de Nueva York, determinó que el Servicio de Inmigración y Control de Aduanas, conocido como el ICE, no podrá realizar detenciones en 3 sedes judiciales de Manhattan, ubicadas en 26 Federales Plaza, 201 Berry Street, 290 Broadway, salvo en circunstancias excepcionales. La resolución establece que los arrestos solo podrán ejecutarse en caso de riesgos inminente de muerte, violencia o daño físico, físicos, lo que limita de forma significativa la práctica de detenciones en cortes migratorias. La medida responde a una demanda presentada por organizaciones civiles, entre ellas la Unión Estadounidense por las Libertades Civiles, la ACLU y el colectivo May Rock Nueva York, que denunciaron detenciones de personas que acudían a audiencias migratorias. El fallo también obliga a la ICE a pegarse a lineamientos emitidos en 2021 durante la administración del presidente John Biden, que ya restringía este tipo de acciones dentro de instalaciones judiciales. La decisión ocurre en el contexto de políticas migratorias impulsadas en años recientes durante el gobierno del presidente Donald Trump. Para Radio y TV, UJAT Noticias.

0: con este canto de ayahuasca, vamos a comentarle a todos ustedes que cada 20 de mayo se conmemora el Día Internacional de los Ensayos Clínicos. Es una fecha muy especial, ya que rinde homenaje al primer ensayo clínico documentado, el cual fue realizado por el doctor escocés James Lind en 1747. Es una efeméride para poner de relieve la importancia de los ensayos clínicos en el desarrollo de nuevos medicamentos y tratamientos, asegurando su eficacia y la seguridad antes de su aprobación y comercialización. Pues bien, continuamos con información en el ámbito internacional y les comentamos que se ha endurecido la confrontación entre Estados Unidos y Cuba. La administración de Donald Trump incrementó la presión política y económica contra el gobierno cubano.
1: La tensión entre Estados Unidos y Cuba aumenta luego de que el presidente Donald Trump asegurara que la crisis en la isla puede resolverse fácilmente, mientras su gobierno prepara nuevas acciones judiciales y económicas en contra de dirigentes del régimen cubano. De acuerdo con reportes difundidos en medios estadounidenses, el Departamento de Justicia analiza presentar cargos en contra del exmandatario Raúl Castro por el derribo de avionetas de la organización Humanos al Rescate, ocurrido esto en 1996, un incidente que dejó 4 personas muertas. Además, Washington endureció restricciones comerciales, reforzó sanciones relacionadas con el suministro de combustible hacia la isla, medida que ha agravado la crisis energética cubana. El presidente Miguel Díaz-Canel califica las acciones estadounidenses como un castigo criminal y acusa a Washington de intentar asfixiar económicamente al país. La escalada ocurre en medio de apagones, escasez de alimento y una severa crisis económica que afecta actualmente a Cuba. Para TV y Radio, UJAT Noticias.
0: Pues bien, por otra parte, justamente el Senado de Estados Unidos aprueba un proyecto para limitar poderes de guerra de Trump sobre Irán.
2: El Senado de Estados Unidos aprobó una resolución para limitar los poderes de guerra del presidente Donald Trump frente a Irán. La iniciativa fue impulsada por el senador demócrata Tim Kaine y recibió 50 votos a favor y 47 en contra dentro de la Cámara Alta del Congreso estadounidense. La propuesta establece que el presidente deberá solicitar autorización formal del Congreso de Estados Unidos antes de mantener o ampliar operaciones militares contra territorio iraní. Además, contempla el retiro de las fuerzas armadas estadounidenses de cualquier conflicto con Irán, si no existe una aprobación legislativa específica. 4 integrantes del Partido Republicano se sumaron a la bancada demócrata para respaldar la medida: Susana Collins, Lisa Murkowski, Rand Paul y Bill Cassidy. La votación ocurrió en Washington luego de varias semanas de discusión sobre el alcance de las facultades del ejército en temas de seguridad nacional y política exterior. El proyecto todavía deberá ser discutido en la Cámara de Representantes. En caso de avanzar, sería enviado a la Casa Blanca, donde el presidente Donald Trump podría ejercer su facultad de veto presidencial. Para Radio y TV, UJAT Noticias.
0: Y por otra parte, Rusia ha ampliado su capacidad militar fuera de sus fronteras. El Senado ruso ha aprobado una ley que permitirá desplegar tropas en otros países, esto bajo el argumento de proteger a ciudadanos rusos procesados en el extranjero.
1: El Senado de Rusia aprobó una nueva legislación que autoriza el envío de tropas fuera del territorio ruso para proteger a ciudadanos rusos sometidos a proceso judicial en otros países, una medida que ha generado preocupación entre gobiernos occidentales y organismos internacionales. La reforma permitirá al presidente Vladimir Putin ordenar operaciones militares o de seguridad en naciones extranjeras, cuando Moscú considere que los derechos de sus ciudadanos están en riesgo. Autoridades rusas señalan que la ley busca reforzar la protección consular y garantizar asistencia a personas acusadas o detenidas fuera del país. Sin embargo, los críticos advierten que la medida podría utilizarse como un argumento político o militar para intervenir en conflictos internacionales. La decisión ocurre en medio de crecientes tensiones entre Rusia y Occidente por la guerra en Ucrania, así como por acusaciones de espionaje y persecución contra ciudadanos rusos en distintos países europeos. Para Radio y TV, UJAT Noticias.
0: Pues bien, un nuevo conflicto diplomático se gesta en América Latina. ¿Qué ha sucedido? Bolivia decidió expulsar a la embajadora de Colombia luego de declaraciones del presidente Gustavo Petro sobre la situación política boliviana.
1: El gobierno boliviano ordenó la expulsión de la embajadora de Colombia, Elizabeth García, luego de considerar ofensivas e intervencionistas las recientes declaraciones del presidente colombiano Gustavo Petro sobre la crisis interna que vive Bolivia. La administración del presidente Rodrigo Paz acusó a Petro de vulnerar el principio de no intervención al expresar respaldo a sectores opositores y manifestantes que mantienen protestas y bloqueos en distintas regiones del país. La Cancillería boliviana informó que la diplomática deberá abandonar el territorio en las próximas horas, aunque aclara, por el momento, no se rompen relaciones diplomáticas con Colombia. El conflicto eleva la tensión política regional y ocurre en un contexto de creciente polarización en Bolivia, donde continúan las movilizaciones sociales, los reclamos económicos y el cuestionamiento al gobierno federal. Para Radio y TV, UJAT Noticias.
0: Pues bien, continuamos con más información en el ámbito internacional, y es que crece la presión política en España. El presidente Pedro Sánchez salió en defensa del exmandatario José Luis Rodríguez Zapatero, investigado por presunto tráfico de influencias.
1: El actual presidente del gobierno español, Pedro Sánchez, expresó públicamente su respaldo al exmandatario José Luis Rodríguez Zapatero luego de que la justicia española iniciara una investigación por supuesto tráfico de influencias relacionado con el rescate financiero de la aerolínea Plus Ultra durante la pandemia de la COVID-19. Durante una comparecencia en el Congreso español, Sánchez pide respeto a la presunción de inocencia y asegura que mantiene todo su apoyo hacia Rodríguez Zapatero, considerado una figura clave en el socialismo español. La oposición, encabezada por el Partido Popular y Vox, exige explicaciones al gobierno y acusa al oficialismo de proteger personajes involucrados en presuntos actos de corrupción. La Audiencia Nacional Española investiga posibles irregularidades en el manejo de recursos públicos destinados al rescate de Plus Ultra, empresa vinculada a capital venezolano. Rodríguez Zapatero rechaza las acusaciones y afirma colaborará con la justicia. Para TV y Radio, UJAT Noticias.
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0: Gracias por continuar con nosotros. Lo hacemos con información en el ámbito internacional. Y es que la justicia italiana absuelve a 2 esgrimistas acusados en caso de agresión a deportista mexicana.
22: La justicia de Italia absolvió a los esgrimistas Emanuel Nardella, de 24 años, y Jacopo Pucci, de 23, quienes han sido acusados de agredir y cometer actos indebidos en un proceso por hechos ocurridos en agosto de 2023. El fallo fue emitido por el Tribunal de Siena, en el norte de Italia, al determinar que los hechos no han sido probados. De acuerdo con la resolución judicial, la fiscalía había solicitado una pena de 5 años y 4 meses de prisión para ambos deportistas. Los hechos se registraron entre la noche del 4 y 5 de agosto de 2023, durante una concentración internacional de esgrima en la localidad de Chianciano Terme. La denunciante, un atleta de origen mexicano que entonces tenía 17 años, presentó la acusación ante las autoridades correspondientes. Tras la resolución, la defensa de la denunciante informó que se presentará una apelación para que el caso sea revisado en una instancia superior. La Federación Italiana de Esgrima mantiene abierto un procedimiento disciplinario contra los dos atletas, el cual pertenece en pausa hasta que exista una sentencia definitiva. Para Radio y TV, UJAD Noticias.
0: Mientras tanto, en Italia, juristas advierten que frenar reformas sobre violencia sexual podría afectar a víctimas.
1: En el Senado de la República Italiana permanece detenida una reforma legal que busca modificar la definición del consentimiento en los delitos de violencia sexual. El proyecto fue aprobado por unanimidad en la Cámara de Diputados en noviembre del 2025 y propone establecer de forma más precisa cuando existe consentimiento en una relación sexual, con el objetivo de fortalecer la protección de las víctimas de violación. Sin embargo, el avance legislativo se ha frenado en la Cámara Alta luego de que legisladores de la Liga, partido encabezado por Matteo Salvini, solicitaran cambios al texto original, lo que ha impedido su discusión final. La diputada Laura Boldrini, quien impulsa la iniciativa, señaló que la propuesta busca evitar interpretaciones judiciales que permiten considerar consentimiento sin una expresión clara de aceptación. Organizaciones que administran centros de apoyo para mujeres en Italia advierten que el retraso podría mantener vacíos legales en los procesos por violencia sexual y dificultar la acreditación del consentimiento ante tribunales. Para Radio y TV, UJAD Noticias.
0: Aquí están los deportes con nuestro compañero Sergio Díaz.
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12: Los Olmecas de Tabasco se quedan con el primero de la serie en el estadio de los Hermanos Cerdán. Junior Severino rompió el empate a 5 carreras en el noveno inning para conducir al triunfo a los Olmecas de Tabasco por pizarra de 7-5 sobre los Pericos de Puebla en el primer juego de la serie. Perico se fue al frente en el segundo acto. Con 2/3 fuera, Jeremy Rhodes fue castigado con dobletes de Stammy Ureña y Michael de la Cruz. Con esta combinación llegó la carrera de la quiniela. José Enrique Martínez estaba ileso después de 3 entradas. Apareció Seth Beer con su 6º jonrón de la campaña. Se llevó por delante a Domingo Leiva, que se había envasado previamente con un sencillo al jardín izquierdo. En la 6ª entrada, Junior Severino amplió la ventaja con doblete. Mandó al plato a Domingo Leiva, que previamente se había envasado por doblete. Posterior, José Godoy pegó imparable al izquierdo para colocar el juego 4-1. En la parte baja de esa misma entrada, Pericos apretó la pizarra con un par de elevados de fly de sacrificio, que fueron cortesía de David Rodríguez y Moisés Gómez. Marco Hernández se ponchó en la apertura de la 7ª entrada, pero se envasó en vía wild pitch. Después avanzó con imparable de Jason Atondo y finalmente llegó al plato con un doblete de Seth Beer. Todo esto ante el picheo de Hunter Mahone. Pericos reaccionó y empató en la parte baja de la 7ª. Alejandro Tobalín retiró a los 2 primeros tercios sin problema, pero apareció el doblete de Town y los imparables productores de Lorenzo Cedrola y Cristian Adames para colocar el juego 5-5. Tabasco rompió el empate en el noveno rollo. Con 1/3 fuera y Francis Peguero en el centro del diamante, Domingo Leiva sacó tablazo al izquierdo, el cual no pudo quedarse con ella River Town. Más adelante, Leiva anotó la carrera de la diferencia con sencillo de Junior Severino. 2 bateadores después, un error en la inicial de David Rodríguez que permitió que Randy Romero anotara la 7ª. El triunfo fue para Key Angela en labor de relevo y el derrotado Francis Peguero. El rescate se lo apuntó Jimmy Cordero. El duelo para el segundo de la serie está anunciado con Cristian Hernández y Evan Greens por parte de la tribu Choca. 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La cita es este 21 de mayo en punto de las 6 de la tarde en el campo de la Zona de la Cultura. 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Para TV y Radio, Sergio Díaz, UJAT Noticias.
0: Pues ya está la información en el ámbito de los deportes, y continuando con otra nota deportiva, la obra Fútbol, que se trata de un mural, va por un récord Guinness. Este mural se encuentra en la alcaldía Gustavo A. Madero.
4: El muralismo hizo tradición en México al plasmar la historia en las paredes, y es importante su relación con el fútbol, considerado el deporte nacional. Seis artistas representaron algunas memorias que esta disciplina ha dejado en el país, con el mural histórico más grande del mundo realizado con pincel, que aspira a ser registrado en uno de los récords mundiales Guinness, se informó en conferencia ayer en la alcaldía Gustavo A. Madero. El encuentro realizado en el Angora Elena Pianowski Amor fue presidido por Ricardo Lozano, alcalde del fraccionamiento Gustavo A. Madero, Gerardo Valenzuela, presidente del Consejo de Cultura Cotidiana en Movimiento y creador intelectual del proyecto, y Felipe Jaro Rodríguez, de la Fundación Elena Pianowski Amor. El artista Carlos Vadillo e Ingrid Rodríguez, enlace de Records Guinness en México. La pieza Fútbol fue obra de los pintores José Cruz Pacheco, André Orozco, Francisco Tomás, Vivian Velázquez Ventura y Cristina Zúñiga, que trabajaron durante 3 meses en jornadas de unas 12 horas con año y medio de investigación previa. La obra, ubicada en la calle Oriente 157 de la colonia Salvador Díaz Mirón en la Ciudad de México, reúne los 4 elementos: agua, tierra, fuego y aire, e incluye el ancestral juego de pelota de los pueblos mesoamericanos y dioses como Quetzalcóatl, así como el jaguar y un espejo que refleja las grandes culturas maya, mexica, teotihuacana y olmeca. Para Radio y TV, UJAT Noticias.
0: Pues bien, ahí tienen esta obra de fútbol, este mural que ya está por batir un récord Guinness. Y pues antes de despedirnos, queremos hacer un enlace con nuestro compañero Pedro Barabata, que es un estudiante de comunicación y prestador de servicio social de esta Dirección General de Comunicación de nuestra Casa de Estudios. Él se encuentra en la División Académica de Educación y Artes, donde dentro de unos momentos más se estará llevando a cabo el festejo del Día del Estudiante. Muy buenas tardes, Pedro. Adelante con tu informe.
5: Buenas tardes, Marina y auditorio. Les saludo con gusto de la Biblioteca Central de la División Académica de Educación y Artes. Estamos en el Día del Estudiante, celebración que organiza el director de la institución, la maestra Telma Leticia Ruiz Estrada. Esta celebración, estudiantes de la Reina disfrutan de un ambiente de convivencia y celebración organizada especialmente para reconocer el esfuerzo y la dedicación de la comunidad estudiantil. Y como parte de las actividades, se cuenta con la participación del reconocido grupo Manei, que pone el ambiente musical para todos los asistentes. Además, los alumnos pueden disfrutar de comida y de dinámica, como son preguntas y respuestas, de baile, de cada tradicional, embajadoras y embajadores de cada división.
0: Pues bueno, tenemos, te agradecemos, Pedro. Hay un poquito de interferencia ya, pero justamente en punto de las 2 de la tarde se estará festejando el Día del Estudiante ahí en la DAEA y con el grupo Manei. ¿Qué les parece si nos vamos justamente con este grupo Manei, la canción de despedida de esta tarde? Y pues la vamos a dejar con una muy conocida en Tabasco, que es una cumbia emblemática del grupo Manei, que celebra el orgullo local y la belleza de sus tierras. Forma parte esencial de su repertorio tropical, invitando a locales y foráneos a disfrutar de la alegría, los paisajes y las fiestas de nuestro estado. Muchísimas gracias por el favor de su atención. Tengan un excelente día.

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7: ¿Qué importa que nos hayan expulsado del colegio? La guerra ya va a empezar y nos
8: habíamos ido. ¿En la fiesta de la señora Melanie Scarlett?
9: Sí, sí. Y ahora, mami, no vayas a equivocarte. Si el capitán Butler pregunta por mí, estoy dormido.
8: Oí ruido y...
10: No es cierto que hayas oído ruido. No habrías bajado de saber...
11: Por supuesto, la figura cómica en todo esto es el honorable amigo...
9: Y no me vencerás, Red Butler, ni me darás miedo.
12: Me voy a casa y cierro la puerta.
13: Pero Scarlett,
12: ¿no quieres que entremos?
9: Estás celoso de algo que no puedes entender.
10: No tan fácil, Scarlett. Tú me rechazabas cuando seguías a Ashley Wilkes, cuando soñabas con Ashley Wilkes. Esta noche no me vas a rechazar.
6: Lo que el viento se llevó. Georgia 1861. En la elegante mansión sureña de Tara vive Scarlett O'Hara, la joven más bella, caprichosa y egoísta de la región. Ella suspira por el amor de Ashley, pero él está prometido con su prima, la dulce y bondadosa Melanie. En la última fiesta antes del estallido de la guerra, Scarlett conoce al cínico y apuesto Red Butler, un vividor arrogante y aventurero que no tiene ninguna intención de participar en la contienda. Lo único que él desea es hacerse rico y conquistar a Scarlett. Escuchemos el hermoso tema principal llamado El tema de Tara, la plantación por la que lucha la heroína de este filme.

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10: Son las 3:07.

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Muchas gracias, gracias por continuar con nosotros a través de Radio UJAT. Vamos a los cortes informativos y para los que no pudieron escuchar todo el programa ayer en De qué hablan las mujeres, los voy a invitar a que lo escuchen de nuevo el próximo martes 27 de mayo. Martes 27 de mayo, las joyas ocultas que guardan nuestros museos. Muy interesante todo lo que platicó la doctora Graciela Borregar y la maestra Alicia Mateos Barroso, que estuvo con nosotros aquí en De qué hablan las mujeres a través de Radio UJAT. Vamos al corte informativo. Saludo con mucho gusto a la licenciada Yarita, ya en los controles técnicos. Vamos a la información. La División Académica de Educación y Artes llevó a cabo este miércoles el festejo con motivo del Día del Estudiante, reuniendo a decenas de jóvenes universitarios en un ambiente de convivencia y alegría dentro de las instalaciones de la división. La celebración se desarrolló en el estacionamiento de la DAE empezó a las 14 horas, donde alumnos de distintas licenciaturas participaron en las actividades organizadas especialmente para reconocer a la comunidad estudiantil y fortalecer la integración entre compañeros. Durante el convivio, el grupo Manei fue el encargado de amenizar la tarde con música en vivo, generando un ambiente festivo que permitió a los asistentes disfrutar y participar activamente de la celebración universitaria. La Universidad Juárez Autónoma de Tabasco y la Cámara Nacional de la Industria de la Transformación Delegación Tabasco reafirmaron una alianza estratégica orientada a fortalecer el emprendimiento, la innovación y la formación profesional de los estudiantes universitarios. En el marco de la firma de convenio entre el rector de la UJAT, Guillermo Narváez Osorio, y el presidente de Canacintra Tabasco, Alejandro Frías Díaz, se planteó la realización de un encuentro de emprendedores universitarios donde

0: alumnos puedan presentar proyectos innovadores ante representantes del sector empresarial e industrial. Manifestantes, principalmente campesinos, agricultores y representantes de transportistas, llegaron desde muy temprano a la avenida Paseo de la Reforma, Eje 2 Norte, donde fueron frenados por policías capitalinos muy temprano esta manifestación allá en la Ciudad de México. Alrededor de las 11 de la mañana los ánimos se calentaron y hubo empujones y hasta golpes. Algunos mostraron sus lesiones, las cuales no ameritaron su traslado a centros hospitalarios. Los manifestantes provenientes de Tlaxcala piden, entre otros puntos, que sus granos no sean incluidos en el Tratado de Libre Comercio. En tanto, los transportistas exigen mayor seguridad en sus traslados. Al destacar que México registró en 2025 la mejora más significativa en la paz en al menos una década, la presidenta Claudia Sheinbaum afirmó este miércoles que el país está construyendo la paz, a diferencia del pasado, cuando dijo se privilegió la guerra y el injerencismo extranjero. Los mexicanos podemos, lo que faltaban eran gobiernos honestos, sostuvo. En su conferencia matutina en Palacio Nacional, la mandataria presentó el informe de Índice de Paz México 2026, elaborado por el Instituto para la Economía y la Paz. La relación entre Colombia y Bolivia entró en una nueva fase de tensión diplomática después de que el gobierno boliviano declarara persona non grata a la embajadora colombiana en La Paz, Elizabeth García, en respuesta a las recientes declaraciones del presidente colombiano Gustavo Petro sobre la situación política interna boliviana. La medida fue confirmada por el canciller boliviano Fernando Aramayo, quien sostuvo que las opiniones públicas emitidas por Petro constituyen una injerencia en asuntos soberanos de Bolivia. El episodio marca uno de los momentos más delicados en la relación bilateral entre ambos países sudamericanos durante los últimos años. Hasta aquí nuestro corte informativo. Les espero más adelante, 6 de la tarde, para más información. Gracias. Se despide de ustedes Sandra Villafuerte.
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9: Son las 5:16.

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7: Son las 5:27.

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4: Son las 5:42.

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4: Muchas gracias, gracias por continuar con nosotros a través de Radio UJAT. Y antes de irnos al corte informativo, ya sabe que le voy a decir el reporte del tiempo en estos momentos, cuando en Villahermosa hay una temperatura de 34 grados con una sensación térmica de 42, amigos, 42. Y estaremos con esas temperaturas 31, 30 grados, terminaremos a las 23 horas con un cielo parcialmente nublado y 30 grados. Para mañana jueves 21 de mayo, estará desde muy temprano con temperaturas de 26, 27, a las 9 de la mañana ya 31 grados, parcialmente nublado, a las 14 horas soleado con una temperatura de 40 grados y así subirá hasta los 45 grados para terminar a las 23 horas con 29 grados y el cielo despejado. Vamos al corte informativo. Pues este 20 de mayo conmemoramos el Día del Psicólogo en México, una fecha que va mucho más allá de las simples felicitaciones en redes sociales y nos obliga a mirar una realidad ineludible, la salud mental. El panorama actual es sumamente revelador y nos explica a detalle el porqué de esta urgencia nacional. La Organización Mundial de la Salud advierte constantemente que la depresión, amigos, la depresión es una de las principales causas de discapacidad a nivel global. En nuestro país, el Instituto Nacional de Estadística y Geografía reporta que los suicidios han ido en un aumento constante. Qué lamentable. Y además enterarse, ¿verdad?, que el vecino, el amiguito, el conocido haya tenido que llegar a este momento de privar de su vida. Y han ido en aumento constante los suicidios en México, alcanzando tasas verdaderamente preocupantes. A pesar de que existen más de 350 mil profesionales de la psicología distribuidos en el territorio nacional, el acceso efectivo a la terapia sigue siendo un reto monumental. La Universidad Nacional Autónoma de México señala que 3.6 millones de adultos padecen depresión severa, pero una inmensa mayoría no busca ayuda oportuna por miedo al estigma social o por la falta de recursos económicos. La Comisión Permanente del Congreso de la Unión recibió oficialmente la iniciativa del Ejecutivo Federal de reformas a la Constitución para establecer que la segunda elección judicial de magistrados y jueces federales y locales previstas para el 2027 se aplaza al 2028 con el propósito de que no concurra con los comicios federales intermedios del próximo año para renovar la Cámara de Diputados y 17 gubernaturas, entre otros miles de cargos por disputar. El documento fue entregado de manera personal por Rosa Isela Rodríguez Velázquez, secretaria de Gobernación, dirigido a Laura Itzel Castillo Juárez, presidenta de la mesa directiva de la Comisión Permanente y el órgano conformado por senadores y diputados federales que funciona durante los periodos de receso legislativo. La inteligencia artificial está revolucionando prácticamente todos los aspectos de la vida digital. Sin embargo, mientras la tecnología avanza a gran velocidad, también surgen nuevas preocupaciones relacionadas con la seguridad personal. Ahora, especialistas en ciberseguridad y expertos de China lanzaron una advertencia que ha comenzado a preocupar a usuarios de redes sociales en todo el mundo y que es las selfies y fotografías donde se muestran las manos podrían poner en riesgo los datos biométricos de las personas, los datos biométricos, amigos, teléfonos, computadoras, aplicaciones bancarias, cajeros automáticos y sistemas de seguridad dependen de la huella dactilar para verificar la identidad de una persona. Especialistas advierten que en manos equivocadas, una huella reconstruida mediante IA podría utilizarse para intentar vulnerar esos sistemas. Y el presidente Donald Trump dijo este miércoles que Estados Unidos podría tener que atacar a Irán con mayor dureza, pero que esperará a ver si se llega a un acuerdo al retomar la retórica de o esto o aquello que ha utilizado desde que anunció un alto al fuego hace 6 semanas. Ya veremos qué pasa, afirmó Trump durante su discurso de graduación en la Academia de Guardia Costera de Estados Unidos. Los hemos golpeado con mucha fuerza. Puede que tengamos que golpearlos aún con más fuerza, pero quizás no, dijo el presidente Donald Trump. Y ahora, lo que tiene preparado para usted, UJAD Noticias. 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El rector de la UJAD clausuró la semana de Mercadotecnia 2026 en la DASEA. Servicios de fotografía esperan un repunte en ventas ante la llegada de la temporada de graduaciones. Este martes dio inicio en la UJAD el curso taller Quiero editar un video, ¿cómo empiezo?, impulsado por la Dirección General de Comunicación Social de esta casa de estudios. Ya nos vamos. Muchas gracias por su atención, gracias por su compañía. Felicidades a todos nuestros psicólogos en esta gran, gran universidad, la UJAD. Felicidades, un beso a todos ellos. Gracias sobre todo por ser empáticos, por tener acompañamiento con ellos, por escuchar todas las situaciones emocionales de cada ser humano. Muchísimas felicidades a todos nuestros psicólogos, a mis sobrinos, Jessica Villafuerte, y también a Jorgito. Un gran, gran abrazo. Dios los bendiga por ser tan buenos y nobles psicólogos. Y a mis amigas también que son psicólogas, felicidades. Gracias, Yarita, ya en los controles técnicos, pero sobre todo a usted por su compañía. Un fuerte, fuertísimo abrazo para todos. Se despide de ustedes Sandra Villafuerte.

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19: Son las 5:58.